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0: Audiencia de Bandera Verde, ¿qué tal? ¿Cómo les va? Muy, pero muy buenas tardes. Estamos transitando nuestra cuarta marcha de la semana aquí por las radios de la Universidad Nacional de Entre Ríos, conectados con Concepción del Uruguay a partir de la hora 18 a la hora 21 con Radio UNER Paraná, también la retransmisión como cada jornada. Hoy jueves, para ir hablando de lo que dejó el fin de semana pasado y lo que se viene por delante. Ya despacito vamos dando vuelta a la página en una jornada inestable. Cambió el clima nuevamente durante las últimas horas, algo de lluvia inclusive por estos lados se hizo presente hace un rato, y aquí estamos nosotros ya para ir cerrando la jornada a través de la radio como cada tarde, nuestra tira de 60 minutos. Hoy vamos a tratar de tener información de la gente de Victoria con César el Turco Bustafán para conocer la actividad en el Cerro de la Matanza del circuito de la ciudad de Victoria. Corrieron los autos, lo decíamos el fin de semana pasado, y motos. Hay actividad para el karting programada también en cuanto a lo que se viene. Hablando de lo que se viene, en la mira está este próximo fin de semana la gente de San Salvador con su campeonato MTK del Centro Entrerriano. Será la tercera fecha en San Salvador. En principio iba a ser en Los Charrúes esta fecha, se mantiene San Salvador para la gente del MTK. Pruebas de nuestro automovilismo de cara a lo que se viene también. Ayer probando en Concordia el equipo GRT Racing, el de equipo de Matías Giffrey, con su piloto, su nuevo piloto que se va a sumar y va a debutar en la Fórmula 3 entrerriana a partir de la próxima fecha. Hablamos de Tiziano Cantero, el piloto Valle María. Estuvieron probando ayer en Concordia también, con buenas sensaciones, por lo que nos han comentado por ahí, de cara a lo que se viene para el 23 y 24 de mayo, cuando la Fórmula 3 esté regresando a las pistas después de casi dos meses de inactividad. Volverá a la Fórmula 3 para su segundo evento de la temporada. Hay varios temas en esta tarde, pero no me quiero extender demasiado sin saludar a nuestro compañero de trabajo, Javier Bucci, como cada jornada. ¿Cómo andamos, Javier? Buenas tardes, ¿cómo va la cosa?
1: Muy buenas tardes, Santi. Saludo cordial con vos, con el resto del personal de Bandera Verde. Saludo cordial con toda nuestra amable audiencia tuerca. Y el abrazo extensivo a esa carpeta publicitaria que nos acompaña, que bien la narra Héctor Daniel Funes, nuestra voz vendedora, que nos eleva el programa, indudablemente, con el profesionalismo del santafesino Héctor Daniel Funes. Aquí estamos, jornada algo inestable, es cierto, ha llovido algo, no lo esperado, indudablemente, ha llovido mucho menos, por lo menos acá en Paraná y la región, mucho viento que trae el frío, la fresca de estos días. Decíamos ayer, el pronóstico está bueno, diciéndonos que viene ese frío, esa ola polar desde el sur, vientos patagónicos. Bueno, en la Patagonia está teniendo, Santi, alrededor de vientos de 80, 90, 100 kilómetros por hora. Y bueno, esos vientos de alguna manera se van replicando en el resto del país, la zona cuyana con el viento sonda, particularmente llegando a la provincia de Buenos Aires, por otro lado, y también a la zona mediterránea de Córdoba. Y para nosotros, ese viento que viene llegando también, que vino empujando estas nubes y estas lluvias que irán pasando en lo que resta la jornada, que ya prácticamente la estamos promediando, de este día jueves y ya después fin de semana sin lluvias, pero con fresco, ¿no? Nos vamos a poner ya a ritmo de otoño y más tirando al invierno con la fresca que viene para estos días. Bueno, mucho que contar y decir con nuestro zonal, Santi. Hay alguna que otra novedad de ASME, que bueno, tiene la prerrogativa de sumar hombres y máquinas de manera imperiosa, y en eso está la categoría para, recordamos, prácticamente a fin de mes estar corriendo en Paraná una vez más como invitada del TZ santafesino. Recordar que intentó correr de manera solitaria y no pudo, incluso reduciendo la jornada un solo día, no pudo. Es un panorama sombrío, una situación de mirame y no me toque, ¿no es cierto? Está delicada la situación de ASME. Obviamente que le están poniendo todo lo mejor, con virtudes, con errores, indudablemente por algo también la categoría no está pasando su mejor momento, ¿no? Esto hay que decirlo. Es un poco de una de cal y una de arena, pero no podemos dejar de mencionar que se le está poniendo lo mejor y se hace el esfuerzo para, bueno, que la categoría tenga no solo presente, sino tenga futuro y pueda despegar. Así que bueno, le deseamos lo mejor a categorías que, bueno, sobre todo vimos un despegue del SP1000, después lo otro está muy difícil la fórmula, muy difícil el, el Pista 1600, pero bueno, a ver qué sucede cuando vuelvan a correr y esperemos sea con como está pensado, por lo menos con las categorías TZ. Vos decías Victoria, Victoria tiene automovilismo, seguramente va a tener karting, el Motocar San Salvador prepara una nueva fecha, bueno, todo el zonal en movimiento, sabiendo que nosotros vamos rumbo a Concordia para nuestra próxima transmisión a fin de mes también con la categoría de competición especial, Fórmula 3 Renault Terriana, Fórmula Terriana y bueno, todas las divisionales que estarán corriendo allí, el 850 si mal no recuerdo. A nivel nacional, miradas puestas en Termas de Río Hondo, circuito internacional de Santiago del Estero, que va perdiendo un poquito ese protagonismo internacional, porque bueno, acá interese el nivel de mezquindad que hay del automovilismo argentino llama poderosamente la atención. Ahora el Galve se está preparando, todo dice no, pero se va a preparar para la Fórmula 1. Quieren hacer un motódromo, es decir, el dibujo que se está trazando en el Galve, que va incluso contra toda la historia de los mejores circuitos en dibujo que hay en Argentina. El Galvez tiene todas las variantes habida y por haber y de posibilidad para armar todo tipo de carrera de auto. Bueno, esto va contra esa historia de esos genios que armaron el circuito Galvez y todos los dibujos, que es automovilismo puro. Bueno, van contra todo eso y van a armar un circuito para moto solamente y para sacarse la Terma de Río Hondo, el campeonato del mundo. Así estamos en la Argentina, así se trabaja, con esa mezquindad, con una grieta. Si hay grieta en la política, bueno, en el automovilismo es mucho más profunda. Y ni hablar, Santi, nosotros por ahí no tenemos tiempo y tampoco es nuestro interés meternos tanto en cuestiones porque queremos hablar de lo nuestro, porque si nosotros no hablamos del automovilismo en provincia no habla nadie en cuanto a los poquitos programas que hay de automovilismo. Después están los otros colegas de la costa del Uruguay que lo hacen muy bien y hasta mejor que nosotros, pero digo, no hay tantos programas para hablar de lo nuestro, no podemos perder tiempo porque ya hay gente que habla del automovilismo nacional. Lo que pasa que los que hablan del automovilismo nacional todos tienen intereses, la mayoría, entonces o están de un lado o del otro de la grieta porque están con intereses, porque tienen también su juegan su partido. Desde el periodismo se deja de lado un poco el periodismo. Es tan grande la mezquindad, solo a modo de reflexionar de esto, Santi, y después ya nos metemos lo nuestro. Pero pasó hace pocos días que esa guerra que hay entre la sede del automovilismo argentino, el ACTC, la conformación del Turismo Competición 2000 y el Turismo Carretera 2000, que hubo un allanamiento, no solo en la ACTC, en la sede, sino también en los talleres que arman estos autos del Turismo Carretera 2000. Pero no por cuestiones de irregularidades que sabemos que las hay en todo el ámbito del automovilismo, sobre todo impositiva. No fue para meterse en esos temas. Fue por la mezquindad y fue por esto de la avaricia de ir a ver si el vecino que me armó una categoría similar me está usando algunos elementos que son el sello de mi categoría, es decir, una jaula antivuelco, algún elemento mecánico que tenga la sigla de Turismo Competición 2000, si la tenían estos del ACTC, se iba a armar un revuelo jurídico. Y miren que para armar un revuelo de estos hay que gastar dinero, porque hay que poner primero el operativo en funcionamiento y después toda la parte legal y jurídica. Eso no es gratis. Bueno, eso pasó en estos días en Argentina. Y así está defragmentado y dividido el automovilismo argentino. Entonces, el tipo que está ahora en un TC, el TC2000 de la CTC, y que compró en el mercado una pieza para armar su auto, y que en ese caso decía al TC2000 porque no había otra, se arma este revuelo. Pero es una mezquindad tan absurda que se llega a niveles que uno ya, la verdad, no entiende más nada, y en todo caso entiende por qué la gente no elige esas categorías o no elige o se sale de estos temas, digamos, porque la verdad es que lo tienen harto al que le gusta el automovilismo, que se hace cada vez más de nicho, es decir, se hace cada vez más selectivo, de lo selectivo que era, cada vez más selectivo. Y entonces se pierde la popularidad No le pasa eso al TC por la historia del TC, lo volvemos a decir lo de siempre. Ah, pero el TC lleva, convoca multitudes. Claro que las convoca, pero no por el presente, sino por la historia, por lo que generó toda la vida el turismo carretera. Che, tiene más de 80 años. ¿Qué no van a venir a hablar de historia y de convocatoria? Hay generaciones que crecieron y se formaron con el turismo de carretera. El abuelo, el bisabuelo, al padre, al otro abuelo, al nieto, al tío, y así fue pasando la historia del TC. Entonces no me vengan que porque es la más popular. Acá es otra cosa. Acá el automovilismo se está haciendo cada vez más de nicho en otras categorías, sacando el turismo carretera, que es un fenómeno en sí mismo. Y esa mezquindad llama la atención. Y así estamos de repartido y de separar. En vez de progresar, no, se ponen en la chiquita. No, a ver si este que armó la otra categoría tiene un fierro que yo armé y entonces le voy a hacer un lío jurídico. Dejémonos de embromar. Así está el automovilismo argentino, Santi. La verdad, una locura. Y después vemos lo que pasó con este piloto argentino, con la Pinto, en las calles de Buenos Aires. Ah, oh, mirá cómo convoca, es el automovilismo. Primero, no fue algo de automovilismo. Lo convocó de otro lugar con la Pinto. Porque después vos querés llevar, sacando al TC, a las otras categorías, no convoca esa cantidad de autos y de gente. Y en vez de aprovechar el resorte con la Pinto, se ponen en esta de la chiquita. Se ponen a ver cómo poder hacer más minúsculo el automovilismo argentino, porque con esto se lo hace más micro. En vez de aumentar, a ver cómo aumentamos la gente que nos sigue, no, se ponen en esta disputa que no termina más, en una guerra que no tiene solución, que no va a ningún lado, que solo responde a sus propios intereses, y encima las que te la cuentan siempre a nivel nacional toman partido por uno o por otro. Así estamos, amigos, nos ponemos en marcha. Quería mencionarlo porque realmente llama poderosamente la atención, y la gente que escucha, que vive, que sigue el automovilismo deportivo, sabe cómo viene la mano. A veces no tanto. Y entonces es necesario, por ahí, de vez en cuando, pararse en el freno, mirar ese panorama y contarlo, Santi, porque si no, es un tren que nos lleva por delante y como que nosotros no lo vemos. Sí que lo vemos. Sí que vemos esta grieta, sí que vemos este problema, y nos da vergüenza. Da vergüenza ajena esa guerra que hay en el automovilismo nacional. Amigos, nos ponemos en marcha. Es bandera verde de día jueves.

0: y correr en un campeonato provincial. Gracias a Dios tenemos el nuestro, nuestro querido Zonal y viejo Zonal Entrerriano, que tanto queremos y al que le dedicamos tanto tiempo, Santi.
1: Impecable, Javier, en la presentación un repaso importante, esto que mencionabas a nivel nacional, y bueno, para tener un panorama también en líneas generales, no un contexto de lo que está atravesando nuestro automovilismo a nivel nacional por estos días. Ya vamos a seguir, obviamente, y si podemos más adelante lo vamos a hablar con algún colega de nivel nacional, pero para mencionarlo es importante también. Ya vamos a venir con lo nuestro, en un ratito nada más con el primer bloque de la actividad zonal como cada jornada. Saludar a todos nuestros oyentes, a todos ustedes que están ahí prendidos a la radio, trabajando, algunos en los talleres, terminando la jornada, en los negocios también, escuchando la radio como cada tarde. Vamos presentando este primer bloque y cada una de las radios que nos retransmiten como cada edición.
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0: la compartimos en la segunda parte de nuestro programa. Hablando de actividades, este fin de semana, actividad también en el Autódromo de Concepción del Uruguay. Actividad en el Autódromo de Concepción del Uruguay para este fin de semana. Las categorías ALMA van a estar presentes, clase 2, clase 3, TC1100, y TC Libre. Este fin de semana, categorías ALMA en el Autódromo de Concepción del Uruguay. Recordemos, lo decíamos hace un rato en la presentación, competición especial 23 y 24 de mayo en Concordia, junto a la Fórmula Entrerriana. Fórmula Entrerriana con novedades importantes, porque está la posibilidad de sumarse algún que otro piloto. Recordemos, fueron 8 la fecha pasada en Concepción, y bueno, para Concordia quizás se pueda llegar a tener 10 autos, lo cual, bueno, sería un número que de alguna manera estabiliza la categoría, o poder mantener ese número sería lo ideal, ¿no? No hay para tirar manteca al techo, pero tener 10 autos ya suma a lo que es el evento y a lo que es el espectáculo el fin de semana de competición especial. Sabemos que va a estar la Fórmula 3 entrerriana y el TC850 en Concordia el 23 y 24 de mayo. Por parte de la Fórmula 3, también con la intención de poder recuperar algunos autos después de el inicio de año, ya hace más de un mes atrás en Concepción del Uruguay, un inicio complicado de la Fórmula 3. Ayer lo decía Iván Artigues, con algunos autos que no fueron de la partida. Bueno, la idea es poder recuperar ese parque de 13, 14 autos para el Concordia, y el 850, que mantiene su parque, ¿no? Después de lo que fue su paso por Gualeguaychú hace algunos días atrás del TC850, y que va a correr en Concordia con 23, 24 autos, seguramente estará en Concordia. Es un número, el 850, que lo viene manteniendo ya hace un tiempo y que ha recuperado a la categoría, o ha recuperado su parque, y lo importante es que se mantiene, ¿no? Así como se intenta mantener también competición especial con sus tres clases, con sus tres divisionales para salir de Concepción del Uruguay. Veremos qué tanteo o con qué llega Concordia, competición especial en su primera salida del año después de Concepción del Uruguay para el 23 y 24 de mayo. Hablando de actividades, estamos esperando para ver si podemos tener contacto con la gente de Victoria, con el Turco Gustafán. Para este fin de semana hay programada actividad para el karting, actividad que tiene programada también la gente de San Salvador, del MTK. Aparentemente el clima estaría acompañando, hay alguna inestabilidad por estas horas, pero ya para el fin de semana estaría mejorando, y ya lo va a estar repasando Javier seguramente en un ratito nada más, pero para lo que es la actividad en tierra, ¿no? Y fin de semana siguiente, segunda fecha del Club Volantes Chajarí. El fin de semana del 16 y 17 de mayo tiene fecha la gente del Club Volantes de Chajarí, su segunda fecha, por lo cual San Salvador tiene que intentar correr este fin de semana para que no se vuelvan a juntar las fechas como sucedió la fecha pasada, ¿no? Cuando corrieron el mismo fin de semana tanto San Salvador como Chajarí el mismo fin de semana, y bueno, no benefició ni a uno ni a otro lo que fue esa fecha. Javier, hay varios temas para seguir hablando. En la segunda media hora hablaremos del karting nuevamente. Vamos a volver para escuchar algunas notas que nos quedaron del fin de semana. En una semana movidita de bandera verde, hay que hablar de lo que se viene también. El TC en Termas de Riondo este fin de semana. Hay turismo de carretera con 57 inscriptos. TC Pista, veremos con cuántos autos. Y Fórmula 2 también con varios entrerrianos. Lo que se viene por delante también a nivel nacional.
1: Exacto. Santi, permitime un pequeño rebaje y meterme de vuelta en el fin de semana de competición especial, particularmente hablando de la Fórmula Entrerriana, con este panorama que vos estabas tirando. Mirá, si la categoría llega a tener 10 autos, ¿no es cierto?, que sería el techo, ¿no es cierto?, lo máximo aspirable, lo cual sería buenísimo en el hecho de cómo se viene, que se viene levantando. Mirá, si se llega a reiterar que, como fue la última fecha, que los protagonistas que estuvieron más parejitos, o sea, veías que los autos iban bastante similares, si se llega a replicar eso y mantener el parque, nomás ya es un triunfo para la Fórmula Entrerriana, porque el espectáculo tiene que ir mejorando paulatinamente, que los fierros aguanten la carrera, la exigencia, para que se vea una competencia plenamente dicha, ¿no? De monoposto que van ligero, que es nuestro emblema, nuestro sello de automovilismo en terreno, que es la Fórmula. Así que ya si mejoran eso, dos cuestiones. Primero, lograr el objetivo de tener 10 autos, y después, que estén todos un poquito mejor de lo mecánico. Ya se vio eso en la carrera anterior, hubo más paridad, o sea, se iba ligero y la mayoría iban rápido, manteniendo un buen ritmo, iban parejos todos, y si eso mejora todavía un poquito más para Concordia, ya estaría cumplida, lo cual es posible, porque creemos que se va a trabajar y se va a llegar mejor armado todavía para esa fecha, que todavía quedan varios días a fin de mes, ¿no es cierto?, este mes de mayo, por lo cual me parece que puede ser muy interesante. Después habrá que ver qué dibujo eligen para la carrera, para el fin de semana, para la forma. Si eligen un circuito corto para, digamos, de alguna manera cuidar un poquito más el medio mecánico, porque sabemos cómo se llega a veces muy con lo justo, en todo caso se quieren preservar que los autos no se vayan rotos para la próxima competencia, o ir al circuito tradicional, que también no es que es una exigencia mayor, sino que es el circuito más largo, y bueno, ver cuál es la exigencia que se elige, ¿no es cierto?, para el dibujo. Después lo del 850, maravilloso el número, pero también maravilloso que se ve la carrera en los tres pelotones, ¿no? El de punta, el del medio y el de retaguardia, así que es un gran presente. Y el de la Fórmula 3, costó el arranque, pero bueno, todo este tiempo en el medio que hubo y que se acomodó un poquito el calendario, no el calendario, sino el campeonato de la Fórmula 3 Metro, creo que eso va a ir ordenando las piezas, más allá que estamos en una economía muy alicaída, en una recesión económica, no se vende nada, está difícil conseguir el presupuesto para... Siempre lo fue, de eso lo queremos dejar sentado, no es que, no, esto, la crisis empezó en el 2026, 2025, no, esto viene de larga data, pero estamos en una situación económica agudizada en cuanto a que las vertientes que se nutren del automovilismo, el campo, la siderurgia, la metalmecánica, la industria del mundo de los repuestos, bueno, los comercios, las pymes, no atraviesan un buen momento, se vende muy poco, todos pueden decir, bueno, hay menos inflación, sí, pero ¿qué te sirve que haya menos inflación si no estás pudiendo vender, localizar tu mercadería? Entonces, conseguir el presupuesto está bravo. Entonces, en este contexto, donde es difícil conseguir la plata para correr, creo que mantener un parque, aunque sea de 13, 14, a mí me parece muy bueno ya sostener eso en este contexto. Después está a lo que hay que apuntarle, que las carreras se sigan siendo vistas de la manera que lo son, de la Fórmula 3 entrerriana, que son buenas, que generan expectativa en cuanto que vos sabés que va a haber superación, que va a haber lucha por la punta y en los restos de los pelotones. Así que eso, siempre analicémonos de ese lado. Obviamente que queremos un automovilismo inclusivo, pero es tan difícil en este contexto económico decir que vamos a sumar más autos, porque está brava la mano. Ya es un triunfo mantener los parques que vienen siendo, ojalá haya más, ojalá, esperemos, pero que los que estén lleguen bien armaditos para que el espectáculo se sostenga, y eso va a empujar a seguir promocionando este automovilismo en terreno, que a pesar del contexto económico bravo, la gente decida apoyarlo, porque se ven grandes carreras, se ve una muy buena televisión, acá hay un empuje y una atracción muy grande con la televisora que se encarga de manifestar estas carreras, es buenísimo el nivel, y bueno, ahí también tenés una muy buena vidriera, Santi. Así que bueno, eso es lo que espero de Concordia y estas categorías, este panorama, simplemente quería hacer este rebaje. Hablando de Concordia, Santi, ayer lo escuchábamos a Marito Pastorini, que nos decía que va a visitar la gente de Concordia, de Corrientes, con la Fuerza Libre prontamente también, y ayer leíamos un comunicado con respecto al karting Región Concordia de este próximo viernes 8 de mayo a las 8 de la noche, cantina El Toto del Autódromo, se va a presentar precisamente el campeonato del karting asfalto Región Concordia, presentación de equipo de trabajo, reglamentos técnicos deportivos y campeonato, costo de inscripción y pruebas libres, cubiertas, utilizar informe en general, así que bueno, además en esta primera peña automovilística que se menciona, que va a ser este viernes 8 en la cantina El Toto del Autódromo, así que bueno, se están preparando para presentar el campeonato y de paso a armar esta peña automovilística también para, bueno, de alguna manera sumar gente, armar un contexto de comunidad, si se quiere, fierrera, con respecto al karting Región Concordia, lo cual nos parece una muy, pero muy interesante idea, muy buena, y la celebramos, Santi, así que bueno. Y con respecto al turismo carretera, bueno, muchos autos, Terma de Riondo te ofrece este fin de semana un circuito de primerísimo nivel, buen dibujo, tiene muchas vías de escape, sabés que algún algún accidentado, a ver, alguno que se quede en canto rodado, va a haber que frenar la carrera en algún momento, porque esa cantidad de autos en pista te obliga a eso. Pero bueno, tenés un circuito de extremada seguridad. Bueno, después está lo que el TC no puede hacer, prometer que va a haber buenas carreras, porque es un problema de cuajo, de la conformación del auto, el reglamento técnico y el reglamento de campeonato, el sistema de campeonato, que no ayuda nada al turismo carretera. Es decir, avanzar cuesta un montón de lo técnico, ¿no es cierto? Un auto que entra en succión, pierdo carga, caliento neumático, lo que sea. No puedo pasar. Bueno, si pudiera pasar y arriesgo, no me dan tantos puntos superar otro auto. Entonces está ese dilema de que atenta al espectáculo, atenta al tema de carrera, al sistema campeonato. Por ahí se ven algunas, cuando le toca, por ejemplo, a Werner largar del fondo, sabés que Mariano, o le toca un Canapino, sabés que se van a venir para adelante, pero no pueden avanzar más del puesto 30, porque no te da la cantidad de vueltas, porque te sale el auto de seguridad cada rato. Me van a decir, bueno, pero pueden avanzar, pueden superar autos. Sí, tienen autos como superlativamente más rápido que el fondo del pelotón. Lo que pasa es que la carrera no te da tiempo, termina enseguida y encima está muy neutralizada. Hay un montón de cosas que atentan al espectáculo. Vemos qué pasa en Termas, no esperamos nada nuevo, ni un conejo de la galera que pueda sacar en cuanto al show, al espectáculo, al automovilismo en estado puro, que hace rato no tiene el turismo carretera, Santi, por esto de crear este tipo de autos y de reglamentos. Cuando tengamos algún tiempo, vamos a hablar con alguien que sepa mucho más que nosotros. Pero qué interesante sería pensar, porque esto es lo que queremos, hacer pensar al oyente, Fierrera y Tuerca, cómo recuperamos las buenas carreras de autos, y que no solo sea el abanderado, el estandarte, una categoría, que es hoy por hoy el turismo pista, a veces el turismo nacional, y la Fórmula Metropolitana, la Fórmula Trans Metropolitana también hace buenas carreras. ¿Cómo recuperamos para que todo el automovilismo tenga buenas carreras, que se vuelva a la esencia de otros tiempos? Y a mí me parece que la raíz del problema es que se le está poniendo un techo por encima cada vez más bajo a la creatividad de los grandes mecánicos argentinos, de los grandes preparadores. Tienen un techo que es el reglamento técnico. Se homologan piezas todas similares, se usa casi todo lo mismo y no se da espacio, ningún espacio a la creatividad. El automovilismo argentino en su mejor momento, lo puede decir Beto Zapata, uno de los mejores años del turismo carretera en la historia fue cuando estaban los años del desarrollo de la Liebre, del Guaira, o sea, la libertad absoluta para diseñar un auto de carrera de turismo carretera. Fue uno de los momentos más gloriosos del automovilismo argentino. El Guaira, que hizo Pronello, tuvo el coeficiente aerodinámico menor de resistencia al viento mundial, tuvo un premio por la Ford, un coeficiente aerodinámico que fue superado recién hace un par de años por la Mercedes-Benz con toda la tecnología del momento. Un auto de Mercedes lo superó al ingeniero Pronello, que hace un montón de años lo diseñó el Guaira, con arcilla, madera y mucho ingenio, y un poco de lija, un taco de lija, y armó el Guaira. Bueno, ese momento de la Argentina era porque se dejaba libre a que los mecánicos hagan estas maravillas mecánicas. Entonces, me parece que el automovilismo tiene que volver a esas raíces de dejar en libertad a la creación, armar reglamentos que te permitan que se innove, que se hagan cosas maravillosas. Y lo que acá lo que se hace es tapar todo eso y hacer categorías que sean todos los autos iguales, los mismos motores, las mismas cubiertas, todo lo mismo. Y no se deja lugar para que el mecánico se luzca y, por lo tanto, el piloto. Creo que en algún momento vamos a tener que hablar de eso, Santi, con alguien que sepa mucho más que nosotros. Porque me parece que ahí es el tema de volver a la fuente, el automovilismo argentino, para volverlo a hacerlo grande.
0: Vamos a la pausa con este análisis de Javier respecto al turismo de carretera, la actividad nacional también y, bueno, el presente de nuestro automovilismo. Hacemos el corte en cada una de las radios, estamos un poquito pasado de tiempo, pero sin duda que da para hablarlo este tema con gente que está llegada también y, bueno, que sigue la actividad nacional más que nosotros totalmente. Pausa y ya continuamos con más.
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3: 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Acciones de la Municipalidad de Paraná. 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
9: ¿El gol del siglo?
8: Todo empezó cuando el 10 paró la pelota con su zurda mágica y se la pasó al 7 que se proyectaba por izquierda para amagar a los rivales como conitos.
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Muy bien, así estamos transitando la primera media hora de nuestro programa aquí en esta jornada de Bandera Verde para ir hablando de lo que se viene por delante también y repasando la segunda media hora. Vamos a estar repasando algo del karting entrerriano que nos quedó pendiente, algunas notas, si podemos también

0: Continuamos rapidito. Muchísimas gracias, señor operador, como cada tarde, por la atención y bueno, por el gran labor, el gran trabajo que hace para que nosotros podamos salir al aire con nuestro programa, en nuestra tira diaria de 60 minutos. Agradecer a todo el equipo que nos acompaña, a todos quienes están en la producción, trabajando ahí del otro lado también y cada jornada acercándonos el material para que nosotros lo podamos compartir junto con Javier aquí en el aire. Hay un gran equipo de trabajo detrás de todo esto. Iván Artigues desde Chajarí, por ahora no lo tenemos, veremos si lo podemos sumar. Ya en un ratito creo que tenemos información desde Victoria. Está César el Turco Bustafán ahí también, ya lo vamos a estar escuchando para ver si lo podemos poner al aire en un ratito nada más. Javier, renovamos el contacto, hay voces de protagonistas también para escuchar en esta tarde del karting. ¿Cómo estamos por ahí? Renovamos el saludo.
1: ¿Cómo va eso, Santi? Renovamos el saludo con vos, con la amable audiencia tuerca de Bandera Verde. Le agradecemos tanto a aquellos que están del primer minuto de este día jueves acompañando un día jueves fresquito, lindo. Bueno, para los que están en vivo terminando la tarde, los que van en diferido ya por la noche con algún buen guiso carrero, o algún guisito para levantar temperatura, un guiso de lenteja, viene bárbaro para los que escuchan de noche o los que están en vivo, en todo caso para irlo preparando, ir a ver al mercadito comprando a ver qué falta para bueno, llevar a la tarde-noche y empezar a armarlo, ¿no es cierto?, y disfrutar Bandera Verde. Bueno, saludo a los que están en vivo con las buenas tardes, buenas noches, buenos días, a los que van en diferido y en otras partes del mundo que nos puedan estar escuchando por vía internet, www.banderaverde.com.ar, estamos en Facebook, Instagram y canal de YouTube Bandera Verde 2016. Nos tomamos licencia un poquito este día jueves también para pararnos un cachito en arriba del freno, Santi, y meter algún rebaje para analizar con menor velocidad lo que nos está pasando en el costado, ¿no? No solo nuestro zonal entarriano, que es lo que nos preocupa y ocupa al mismo tiempo, sino también algunas cosas que no nos gustan del automovilismo nacional, porque queremos hacerlo, que la gente, bueno, nos ayude a pensar, en definitiva, cómo hacerlo más grande, cómo volver a esas viejas glorias de grandes carreras de autos, de enormes pilotos, de enormes preparadores. Bueno, esa industria mecánica nacional argentina dedicada también a la competición que ha dado gloriosa, de años de oro, digamos, para el país, sobre todas las cosas, ¿no? Y recordaba, ¿no?, con lo que decía para cerrar este tema, algo que decía el Flaco Traverso, ¿no?, que todo el mundo lo menciona, pero poco lo practican, no solo conductivamente, sino también en lo que Juan María siempre decía del automovilismo, que lo que tiene que ser, palabras más, palabras menos, él siempre decía que se entra en una especie de cadencia cuando el automovilismo, la técnica supera a la capacidad del piloto, o sea, vos tecnificás tanto que ya el piloto queda opacado, es lo que le está pasando hoy por hoy, en buena parte al automovilismo ultra profesional de la Argentina, ni hablar a la Fórmula 1 que está en ese mismo camino, ¿no es cierto? Cada vez el piloto es menos protagonista y eso no tiene que pasar. Y también cada vez se asumen, esto es un deporte de riesgo, decía el Flaco, ¿no? Entonces, cuando vos ya perdés ese cosquilleo, ese temor, prácticamente ese respeto que vos tenés que tener al subirte a un auto de carrera, es como que le estás proponiendo algo más fácil. Y ahí también desaparecen las virtudes mecánicas, técnicas de preparación de un auto y también la de un piloto, ¿no? Saber que no se va a subir a asumir esos riesgos que antes lo hacía, no porque había menos seguridad, sino porque el auto y la conducción para que aparezca el talento no te hace asumir los riesgos, ¿no? Bueno, creo que en eso también el Flaco Traverso tenemos que tenerlo bien vigente en estos tiempos para volver a las fuentes, amigos, para volver a tener un automovilismo más digno, un automovilismo que refleje eso de que quiere ver la gente, grandes carreras, ver el talento de los pilotos, ver el esfuerzo de los mecánicos, de hecho, en bestias mecánicas, en maravillas mecánicas que están en la pista, y es lo que tenemos que recuperar, un automovilismo argentino achatado por malos dirigentes. No solo tenemos malos dirigentes en la política hace más de 50 años, sino también en los que nos dirigen con el automovilismo nacional.
0: Vamos a escuchar protagonista del karting, aprovechamos para avanzar. Ganó la tercera victoria consecutiva, 3 de 3 para lo que viene siendo esta temporada, Santiago Secchi en la categoría escuela, lo vamos a escuchar en principio, y también lo vamos a escuchar a Santiago Antivero, dos pilotos de la ciudad de Villaguay que ganaron el fin de semana La Paz, Antivero en la 150 Master del karting entrerriano. Presentamos las notas, lo escuchamos a en principio Santiago Secchi y luego pegadito Santiago Antivero.
2: La verdad que estoy estoy muy contento. Estuvo peleada, muy peleada con ustedes. La verdad que sí, hermosa carrera, muy divertida. Bueno, yo agradezco al papá, mi mamá, mi hermana, a Olero Ramos, a todos los que estuvieron presentes, a Pichilani, a Gonzo, a todos. Y agradecerle muchísimo, pero muchísimo a mi tío que hace todo el esfuerzo para mí. La verdad que mucho le agradezco mucho que venga. La verdad que sí, impresionante carrera, muy divertida.
3: El ganador, Santiago Sich, en la categoría escuela. Una gran victoria.
4: Sí, antes de largar hablaba con Omar, le digo, el karting, el motor tan para ganar, el que no estaba era yo. Todo el fin de semana con todo, me cuesta respirar dentro del casco, voy tosiendo, los mocos que me caen, se complicaba. Después cuando vi que Omar le había pasado algo y me tranquilizó un poco, pero igual me costaba mucho respirar. Pero bueno, había una diferencia grande y era aguantar la carrera nada más. Cuando Omar era, yo no podía hacer fuerza para ganar.
3: Gran fin de semana, la ilusión para lo que viene, es una categoría que está linda, competitiva, que tiene cada vez más protagonistas.
4: Sí, sobre todo para mí, para ganar la paz, siempre me trató mal, nunca lo había podido hacer andar a ningún karting acá, es como que ya venía sin ganas, y bueno, esto me da un respiro grande, más después lo que pasó en Paraná, que también estaba para ganar, pero bueno, así son las carreras, hay que seguir intentando y trabajar más que nunca.
3: ¿A quién se dedica esta victoria?
4: A la familia, mi señora, Iñaki, que está corriendo, Mora, que acompaña, bueno, después los chicos, Omar, todos los chicos del... que estamos ahí en el equipo, Alejandro Ramos por el motor. Nada, pero más que nada la familia que acompaña.
3: Santiago Antivirus, ganador de la Masters.
0: Bien, muchísimas gracias. Ahí lo decía Iván, Antivero sobre el final, y lo escuchábamos en principio a Santiaguito Seche hace un ratito nada más también. Lo tenemos a Alejo Weiss para escucharlo por ahí, señor operador. Lo tenemos, lo escuchamos al piloto de Colonia Crespo que terminó segundo en la final de la B. Gran carrera también para Alejo. Aprovechamos para saludar a la familia, a Néstor, a Alejandra, su mamá, a la gente de Dulce Emilia Budines, de la ciudad de Colonia Crespo, también de la localidad de Colonia Crespo, de la comuna de Colonia Crespo, a Dulce Emilia Budines, que bueno, cada fecha del karting siempre algo dulce compartimos ahí con el equipo Bandera Verde, el equipo Perica Producción, así que agradecido como siempre, y a Don Weiss, a Don Néstor, muchísimas gracias por la miel también que cada fecha nos hace
1: oyente,
0: llegar
1: oyente acompaña. Toda la vida en este
0: sí, güey. sí, siempre firme ahí escuchando la radio, bueno, informándose con nosotros y trabajando, imagino, en el taller la familia Güey para este fin de semana, porque si no llueve, tengo entendido, hay actividad del karting en Cerrito. Lo escuchamos, Javier, Alejo Güey, si le parece.
1: Vamos con Alejo, que tuvo una sonrisa, le sonrió el fin de semana porque deportivamente le fue bárbaro.
3: Qué carrera, ¿no? Espectacular, muchas maniobras, ¿cómo lo viste?
5: Hola Iván, bueno, buenas tardes para toda la audiencia. La verdad que sí, estaba para cualquiera. La paz presta estos espectáculos. Así que bueno, tuvimos la suerte de llegar segundo. Así como cualquiera de los rivales que estaban ahí, teníamos en karting. Estaba para cualquiera y bueno, gracias a Dios pudimos rescatar unos puntos.
3: Sirve, no es la victoria pensada del campeonato, pero hemos conseguido puntos importantes. ¿Te vas conforme?
5: Tal cual, por lo menos contamos unos puntos y bueno.
3: ¿A quién se dedica este podio?
5: Eso que me dedico acá, mi familia, mi vieja, mi hermana, mi sobrina me vino a ver, mi novia, toda la familia de mi novia, todos los chicos que compraron la banda. Así que bueno, ya lo que viene apostando también. Nada,
3: Alejo Weiss, el de Colonia Crespo, que fue segundo.
0: Gracias. Bien, allí lo escuchábamos a Alejo Güey, justamente hablando con Iván Artigues, un Güey Racing que anduvo bien el fin de semana La Paz al final, ¿no? Al final de la jornada, porque con Milagros Caíno terminan ganando la 150 libre del karting entrerriano, luego del recargo de quienes habían terminado los tres primeros en el podio, que había terminado cuarta en pista Milagros Caíno, local en la ciudad de La Paz el fin de semana, termina ganando la 150 libre, así que felicitar también al Güey Racing, después... podio con Luisito Barrientos, buen desarrollo de Ever Lamboglia también, Pablo Gavas, que siempre es protagonista, no me quiero olvidar de ninguno de los pilotos del equipo, ¿no? Pero gran trabajo de todo el equipo que tiene su taller aquí sobre la ruta 12, allí en cercanías a la Cerrita, a Cerrito, perdón, entre La Picada y Cerrito está la comuna de Colonia Crespo. Javier, nos vamos a la pausa, si a usted le parece, sí. Saludando a todos nuestros oyentes de siempre, que están como cada tarde prendido
1: sí,
0: la radio.
1: Sí, señor. Sí, señor. Breve nomás, Santi. Me alegro un montón que gane otra dama en el karting entrerriano. De muy gurisita están participando y que una mujer pueda volver a ganar. Sofía Percara, sin lugar a dudas, es una de las banderadas en ese sentido. Pero Milagros Caíno, que la vimos correr tanto en los zonales de tierra, qué alegría también para ella en lo particular. Nos alegra un montón que gane una chica en el karting que se vea recompensado todo ese esfuerzo, toda esa escalera previa que se hace. Milagros Caíno, que es una excelente conductora, una gran piloto, así que bueno, nos alegramos mucho por ese contexto que también ofrece el karting entrerriano, que abre las puertas para la deportividad pura en ese buen fin de semana, tercera fecha en La Paz.
0: Pausa y en un ratito estamos en el final de Bandera Verde, ya nos vamos a Victoria, tenemos un audio de César el Turco Bustafán también para compartir con todos ustedes respecto a la actividad en el circuito Cerro de la Matanza de Victoria.
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0: Ya nos vamos a Victoria para escucharlo a César el Turco Bustafán en el final de nuestro programa. Este fin de semana, TC Bonaerense en el Autódromo Municipal de Gualeguaychú, también tengo entendido, es la agenda, con la posibilidad de presencia de algún entrerriano. Ya iremos repasando mañana, como corresponde, la agenda del fin de semana. Está el Turco Bustafán en Gatera, Javier, para escucharlo, hombre de la ciudad de Victoria. El fin de semana pasado corrieron los autos, las motos en el circuito Cerro de la Matanza de la ciudad de Victoria, y este fin de semana, si el clima acompaña, corre el karting. Si le parece, lo escuchamos.
1: Totalmente. Una estación siempre vigente y de las estaciones que siempre se detiene bandera verde es Victoria, el Cerro de la Matanza, y siempre al dueño de la estación es de don el Turco Bustafán, el César Bustafán, que nos cuenta cómo anda el zonal de Victoria.
2: Hola Santi, buenas tardes, ¿cómo te va? Para comentarte, y bueno, este fin de semana tenemos la fecha de karting, la tercera fecha. Gracias a Dios acá no llovió, estamos trabajando en el circuito, así que se va a realizar todo con normalidad la fecha que teníamos programada para este fin de semana. El fin de semana pasado tuvimos competencias de autos y motos, doble jornada, doble fecha, así que hubo una modesta concurrencia de pilotos y bueno, se realizaron las cuatro finales totalmente normales, así que los resultados fueron buenos, pocos autos pero lindas competencias, y las carreras de moto estuvieron muy buenas, la verdad que muy buena la carrera de moto, fue un espectáculo muy muy bueno. Estoy a tu disposición para cualquier novedad que tú quieras saber.
0: Estaba el Turco Bustafán, breve, comentándonos lo que fue el fin de semana pasado. Bueno, la actividad de los autos, lo decía, todo con total normalidad, las motos también, y el karting para este fin de semana, siempre y cuando el clima acompañe, en el circuito Cerro de la Matanza de la ciudad de Victoria, siempre atento a la gente de Victoria. Bueno, agradecerle también, saludar a Nano Bustafán, todo su equipo también allí en Victoria, que participa también en el campeonato entrerriano de karting. Muchísimas gracias. Nos estamos despidiendo, Javier, estamos cerrando esta edición, amigos, sí. Nos estaremos reencontrando mañana ya para la previa al fin de semana, comentar lo que se viene por delante, la agenda, bueno, la actividad nacional también, los horarios, todo lo que va a suceder a nivel nacional con los entrerrianos, mañana nuestra última edición de la semana, como siempre.
1: Y en esa previa va a ser fundamental, bueno, qué dejó la lluvia a estas horas, ¿no? Porque, bueno, muy pendiente de eso, ojalá que no ocurra nada de retraso para los trabajos en Cerrito, para el karting, en San Salvador, que tiene la actividad también con el motocart, y obviamente Victoria, como lo escuchamos recién al Turco César Bustafán, hablando de Victoria, y el saludo, Santi, a la familia Turano, que también desde Victoria nos escucha siempre históricamente a Bandera Verde, que ya tiene calzada la 10 en la espalda, chapa patente 10 en la espalda, 10 años por la radio, la vieja compañera de emociones. Amigo, como decía el gran relator de fútbol, Osvaldo Hueve, en la memoria de uno de los mejores relatores que hemos tenido en la Argentina, esperemos haber sido dignos, y si no, mejoramos un poquito mañana. La idea es esa, siempre mejorar nuestro automovilismo y hacerlo entre todos, ¿no es cierto? Desde el disenso, pensando a veces distintos, pero encontrándonos para buenas ideas que nos lleven precisamente, y buenas ideas como don Néstor Calavero, ¿te acordás, Néstor? Un abrazo también allá en San Jorge. De esas buenas ideas nazca y salga un mejor automovilismo deportivo. Amigo, hasta mañana si os quiere.
0: Nos vamos, Javier, hasta mañana. Mañana prometemos nota, ¿eh? Mañana notas importantes aquí en nuestro programa también, así que estar atento mañana, no perderse la última de la semana. Nos vamos. Gracias a todos por acompañarnos como cada tarde. Será hasta mañana con más Bandera Verde.
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Muy buenos días, bienvenidos, bienvenidas al corazón de la mañana. Bajó, realmente bajó la temperatura, 8 grados la que dice el termómetro, pero hay una sensación térmica, hay viento frío que baja a 4 grados 8 décimas. El frío que parece que tenés. Bueno, pero se fue la humedad, 54%, así que lo bancamos para hoy. El cielo parcialmente nublado, buen tiempo para este día de viernes con muchísimas actividades. El sábado mayormente nublado, pero ojo que hay mucho viento, va a estar ventoso, 7-14, domingo 5-17, con el cielo ligeramente nublado a despejado. El otoño le va dando despacito, despacito pasado al invierno, con estos días que suben, que bajan, que a veces calor, que a veces frío. Pero aquí estamos constantes, acompañándote con música, con información. ¿Quién te invita a mover un poco las cachas? Patricio Rodríguez Ruiz Díaz. ¿Cómo va? ¿Frío? En la pedaleada, ¿no? ¡Qué suerte! ¿Qué? Ah, yo pensé que tenía frío ahí, claro. Muy bien, muy bien. 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Acá te acompañamos, te decimos hasta las 10 por la 105.7 de la radio que necesitas para arrancar el día de manera diferente. ¡Wow!

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3: Es la hora 8:20.
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0: La portuaria con 10.000 kilómetros. Contarte que hace un frío, 8 grados la temperatura, 4.8 la sensación térmica. Si escuchaste bien, 4 grados 8 décimas de sensación térmica. La humedad está baja, por suerte, 54, viento del sudoeste a 21 kilómetros en la hora. Para hoy, la máxima se estima en 16, buen tiempo, cielo parcialmente nublado. El sábado, un offri tremendo, con buen tiempo. El domingo, más frío, 5 de mínima, 17 de máxima, con cielo despejado. Así estamos en esta previa, porque hoy es viernes, previa de un fin de semana que va a estar frío, pero que va a estar el sol presente, así que no hay ningún problema, lo disfrutamos de todas maneras. Bueno, a las 8, upa, 8.30 ya nos vamos a los servicios.
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0: Comenzamos con el cronograma de pagos en la administración pública entrerriana, bueno, correspondiente al mes de abril, que se abona en mayo. Hoy, 8, termina, es la última jornada de acreditación que cobrarán quienes perciben salarios superiores a 2.200.000 pesos. Los pagos se realizaron de manera escalonada durante toda la semana, de acuerdo a los tramos salariales establecidos. Habilitaron la Casa Deportiva Menor en Entre Ríos. Las zonas habilitadas y vedas ya están autorizadas. La Casa Deportiva quedó habilitada oficialmente desde el 8 de mayo, o sea, desde hoy hasta el 23 de agosto de 2026. Tras la publicación de una resolución de la Dirección de Recursos Naturales y Fiscalización del Boletín Oficial Provincial, la medida estableció especies autorizadas, límites de piezas por cazador y zonas donde la actividad va a permanecer totalmente vedada. La veda total para los departamentos Federal, Concordia, Colón, Paraná, San Salvador, Tala, Federación y Feliciano. Veda total. Quedaron completamente habilitados La Paz, Gualeguaychú y Uruguay. También se establecieron habitaciones parciales en sectores de Gualeguay, Victoria, Nogoyá, Villaguay, Diamantes, Islas del Ibicuí. La disposición ratificó prohibición de ejercer caza en sitios Ramsar, áreas naturales protegidas y la reserva de Salto Grande. Bueno, hay lugares que están totalmente prohibidos. Después hay con veda parcial, con veda total, depende el departamento y zonas específicamente vedadas para la caza, pero las que no, las que están permitidas, a partir de hoy, 8 de mayo, es que queda habilitada la casa. Cronograma de castraciones, vacunación antirrábica y desparasitación. Los operativos comenzaron el lunes 4 de mayo. Hoy, viernes 8, la actividad se traslada a Barrio Capibá. Barrio Capibá, en Avenida Sana y 3550, entre Juan B. Justo y calle 924. Para castraciones, los animales se reciben solamente hasta las 10 de la mañana, o sea que si vos estás pensando castrar tu animalito, ya por este movimiento, y tiene que tener, por supuesto, las 10 horas de ayuno. Los caninos deben concurrir con collar y correa, y los gatos tienen prioridad para minimizar su estrés. Recuerden que los animales pueden castrarse a partir de los 6 meses de vida. No es requisito que hayan tenido cría, aunque las hembras que hayan parido pueden operarse a partir de los 2 meses posteriores al parto. ¿Cuál es la recomendación? Llevar una mantita para retirar al animal una vez que ya esté operado. Entre Ríos lanzó Click al Futuro, un programa de formación en habilidades digitales para empleados públicos. El gobierno provincial, junto al Consejo Federal de Inversiones y la Fundación Universidad Autónoma de Entre Ríos, presentaron una nueva propuesta de capacitación orientada a trabajadores de la administración pública. En la oportunidad se destacó que la iniciativa fortalece la carrera administrativa y forma parte de estrategia para modernizar el Estado entrerriano. La actividad se desarrolló en el Mirador Tech. Contó con la participación del ministro de Gobierno de Trabajo, Manuel Troncoso, el secretario de Gobernación, Mauricio Colelo, etcétera. Y bueno, se habilitó este programa que son cursos habilitados, uno básico de computadoras, trabajo colaborativo digital, gestión documental y archivos públicos, introducción en la ciberseguridad, Líder 4.0, desarrollos de liderazgo híbridos. Bueno, lo pueden hacer a través de online y también de forma presencial, y en los puntos digitales de la provincia también se va a estar desarrollando estas capacitaciones para empleados públicos.
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0: 8 grados la temperatura actual, 4.8 la sensación térmica, 54% de la humedad, presión 1.002 medida en hectopascales. Para hoy se espera buen tiempo, cielo parcialmente nublado, con una máxima que llegaría a los 16. 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

A mí, yo tengo varias críticas. Este es el tema de Shakira, que presenta para el Mundial de la FIFA 2026. A ver si alguien adivinó. Se llama Dai Dai, la canción oficial del Mundial de Fútbol 2026. La estrella de pop colombiana Shakira anunció ayer a través de sus redes sociales que va a ser la canción oficial de la Copa Mundial. ¿Les gusta? Porque esta va a ser la canción oficial del Mundial 2026. Gusto.

0: Claro, yo entiendo que ella esté como colombiana, porque obviamente es colombiana y que su ropa sea la colombiana está bien, me parece bien, bla, bla, bla. Pero fíjate que el que aparece con la... aparece, para quien no lo haya visto todavía, en el video están bailando un grupo de chicos y chicas, como siempre que hacen el coso dijo, y ella está vestida de colombiana, por supuesto, pero el tema es que los otros que están atrás... Tiene cada uno de un país diferente, ¿no es cierto? Pensemos que, ¿cuántas había? Como 38 selecciones. 48 eran. Ahora me fijo bien. Pero ahora bueno, entonces obviamente cada uno está vestido de una selección diferente. Ahora digo, Argentina aparece atrás de ella, pero aparece como en segunda línea. No sé, si no es el último campeón mundial, ¿no debería aparecer más adelante? Polémico, digo, tiro. O sea, si vos ves un video... Casi está perdida Argentina. Yo lo que digo es, yo lo hubiera puesto por lo menos atrás de ella. A ver, somos los campeones del mundo. Le gusta a quien le guste. Está ridícula, porque mirá que yo la banco a Shakira, porque a mí me gusta. Pero lo que no me gusta es que siempre lo mismo. Del video, claro, sí, como que hay que decirle a él. Bueno, pero vos te crees que Shakira no sabe perfectamente que Argentina quedó tan atrás. ¿Cuál es su problema? A ver, tuvo un novio, tuvo de la ruda de novio. No, ¿cómo que si quedaron re amigos? Son re amigos ellos, ¿por qué va a haber un problema? Aparte, viste, no sé, yo no sé. ¿Por qué no buscar a otro? Digo, para... O sea, todo bien, me encanta, pero Shakira ya le tocó, no podemos pensar en otro, siempre lo mismo. Alemania 2006, Brasil 2014. Bueno, sí, viste. No sé. Bueno, no voy a decir nada. ¿A usted les gusta o no? ¿Qué dice la letra? Oe, oe, oe, oh. No from the day you were from. Supe desde el día en que naciste. Aquí, a este lugar pertenecías. You have been the brave all along. Te dije que te faltaba letra. Has sido valiente todo el tiempo. What broke you once made you strong. Lo que te rompió una vez te hizo fuerte. Die, die, y co, dale, ale, let's go. Die, die, y co, dale. ¿Ah? Nah.
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0: Bueno, el tema principal, claro, de Sudáfrica 2010, como decís, Patito, con Waka Waka. This Time for Africa, hasta ese me gusta un poco más que este. Este me da ganas de dormir. La destacada en otras ediciones del 2006, Hips Don't Lie, a la ceremonia de clausura de Alemania. En el 2014, La La La La La La. No, ese no. Brasil, el de Brasil 2014, ¿viste? Junto a Carlinhos Brown. Bueno, varios mundiales. Vuelve con este que es más aburrido que chupar un clavo. No te imagines, no tiene punto de comparación.
2: ¡Me aburro!
0: Sí, yo también. Bueno, este es el nuevo tema de Shakira, te lo contamos en la 105.7.
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0: Ahora sí, vamos a noticiarnos, por favor.
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0: Nos vamos al ámbito nacional porque habló Adorni y dijo, si me pegan a mí, le pegan a Milei. Oh, y sí. El jefe de gabinete, Manuel Adorni, habló de su situación judicial y explicó por qué no puede dar explicaciones. Dijo, no quiero ni puedo influir en la justicia, pero en algún momento voy a hablar. ¡Auch! Y ahí todo el gabinete se agarró el traste. Bueno, en una entrevista de streaming con Alejandro Fantino, ese Alejandro dijo que ha vendido, que no le sorprende el respaldo del presidente Javier Milei y toda la cúpula, qué chanchadas habrá, porque sabe la verdad. También dijo que hubo casos judiciales en el que estuvieron involucrados miembros del gobierno y nadie habló. Pasa que no perjudicamos a la justicia, había una lógica de obstruir a la justicia y ahora no pasa. Qué cara dura. ¿Y dónde quedó el caso Libra? ¿Y dónde quedó el 3% que cobra Karina Milei de los medicamentos? ¿Y dónde quedó? O sea, ¿dónde está la justicia en esos casos? Por favor. Bueno, dice, esto me pasó porque soy una parte de Milei. Si me pegan a mí, le pegan a Milei. No hay... No sé si está mal redactado o él habló mal, que es lo más posible. No tiene sentido pegarme, cosa más importante. No, mi amor. O sea, estás despilfarrando guita y nosotros nos estamos muriendo de hambre. ¿Qué más importante, tarado? Bueno, perdón. Eso no se dice, estoy sacada, bueno. Adorni también se refirió a los dichos de Patricia Bullrich, la senadora de La Libertad Avanza, quien pidió que presente su declaración jurada. Dice, me spoileó, es una fenómena. Trabajamos juntos en la mesa política, ella habló porque yo ya sabía que lo que iba a hacer. Se va a terminar con todo esto, voy a presentar mi declaración jurada. Dibuje, maestro, dibuje. Voy a actuar judicialmente contra quienes hablaron de mi vida privada y me injuriaron. No todo es público, error. Cuando vos sos un funcionario público, toda tu vida está al servicio de la gente. ¿Se entiende o no se entiende eso? Entonces tenés que cuidarte de despilfarrar como no sé cuántos millones de dólares en arreglar tu casita. En 2 años de gobierno, papi. Porque ni siquiera hiciste toda esa plata con tiempo, con inversiones, con qué sé yo. No. Cara dura. Todos tenemos un 10 de diciembre, dijo Adorni, para llegar y para irse. Voy a escribir libros antes de irme, que nadie va a comprar. Bueno, no voy a seguir leyendo esta tontería. Obviamente defiende su posición. Lo que sí sabemos es que algo muy sucio debe saber para que toda la cúpula esté apoyando las chanchadas que hace. Bueno, ayer te contábamos que había reunión por paritarias con los gremios estatales y también con los gremios docentes, que va a ser mañana. El gremio provincial propuso un aumento del 3,5 a los gremios estatales y la paritaria pasó a cuarto intermedio.
2: Empezamos los diálogos paritarios con los trabajadores, que lo primero que tenemos que recalcar del gobierno provincial es mantener estas paritarias, estos diálogos con los trabajadores, estas buenas discusiones que se dan. Se hizo una propuesta, como ustedes dijeron, para que analicen ambos gremios, tanto ATE como UPCN, de una recomposición salarial del 3,5% sobre los montos remunerativos que venían percibiendo del mes de abril a efectivizarse ya con el mes de mayo. Han solicitado ambos gremios una ampliación de las propuestas y de puntos que también vienen discutiéndose con el gobierno provincial. Hemos solicitado y hemos acordado con ambos gremios un cuarto intermedio hasta el día martes, en el cual analizaremos las solicitudes que vienen haciendo ambos sindicatos, y la idea es seguir dialogando. La idea es entender cuáles son los reclamos de los trabajadores, que por supuesto son siempre justos y son escuchados por el gobierno provincial, intentar mejorar las propuestas, pero siempre dentro de lo posible, siempre dentro del contexto económico complicado que tiene la provincia.
0: Bueno, los gremios estatales rechazaron esta propuesta por parte del gobierno. ATE y UPCN consideraron insuficiente la oferta salarial al pensar que no cubre la pérdida del poder adquisitivo. Entre los reclamos destacan la falta de propuesta de puntos sectoriales, porque se acuerdan que habíamos hablado con la secretaria de UPCN, Karina Domínguez, y dice, no es solo un salario, hay un montón de cosas atrás, ¿no? La necesidad de equiparar beneficios con otros sectores públicos, sobre todo para salud, que es el salud y docencia, que es lo que viene más vapuleado, ¿no es cierto? Bueno, es una propuesta fría, dijo ATE, está muy lejos de lo que necesitamos y pretendemos los trabajadores del Estado, un 3,5 frío sin ser integral y sin tener consistencia. Planteamos pérdida del 40% del poder adquisitivo desde que asumió el gobierno y 3,5 es muy lejos de lo que necesitamos. Por su parte, UPCN exige gestos y equidad. No vamos a contestar sobre un porcentaje, el análisis es mucho más profundo. ¿Cómo vamos a seguir? ¿Qué otros componentes vamos a considerar? Eso es lo que vamos a hablar ahora. Necesitamos claramente un gesto para saber qué está dispuesto a hacer el gobierno. Queremos que el gobierno diga claramente que somos importantes los trabajadores públicos y tienen que mejorar la propuesta e incluirnos. Fueron a cuarto intermedio, cuarto intermedio para analizar y para que haya nuevas propuestas. El próximo martes a las 14 será la próxima reunión. Bueno, por otra parte, también hubo una propuesta salarial para los gremios docentes. Rechazaron la oferta salarial y reclamaron una propuesta superadora. Los sindicatos docentes entrerrianos rechazaron ayer que se juntaban la propuesta salarial en el marco de la reunión que se hizo antes del próximo 12 de mayo, mi cumpleaños, el 12 de mayo. El Ejecutivo tiene que mejorar esta propuesta. Ponemos en valor que es bonificable y remunerativo una suma, pero aún así, en acuerdo con UDA, SADOP y AMEP, definimos que no está en condiciones de ser aceptada esta propuesta que envió el gobierno. Además, desde ANME reclamaron el cumplimiento del acuerdo paritario del 2025 y sostuvieron que todavía se adeuda la actualización correspondiente al mes de diciembre. Desde SADOP manifestaron preocupación por la situación económica que atraviesa el sector docente. Los salarios no alcanzan, aseguraron, frente a un aumento del costo de vida, y advirtió sobre el crecimiento del pluriempleo entre trabajadores de la educación. Tratemos la voz de los docentes privados y la preocupación por compañeros que están pasándola muy mal. Bueno, los gremios docentes, entonces, por su parte, también rechazaron la oferta salarial que propuso el gobierno de la provincia.
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0: 8 grados la temperatura actual, 4 grados 8 décimas la sensación térmica, 54% de la humedad para hoy, cielo despejado, ya va, 16 de máxima, parcialmente nublado durante todo el día, buen tiempo, frío, viento, pero siempre con el corazón de la mañana.
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0: contarte que, bueno, la ciclogénesis y el frente frío, ay, my gosh, con el tema del tiempo, se adelanta el clima invernal con mínimas de 7 grados, perdón, 4.8 había de sensación térmica. ¿Perdón? Hoy. Claro, a ver, vamos a actualizar.
1: A cruzar los dedos.
0: Pero para que haya frío o calor.
2: Más o menos.
0: Lluvia. Está lloviendo en Buenos Aires.
3: ¿Ah?
0: Te juro. 8 grados, 4.8 la sensación térmica actualizado.
2: Cuando eso es en Paraná. El sol.
0: Vamos a leer la temperatura en Santa Fe para Pablo, que está escuchando la 105.7. Grados 9, 3.2 3 grados décimas sauce 10.
3: Es inaguantable.
0: Es verdad. Pones decir Santa Fe y es como que no, el señor es sauce viejo norte. Perdón, ridículo. Allá cerca de los vuelos. Ay, qué lindo, cada vez que paso por ese aeropuerto, una gana de subir un avión. No, ahora no podemos. Quiere 1000 horas, pero no se puede porque estamos en otra onda. Estamos en una onda international. Antes de la tanda, dale. International love. Este es Michael Sember, lo que dice Maniac. A ver cómo bailás.

0: cambió finalmente con una lluviecita, cambió tremendamente el tiempo, hace un frío. Esto se debe a la ciclogénesis que impulsa un aire polar sobre toda Argentina. El frío ya comenzó. Frazada de tigre. De lo que sea, hay que meterse frazado, olvídate. Temperaturas bajo cero con marcas cercanas a los 7 grados bajo cero en sectores como Santa Cruz. Bueno, esto está asociado a la ciclogénesis que se profundiza rápidamente sobre el mar argentino. El sistema de baja presión alcanza valores extraordinariamente bajos, con una presión central cercana a los 970 hectopascales. Bueno, la circulación generada por el ciclón favorecerá un flujo de aire muy meridional, directamente desde el sur. En menos de 24 horas... el cambio de masa de aire llegará desde la Patagonia. Ya llegó, digamos, hasta acá. Nos estamos remuriendo de frío. En el centro del país, la sensación térmica es invernal. Acá en Paraná, 4 grados. 3 grados en la ciudad de Santa Fe. Sí, hace mucho frío. Será protagonista en las próximas jornadas el viernes. Estamos hablando de sábado y domingo. Pónganse un pegamento bien copado en la peluca, porque el viento se la lleva, ¿eh?
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0: Siempre power, baby. Siempre power. Escucha, así ves. Oh. ¿Cuánto volverán a valores mucho más típicos de mayo las temperaturas? Oh, falta como una semana. Porque el domingo van a oscilar, sí, entre los 5 grados y los 12 para el domingo. Va a haber riesgo de heladas.
2: ¿Qué?
0: Se viene mi cumple, pero no por eso el frío, porque mi cumple, o sea, es como que claro... como que si cumpliera River, no.

seguir contando cositas. Abrieron inscripciones a los talleres culturales municipales. Las actividades son de acceso libre para todo el público. Hay cupos limitados y, por supuesto, una inscripción previa de manera online. No se duerman con esto, porque tienen la posibilidad de hacer talleres de folclore, ¿qué más? De percusión, de caricatura, historieta y humor gráfico, que está Tavo Bolsán ahí, un genio, dando ese taller, de canto colectivo, de Flor Di Stefano. Ese me encantaría hacerlo. El tema es que los miércoles a 19:30, chicos, tengo inglés. No puedo con todo. Taller de fotografía también se va a estar dando. De todo, o sea, no se los pierdan. Inscríbanse y sean parte de todas estas propuestas culturales que son gratuitas que te ofrece la Municipalidad de Paraná. Acá me pide Pato Angel of Harlem de YouTube. Tranqui, dice. Muy tranqui el tema. Ah, y este está buenísimo. Escucha, Paraná regresa Big Walker. Ay, quiero ir. El blues vuelve a sonar fuerte en Paraná. Big Walker regresa a Tierra Bomba para presentar Live in Paraná. El músico estadounidense Big Walker regresa a Paraná, presenta oficialmente su disco Live en Paraná. Vivo en Paraná. ¿Ese es Big Walker? Ah, parecido. Claro, claro. Uno para ilustrar. Qué grande, Pato. Un álbum grabado en vivo durante la actuación en Tierra Bomba. No sé si se acuerdan que hubo un tiempo que se iba a grabar el álbum, que los invitaron a ser parte. Pa, pa, pa, pa, pa. Bueno, el domingo 10, desde las 20, tenemos el show de Big Walker en el espacio cultural ubicado en Calle Urquiza. Una nueva edición de la Peña Antidomingo. El reconocido cantante, saxofonista y armonicista, nacido en Oklahoma y radicado en San Francisco, llegará acompañado por gran parte de la formación que participó de aquella grabación. Obviamente va a estar Adrián Flores en batería, Alejandro Bravo, que es quien charló con nosotros aquella vez, en guitarra, Martín Walter en correa en piano, Ricardo Rodríguez en saxo tenor, Mario García en saxo alto, sumará Adriel Radiovisky en bajo y Junior Flores en guitarra. Un músico tras otro de la hostia, a la altura de Big Walker, claramente. Bueno, el disco fue mezclado y masterizado por Cristian Bachietti, que es el técnico paranaense, a cargo del diseñador brasileño David Martins. Y las fotografías fueron realizadas por Erika Schweichert. El material fue editado por el sello Blues Special Records, especializado en producciones históricas de género. Old Blues se presenta aquí en Tierra Bomba este domingo a las 20 horas.

0: Sí, mostrarme, mamá.
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2: Bueno, y si no tenés nada que hacer este viernes, primero te voy a invitar, ¿dónde voy a estar yo? Ah, que es en el Domo. ¿Este cuál es?

0: creer cómo se pasa el tiempo. Pero quiero decirte esto. Te voy a buscar lo del domo, porque ya sé, hoy viernes a las 20. Arte en conexión.
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0: ¿No? A verla. Porque aparte de operar, yo quiero que haga la coreografía. Escuchen. Hoy a las 20:30 se presenta la segunda fecha del ciclo Arte en Conexión en el Domo 360, el Mirador Tech, al lado del Mirador Tech. ¿Vieron el medio mundo que hay ahí? Bueno, ahí va a estar Horacio Lator Grupo, va a estar actuando, ofrecen un espectáculo de música folclórica tradicional con armonía en instrumento, la armónica, en instrumento municipal. Ay, por Dios, cómo estoy. Principal, en instrumento principal. ¿Ah? Ay, perdón, leo muchas cosas a la vez y se me...
1: No se entiende lo que vos hablas.
0: Bueno, pará. En el domo 360, allí a las 20:30, entrada libre y gratuita, es por orden de llegada, por el que el domo entra cierta cantidad de gente. Mientras ellos hacen un espectáculo del folclore, que es divino, te van pasando las experiencias visuales inmersivas que las ves en el Domo 360. Yo he estado, bueno, tengo el gusto de presentar cada actuación, pero la verdad es fantástico lo que se vive, esta combinación de música con lo visual. Es una propuesta conjunta que hace WADER con la Secretaría de Modernización, Ciencia y Tecnología e Innovación de Entre Ríos, y los invitan a todos y a todas esta noche al Domo, ahí a las 20:30. ¿Nos vemos ahí? Ponle el ritmo a la mañana. Vamos ahora con Angel of the Harlem YouTube. Le dedico especialmente a Pablo, que nos está escuchando desde Sauce.

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3: Es la hora 9:24.
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2: Ay, como me gusta este tema, Pato, Enanitos Verdes.

0: ¿Por qué?
1: Jodete, por vos.
2: No, boludo, no entiendo nada.

0: mañana nanana de viernes. Arriba, gente, estamos. Es viernes, dale, aflojen. Ponele buena onda.
1: No, de nuevo.
0: Eso para Licha ahí, que está prendido seguramente a la 100. Digo seguramente porque vino escribido. A la 105.7. Erwin, Ana también, que nos escuchan todos los días. Ayer nos quedamos sin la Sanse, pero ya la vamos a hacer con fe, mi querido Erwin. Igual te digo que con un frío así a mí no me sacan de casa. Búsquense otra conductora.

Ahora, yo te digo, Pato, segundo, nos fuimos con Mil Horas, segundo tema que le pusiste a Pablo, a mí ni siquiera me cumplís uno. Acá hay preferencia. Mentira.

0: 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Siempre lleno que esté, ¿eh?
1: No sé en qué día.
0: Yo menos, nunca.
2: Yo no.

0: cuento que el Inca va a seleccionar proyectos para el laboratorio de largometrajes. Es re buena noticia. El Instituto Nacional de Cine, Artes Audiovisuales anunció la apertura de la convocatoria para el Laboratorio de Desarrollo de Proyectos Largometraje 2026-2027. Es una propuesta que tiene como finalidad potenciar las capacidades profesionales en áreas de dirección, producción y guión de cineastas principales. La iniciativa está diseñada para alcanzar las 6 regiones de Argentina, buscando fomentar la producción de películas que alcancen una calidad profesional, competitiva y contribuir al desarrollo de nuevos talentos en todo el territorio nacional. Se puede participar hasta el 18 de junio. Hasta el 18 de junio tienen tiempo. El programa está específicamente dirigido a proyectos de largometraje, ya sean ficción o documental, que se encuentren actualmente en la etapa de desarrollo. Un requisito indispensable para la postulación es que las obras presentadas deben ser primeras o segundas películas de sus autores. Me parece interesante porque en realidad lo que busca esto es como que esos autores se desarrollen, tengan un incentivo, entonces... Vos tenés un largometraje, bueno, no podés tener 5 o 10 largometrajes, va a tener que ser el primero o el segundo. Busca fomentar trabajo de realizaciones que están iniciando en su trayectoria. Bueno, para participar es necesario conformar un equipo de 3 personas que ocupen roles: productor, director y guionista. 3, mínimo. El laboratorio brindará herramientas técnicas, estratégicas, que permitan que estos equipos puedan elevar el nivel de sus proyectos originales mediante el sistema de acompañamiento institucional. Bueno, hay muchos... el programa aborda contenidos fundamentales, como es el marketing, el financiamiento, la elaboración de presupuestos, dirección, etcétera. Y como instancia final del proceso, el instituto va a otorgar premios a 12 proyectos seleccionados para una ficción. Los proyectos de ficción ganadores van a recibir una suma de $3,400, mientras que para los documentales el monto será de $2,500. Las personas interesadas en realizar pueden hacer su consulta a concursos@inca.gob.ar. Entran a Inca y ahí ven las bases y condiciones para poder participar con su largometraje, ya sea de ficción o documental.
1: ¡Filmame eso, Néstor!
0: ¡No! ¿Te acordás de esta? El ritual de la banana.
1: ¿Y la banana cómo está?
0: ¿Ah? Siempre rica. Los pericos. Acá, mi amor. Estás conmigo, ¿no? Con ella. Ah, te digo. Tenemos agendita. Hoy te contaba que a las 20 horas podés acercarte al domo a escuchar a Horacio Latour Grupo y al Ballet de Río Vivo en el ciclo Arte en Conexión, gratuita, con ingreso por orden de llegada. A las 20:30 hay una performance, Proyecto Bautismo, en la Endija, Gualeguaychú 171, a la Gorra. También está el concierto lírico en Capilla Jesús Misericordioso, en Perú 675. Integrantes de la Asociación Verdiana se van a estar presentando. Reímos y Danzamos, show cómico musical con Andrés Muga en el Teatro 3 de Febrero. Sin In Love With Jazz, proyecto del arte en Urquiza y San Martín, con una entrada de $15,000. Vieron ahí en el subsuelo. La nocturna stand-up. Va a estar Fede Galán, Ale Carnero, Alan Barbero, Dresden Prisic, Marita Cortés, Ardela Rivera en Avenida Laurencena. ¿Qué más? Litoral Stand-Up Comedy en Parientes del Bar, en Feria Salta y Novo ya, a las 21. Emanero en Yerlam. No sé quién es Emanero. Me ha pasado un tema de Emanero que no tengo ni idea quién es. Perdóname que te cambie así el... Pero hoy se presenta Manero a las 21 en Yerlan. Capaz que he escuchado un montón de él y no sabe que se llama Emma. Disculpe mi ignorancia.
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0: ¿Eso es Manero?
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0: ¿Y qué hace? ¿A qué hace? ¿Qué hace reggaetón?

0: con Dalma Maradona una novela. No.
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0: 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Los invito al domo, mejor, que vamos a tener ahí a folclore. ¿Eh? A folclore, dijo. Búscame algo del grupo de ellos. Ay, estoy pesada hoy. Perdóname, como tractora pedal. Ahora te digo. Ahora te digo. Horacio Lator Grupo. O sea, vamos a hacer un cambio, chicos, de trap a folclore. Pero bueno, yo. Horacio Lator, Lator, L-A-T-O-R, Grupo. Bueno, a ver qué hacen ellos. Vamos a ir recorriendo qué es lo que se va a escuchar en diferentes puntos de la ciudad de Paraná. A Emanero lo escuchás en Girland. Pero si vos querés escuchar Horacio, con esta hermosa música, pero además con intervenciones visuales proyectadas en el domo, es como un viaje de ida, porque escuchás la música y ves las imágenes que pasan y vos decís...
1: ¡Qué loco!
0: Sí, Pedro Canovero. ¿Cantará alguien? A mí me gusta más esta música, si vos me preguntas. A mí me gusta todo también, pero... 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Un poquito me duele.

0: encantó, ¿eh? Me encantó. Esta noche, si quieres escucharlo y ver proyecciones visuales, te vas hasta el domo a las 20. Te espero ahí.
1: Sí.
0: Gratuito, ¿eh?
1: Sí.
0: Pero vayan con tiempo porque vieron que no entran después y se arma el tole-tole. Sí, hay capacidad limitada, sí, sí. Pero es tan lindo. Nos apretamos todito, así no tenemos frío, papi.
1: Sí. Me dice la antorcha en vez de Diego.
0: Me encantó. Y a las 21 en el Tierra Bomba va a estar Babilonia, con la Peña Negra. A partir de las 21 ahí en Tierra Bomba. Después hay una milonga, Quiero Verte Una Vez Más, Giovanni Restó, en Urquiza 1047. Los Van Vagonets, Ciclotímicos, se van a presentar en Limbo, en Güemes, 1361. Y la Ronda Trío va a estar en Casa Encendida, en Andrés Paso 179.

0: Y acuérdense que estamos como en las semanas de libros, de cultura. Entonces, mañana sábado, si ustedes no saben, se levantan, se hacen unos matecitos. Y ¿qué hago? Mira, te vas a la Plaza Carbó y está la Feria de Libros y Rosas San Jordi en la Plaza Carbó. Esta es gratuita. La 29ª Feria de Libros y Rosas San Jordi, allá en la Plaza Carbó. Si no, bueno, pasas por ahí. Después te vas a la Feria Popular, que va a haber libros, arte, comida en el Mercado Sud, en Villaguay, Perón. Está buenísima. Y después te das otro, seguís paseando, te vas hasta Avenida Estrada 3348, porque está la exposición de Lucas Mercado, Cauces, en la Portland, en Avenida 3348. Vayan a conocer si no conocen ahí este lugar, la Portland. Va a estar desde las 10 hasta las 4 de la tarde y la verdad que está buenísimo, buenísimo ese lugar. Y bueno, Lucas Mercado va a estar presentando su arte.
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0: esta es Pizza Rap y Paulo Londra.
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0: No, Paulo.

Ay, también saben lo que hay, el, por Dios, qué cantidad de cosas, chicos. Mañana sábado a las 10, a las 10 de la mañana está el recorrido Entre Vinos. Historia y presente de vinos entrerrianos. Quiero hacer ese. Charla y lectura. Viñedo Los Aromitos en Colonia Ensayo. Acuérdense de elegir un conductor responsable si se van a acercar hasta Colonia Ensayo. La actividad es gratuita. Retira la entrada física en Eduner, en Antepasos 406. Y se van alguien que los lleve en un servicio pago de traslado o de a pie. Nada de manejar, ni con cero gota de alcohol, ¿eh? Ojo. Se pone todo, se enoja la María.

0: Mira, a las 18 en la toma hay un moto encuentro solidario. La toma 2026. Forjando Bielas, All Blues, Abeja Reina. Hoy vamos. Legendario 70, Complejo Toma Vieja. ¡Vamos! Porque somos motoqueros. A las... ¡Yeah! ¡Yeah, baby! Creedence Clearwater. Bad Moon Rising. ¡Ahí está! Vamos a este motoencuentro solidario. La toma 2026. En la toma vieja. La entrada es 10.000 pesos por moto, pero te piden un alimento no perecedero porque es solidario. Por Dios, qué sábado espectacular. Eso es a las 18. Después a las 20 te vas hasta Tierra Bomba, que hay un festival de folclore, toca Yunta Mambo, Sophie Drey, María Cuevas, Lao Pan Quimera, en el Teatro 3 de Febrero. Espectacular, la rompen todo. Y, si, y después de eso podéis ir a la Peña Rockera, que tocan Anarcústico, Daga Trío, Icónico, en la Biblioteca Caminantes, ahí en Gobernador Antelo, 1345. Enzo, ¿vas o no vas? La Orquesta Sinfónica de Entre Ríos este sábado se presenta en el Centro Provincial de Convenciones.
1: ¡Wow!
0: De todo. Y a las 20:30, acordate que Santiago Marcos está presentando su obra unipersonal Autor de Baño en la Sala Saltimbanquis, en Feliciano 546. Un genio, Santiago Marcos, vamos a apoyarlo. ¡Ah! Me encanta. Fred María, Orgullosa María, se llama este tema.

acá nos acaba de llegar una información de nuestro queridísimo director, Marcelo D'Amico. La Marce, el lunes 11 de mayo, previo a mi cumple, el 2, el lunes 11 de mayo, asamblea interclaustros, destinada a definir los lineamientos sobre la marcha federal universitaria que se va a estar dando el 12 de mayo, el día de mi cumpleaños, en el Aula Magna a las 19 horas. Yo voy a ir a la marcha y le voy a pedir que todos me canten el feliz cumpleaños, obviamente, ¿no? Porque acá acompañamos, pero tampoco quiero perderme que me cante el cumple. La marcha federal universitaria se va a estar realizando el 12 de mayo en la Plaza Primero de Mayo a las 17. Nos vamos a movilizar después para la Casa de Gobierno. Apoyemos, gente. Es nuestra universidad, es la universidad pública, es quien nos permite estudiar. No importa de qué clase social seas, hay gente que no tiene las mismas oportunidades que otros y hay gente que un estudio universitario le salva la vida.

banda nos hacemos un recorrido por otros tiempos. Rompan todo, dice los Takers. Break it all, para llevarla bien fuerte, ¿eh? El martes 12 ahí a las 5 de la tarde. Don't break but fight.

Claro que sí, las banderas arriba de nuestra universidad pública, defendiéndola con todo el corazón. No importa que seas, sos jubilada, jubilado, trabajás, estudiás. Movete por la universidad pública, es fundamental para el desarrollo de un país. Esto es en serio, no es una broma. ¿Qué vas a hacer el lunes a las 5, el martes a las 5 de la tarde? ¿Y te vas a la marcha? ¿A defender la universidad? 8 grados 8 décimas la temperatura actual, 5.7 la sensación térmica. ¿Así nos vamos a la pausa así, Patito? Lo amo. Ceremonia durante la tormenta. Vamos, el Indio Solari. Vamos con todo.

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1: Ya estamos llegando al final de esta jornada maravillosa. Hoy viernes, gente, salió el sol, salgan a la calle, anímense a salir siempre abrigaditos, porque hoy hablábamos de una sensación térmica de 3 grados 2 décimas, que de a poquito va aumentando, pero con un sentido de remolón tremendo, así que a ponerle onda a la camperita bien arriba. Hoy es viernes, salgan, disfruten de la ciudad de Paraná, de la ciudad de Santa Fe, de todas las propuestas que tenemos, tienen y tendremos. Ahora se viene Punto de Foco con Francisco Escobar, con Maricel Sattler. Quédate en la 105.7, que es la radio que siempre te acompaña con información, con buena música, con temas de interés. Nosotros, Patricio Rodríguez Ruiz Díaz, muchísimas gracias. Gracias, como siempre, un placer compartir las mañanas. Muchísimas gracias a ustedes por estar en la 105.7. Nos encontramos el lunes a todo power. Buen fin de... ¡Mua!

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3: Hola, buen día, ¿cómo les va? Bienvenidos, aquí estamos comenzando Punto de Foco, llegamos al casi al fin de semana, llegamos al viernes y llegamos con el viento. Es impresionante, sí, ha hecho que haya sensación térmica. Ya lo había pronosticado el Servicio Meteorológico Nacional, que iba a bajar mucho la temperatura, que nos íbamos a tener que abrigar, pero no sé a quién les pudo haber sorprendido. Estábamos todos avisados que iba a ser mucho frío y las próximas jornadas también van a ser así de bajas temperaturas, pero hay solcito. Si venís caminando, si venís en bici, se complica, mucho viento, pero tenemos por delante una jornada súper agradable. Se viene fin de semana, como decíamos, y bueno, la mañana de viernes tiene otro colorcito. En la operación técnica, Patricio Rodríguez, mi nombre es Maricel Sattler. Francisco Escobar, ¿estás por allí? Buen día.
4: Hola Maricel, ¿me escuchas bien?
3: No, no te escucho nada bien.
4: Ah, qué lástima. Yo me escucho bien en el retorno del aire.
3: No, ¿me escuchás?
4: Bueno, qué pena.
3: No, Patito, no es acá.
4: Bueno, te cuento igual, de todos modos, cómo estoy. Yo estoy un poquito tomado de la garganta, pero bueno, nada grave, por suerte, simplemente me indicaron cuidarme. Y estamos aquí en este día viernes con muchas noticias, mucha información. Hay muchas cosas para contar nuevamente. En esta jornada vamos a terminar la semana con noticias muy interesantes. Uf. Más allá de lo que venimos siguiendo todas estas semanas, que es la agenda periodística más importante, que tiene que ver con la situación del jefe de gabinete y demás, que salió a hablar anoche con Alejandro Fantino en su canal Neura. Muy interesante lo que pude ver de la entrevista. Lo que sí...
3: más que una entrevista, fue una charla.
4: Mucha calma, ¿no?
3: Más que una entrevista, fue una charla. Bueno, sí, Fantina había anticipado que no lo iba a entrevistar, que iba a ser una charla, porque bueno, ellos son amigos, fue a territorio amigo precisamente al streaming Neura, y fue más o menos a que Adorni cuente su versión, a no ponerlos en aprietos con las preguntas.
4: A pegarle una lavada de cara, básicamente. Que era lo que más o menos se intentó ahí, digamos. Vamos a humanizar a Adorni. Y decirle a la gente, bueno, ¿sabes qué? Es un tipo común y corriente que se encontró con una olla de oro.
3: ¿Puede ser?
4: No sé. La única que me queda es esa también, ¿no? Seguí un duende y encontré una olla de oro al final del arcoíris. Por eso no puedo explicar esto.
3: No, bueno, ahora lo que trascendió las últimas horas es que sumaría su declaración jurada parte de la herencia de su padre, como para intentar ahí. Me sorprende que Adorni, siendo contador, no tenga como los papeles muy al día. ¿Viste? Ya voy a presentar la declaración jurada, ya con un tiempo, y después las frases que ha dejado, ¿no? Esto me pasa porque soy parte de Milei. Bueno, dentro de un ratito tenía que estar en un acto, así que bueno, de eso también vamos a estar hablando, pero seguimos hablando del jefe de gabinete y seguimos con este tema. Yo sé que muchos estarán diciendo, estamos hartos, pero es así, creo que también...
4: Sí, está en la sopa, estamos viendo a Adorni.
3: Sí, y es como que, ¿sabes por qué estamos hartos? Porque no hay una resolución, no hay un cierre. También tarde o temprano la justicia lo va a citar a declarar, más allá de la que presente su declaración jurada. Hay otra vía que se abre ahora a través de la Cámara de Diputados, que de eso ya también vamos a estar hablando en el resumen. Estamos un poco agotados, porque ya llevamos más de 2 meses... tratando de entender el patrimonio de Adorni, y es el que tiene que dar explicaciones. Lo podría haber cortado, claro, inmediatamente, ¿no? Porque esto de dilatar la declaración jurada, después anoche se enojó con los periodistas que difundieron, según él, noticias que no son ciertas. Entonces, es el mismo gobierno quien tiene el poder de decir, bueno, esto lo podríamos haber cortado mucho antes, porque se enoja de que estemos hablando toda la sociedad, porque también los medios es un reflejo de la sociedad, porque vos lo ves en redes sociales, lo ves en la conversación diaria, de forma seria, o también el famoso chascarrillo, ¿viste? Cuando no tenés plata, ¿quién fue el Adorni? Algún chiste te aparece con la situación de Adorni. Pero esto parte de la sociedad que también está asqueada, porque también el gobierno da por tierra algo de lo que dijo que no era con respecto a la dirigencia política. Y esto de yo sigo haciendo el ajuste, yo ya llevamos 2 años de gobierno y la seguimos pasando mal, el sueldo no alcanza y yo me estoy ajustando y veo que la clase dirigente no tanto. O no, directamente. Entonces vos decís, bueno, ¿para qué vale mi esfuerzo?
4: Anoche justamente estaba haciendo un recuento de lo que fue este caso y cuándo empezó, digamos, a salir a la luz, y cuáles fueron las primeras, los primeros reportes de o sospechas de lo que estaba haciendo Manuel Adorni. Bueno, todo nace en aquel viaje a Nueva York, recuerden, porque por ahí está bueno recordarlo, quizás la gente pierde el rastro de esto, ¿no? Que empieza todo con aquel viaje a Nueva York que hicieron la plana mayor del gobierno, a la Argentina Week, y descubrieron, bueno, che, se subió la mujer de Adorni. ¿Qué hace la mujer de Adorni? Porque un periodista allí en Nueva York dice, mira, está la esposa de Adorni, ¿qué vino a hacer? Bueno. Y ahí empieza la cuestión y a verse, digamos, en el spotlight de la sospecha, y empiezan a aparecer un montón de cosas. Y después, digamos, días después de este señalamiento, fue Pagni quien dijo, hay una sospecha de un viaje a el fin de carnaval con un avión privado, pero bueno, minucias. Y esas minucias 2 meses después aquí no se encuentran.
3: Anoche muy desafiante también Adorni para con los periodistas, chapeando de qué le pasaba esto porque es íntimo de Milei. Y bueno, uno dice, vamos a ver esa situación hasta dónde llega. Pero, ¿querés que te cuente cómo está el tiempo en la ciudad de Paraná? Estamos hablando hace un ratito había mucho viento. Bueno, es viento del sudoeste a 26 kilómetros en la hora. No tenemos térmica porque ya pasamos los 10 grados, 10 grados 3 la temperatura, la humedad 46%, el cielo está despejado, hay un sol increíble, lindísimo, de esos días que vos decís, después de tantos días de humedad, días feos, lluvia, viste que vos decís, ay, qué ideal para limpiar, sí, para lavar ropa, ¿por qué no? Bueno, sí, ya sé que se pueden hacer otras cosas, pero también tenemos que hacer estas. Máxima de 16 grados con cielo parcial nublado para hoy. El finde viene con más viento hacia la tarde de mañana y más nubosidad, 7 de mínima, máxima de 14. El domingo, fresco, muy fresco, 5 de mínima. 5 de mínima, máxima de 17, con cielo ligeramente nublado a despejado. El lunes, 6 de mínima, máxima de 20 grados, con cielo despejado. Y el martes, el día de la marcha universitaria, con buen tiempo en Paraná, 7 de mínima, máxima de 21 grados, con cielo ligeramente nublado. Así que bueno, les recordamos, ahora en Paraná, 10 grados 3, esperando una máxima de tan solo 16 grados.
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3: Y vamos a comenzar contándoles el resultado de las negociaciones paritarias en el día de ayer de la provincia de Entre Ríos a través de sus autoridades con los gremios docentes y los gremios estatales. No hubo acuerdo y las reuniones pasan a un cuarto intermedio porque Todos rechazaron la propuesta del 3,5% que era remunerativo. En este caso no eran cifras en negro, como venía otorgando el gobierno. Los sindicatos docentes rechazaron esta propuesta y intimaron al gobierno a que la mejore antes del próximo martes. Si bien valoraron que el ofrecimiento sea bonificable y remunerativo, consideraron que no alcanza para recomponer la pérdida del poder adquisitivo. Otra noticia que se coló ahí con respecto a la educación es que ayer se conoció la renuncia de Santiago Lauman como vocal del Consejo General de Educación. Él venía de la gestión anterior, cuando estaba Alicia Fregonese al frente del CGE. Los trascendidos hablan de una relación tirante con el presidente del Consejo General de Educación, Carlos Cuenca. Él habla también de objetivos cumplidos. Cuenca, en declaraciones radiales, cuando le preguntaron sobre esta renuncia, dijo que era una cuestión muy personal del propio Lauman. Volviendo a lo que fueron las paritarias, también hubo descontento entre ATE y UPCN porque le dieron la misma propuesta del 3,5%, así que el martes que viene va a haber una nueva reunión porque se pasó a cuarto intermedio. Anoche los vecinos de Oro Verde se movilizaron en rechazo del parque ambiental, a pesar de que ya está casi decidido que no se va a trasladar a esa localidad. Ellos igualmente dijeron que van a seguir en alerta ante esta situación porque entienden que quizás la provincia tiene mayor poder que el municipio y pueda entonces ejecutar esa idea de crear el parque ambiental en un predio del ejército en Oro Verde. Mismo en un pedido que hizo el intendente César Clemen, le pidió a su consejo deliberante salir de lo que es el consorcio interjurisdiccional. Así que los concejales se van a reunir en sesión extraordinaria el próximo martes para la desvinculación de este consorcio. Y como decíamos, esto fue lo que desencadenó el rechazo tanto de los vecinos como del municipio del traslado de... Yo sé que hay muchos funcionarios que dicen, no es el traslado del volcadero a Oro Verde, es un parque ambiental. Bueno, no sé si es un eufemismo o no, porque ellos dicen es un parque ambiental porque va acompañado de muchas cuestiones que tienen que ver con tratamiento de los residuos y demás, no es tirar ahí la basura. Pero hay mucha desconfianza de parte de los pobladores de Oro Verde.
4: Una noticia. Sí, sin duda, porque aparte es, digamos, una situación que se puede salir de control fácilmente, digamos, ¿no? Y si un poco se sale de control, una situación como esta puede generar situaciones muy desagradables para la ciudadanía, se entiende. Por eso, digamos, nosotros también tenemos una situación con lo que llamamos el volcadero, ¿no? Que hay que solucionarla, sin dudas.
3: Igual, yo soy de la postura de que cada municipio se tiene que hacer cargo de su basura. Yo sé que es por ahí los costos son altos, y uno dice, bueno, pero son municipios chicos. Oro Verde hace más de 10 años que tiene un plan de residuos y también es un municipio chico y lo ha podido llevar adelante con bastante éxito porque, bueno, no funciona al 100%, como creo que no funciona al 100% ningún plan o programa que se ejecute, pero creo que el resto de los municipios tiene que hacer lo mismo. Tiene que empezar a hacer lo mismo.
4: Ahí entra la cuestión de lo económico, ¿no?
3: Y sí,
4: cuántos recursos cuentan cada municipio. Entonces hay municipios que van a decir, sí, a mí me soluciona mejor esta situación. Y Oro Verde quizás tiene una situación un poco más pudiente, lo ha tenido siempre. Entonces,
3: pero también viene por las buenas administraciones que han tenido las gestiones, pero también vos del lado de Paraná también decís, bueno, pero ¿por qué Paraná tiene que recibir la basura? Porque vamos a hablar en términos de calle, la basura de otros municipios. La gente no dice residuos, la gente dice basura.
4: No, sin dudas. En ese sentido, yo estoy de acuerdo con tu planteamiento. Quiero decir, yo entiendo por qué algunos municipios van a decir... o van a entender que es una salida más fácil o que les conviene a estos municipios y por qué Oro Verde no. Justamente Bueno, porque serían los recipientes de esto. Pero bueno, es un tema complejo, obviamente. El tratamiento de residuos, sin dudas, que es muy complejo y requiere mucho estudio para realizar un paso, me parece.
3: Otro tema, ayer hubo sesión en la Cámara de Diputados de la provincia y se aprobó el protocolo de actuación para prevención e intervención en casos de violencia laboral y por motivos de género en el ámbito parlamentario, algo que venían pidiendo mucho las diputadas y sobre todo del bloque Más para Entre Ríos. Hoy hay reunión de gabinete a las 2 de la tarde. Javier Milei se va a encontrar con sus ministros. Recordemos que Milei viene de una, no podemos decir una mini gira, un viaje en los Estados Unidos. Así que reunión en Casa Rosada, donde van a analizar el avance de las medidas económicas, la agenda legislativa de las próximas semanas, si yo creo que obviamente se va a colar el tema Adorni. Es la primera reunión que va a tener entonces Javier Milei después de este encuentro en los Estados Unidos. No sé si va a haber balance de esa visita que hizo a Los Ángeles, pero sí se espera que esta mañana Manuel Adorni esté en la inauguración de una planta automotriz en Zárate, la planta de Mercedes-Benz, y a las 13 horas vuelve a hacer una conferencia de prensa, que en realidad ayer se decía que no iba a ser conferencia de prensa, que iba a ser una exposición ante la prensa, que no iba a responder preguntas. Vamos a ver qué es lo que pasa hoy. Así que vuelve a encontrarse con la prensa acreditada ahí en Casa Rosada. Algunos dicen que va a obviar, que no va, va a dejar a un lado su cuestión personal, que va a hablar de otras cuestiones, de proyectos, de ley, de balance económico del gobierno, y va a dejar entonces su cuestión personal a un lado. Como decíamos, Adorni anoche se volvió a mostrar públicamente defendiéndose, lo hizo en el canal de streaming Neura, entrevistado o charlando en todo caso con Alejandro Fantino. Adorni, que está siendo investigado por presunto enriquecimiento ilícito y corrupción. Una conversación que duró más de 2 horas, dos horas, y que ha dejado varios recortes para compartir. Lo primero que sorprende es un Adorni que dijo: no puedo hablar porque puedo obstruir el trabajo de la justicia. Aseguró que no le importa la carnicería mediática en la que la metieron, pero que él de momento va a guardar silencio porque no quiere entorpecer el trabajo de la justicia.
0: Yo no puedo hacer lo que vos sugerís que yo haga, por más que me encantaría hacerlo, me hubiese encantado hacerlo el día uno.
5: Anda despacio, vos porque no podés hacer lo que yo
0: te... Yo no puedo porque al estar todo bajo investigación judicial, cualquier cosa que yo diga se puede tomar como que tengo la intención de obstruir la justicia. Y no lo voy a hacer. Y no me importa la carnicería mediática en la que me metieron, porque no lo puedo hacer.
5: Anda despacio, de nuevo, pará. No lo podés hacer por el lugar que ocupó. O sea, vos decís que cualquier cosa que digas podría obstruir,
0: por supuesto,
5: la justicia.
0: Por supuesto.
5: ¿Por qué? Sí. ¿Por tu lugar de poder?
0: Por mi lugar de poder. Y por el cargo que ocupo, por el cargo que ejerzo. Hay que... Uno tal vez lo toma dimensión cuando estás en el poder. A mí me cuesta hablar de poder, pero la fuerza que tiene la palabra de uno. No vamos, ni yo ni nadie, vos me hablas de mí, pero ninguno lo,
5: pues
0: lo va a hacer.
5: Yo hablo de vos, pero te pregunto de vos. Porque
0: no voy a obstruir, el trabajo de la justicia. La justicia va a aclarar todo, y cuando la justicia aclare todo, mirá que ahí sí voy a hablar.
5: Anda despacio. Frenate, para. Porque te iba a repreguntar, te iba a decir, para, listo. No podés hablar ahora porque no querés obstruir. Frenate,
0: correcto.
5: Frenate. Frenate y déjame repreguntarte. No podés hablar ahora porque no querés obstruir por tu lugar de poder, porque lo que digas...
0: Porque no puedo hacerlo.
5: Listo, perfecto, te lo tomo. La otra pregunta era, pero en algún momento, si confías, me imagino que va a salir todo bien para vos, ¿vas a hablar?
0: Voy a hablar. Y voy a hablar mucho. Sí, claro. Esto no fue, obviamente, esto no. Todo el dolor y el padecimiento no va a quedar en silencio. Sí, voy a hablar, claro que voy a hablar. Más de lo que se imaginan, sí, por supuesto.
3: Bueno, ahí entonces avisando a Dorni que va a hablar en un futuro cuando todo se aclare. Y también le preguntó a Fantino acerca del respaldo del presidente Javier Milei, quien recordemos que en declaraciones a La Nación Más dijo que no se iba a ir, que lo ratificaba en su cargo. Y Adorni dijo que Javier sabe la verdad, que lo emociona y lo impacta también el apoyo del presidente. Dijo, desde lo humano hasta en lo espiritual, independientemente de las declaraciones públicas. Él jamás, y usó la misma palabra que el presidente, ejecutaría a

0: inocente, dijo.
1: Porque sabe la verdad. De igual manera, de hecho se lo digo a él, me emociona mucho, me impacta el apoyo desde lo humano y desde lo hasta desde lo espiritual que me da. Independientemente de las declaraciones públicas, ¿no? Que por supuesto son contundentes. Y lo haría con cualquiera, ¿eh? El presidente tiene convicciones muy firmes. Y te tomo ayer porque me nombraste la entrevista de ayer, pero él jamás ejecutaría a una persona que él considera honesta, decente y leal.
2: Ahí, refiriéndose al apoyo del presidente Milei, un jefe de gabinete que también señaló: no voy a hablar en tonos vengativos, pero sí intento ser justo, y avisó que va a actuar jurídicamente con quienes me hayan ofendido. Que va a presentar su declaración jurada, no dio fechas, dijo cuanto antes. Recordemos que ahora tiene plazo para hacerlo hasta el 31 de julio. Y también dijo: esto me pasa porque soy un pedazo de Milei. Y en ese pedazo de Milei es pegarle por abajo del cinturón a Milei, lastimar a Milei. Y se pregunta, ¿qué sentido tiene meterse con mi intimidad y con mi familia? Pasaron otros y esto no pasó. Y bueno, después contó que es una persona muy cercana al presidente. Y lo que no podía faltar era que haga alusión a las declaraciones de la senadora Patricia Bullrich, que también en una entrevista televisiva casi que lo apuró, ahí diciéndole, bueno, dale, que presente los papeles, hacer una declaración jurada es fácil, si ya la tuviste hecha es modificar algunas cosas, ¿sí? Claro, para dar vuelta de página. Y Manuel Adorni sorprendió diciendo que Pato es un fenómeno.
1: No, Pato es una fenómena. No. El spoileo es porque todo el mundo sabía que yo la iba a presentar antes del vencimiento.
0: Sí.
1: Porque el vencimiento, viste, como pasa todos los años, se extendió. Entonces, yo comenté que le iba a presentar, que no iba a esperar al vencimiento. Entonces me spoileó que le iba a presentar, antes. Está perfecto, qué sé yo. Está bien. Está bien, aparte con Patricia trabajamos en la mesa política juntos. Bueno, yo obviamente no vengo de la política, con ninguno había trabajado antes, pero la conocí en el poder, digamos. Antes la entrevistaba.
0: No lo tomaste mal.
1: No, y si no dijo nada, está bien. Después, qué sé yo, si lo tendría que haber dicho o no, es un tema que se puede charlar, pero no, ¿cómo lo voy a tomar mal?
0: Escúchame, y entonces...
1: Sí, algo que aparte internamente sabíamos todos.
0: Y ¿no? Vas a presentarlo cuando lo tengas, lo antes posible.
1: Sí, obvio.
0: Obvio. También para terminar con todo esto, ¿no?
1: Sí, claro.
2: Bueno, ese es el tono. ¿Qué tono tan apaciguado, tan calmo, viste? De eso que...
3: Sí, a mí me da gracia que Fandino le diga, para. Anda lento, anda despacio. Y Adorni es René Lavand, no puede ir más lento, no lo puede hacer más lento. Pero más allá de esto, es como, volver sobre temas que ya, cosas que ya dijo, cosas que ya viene diciendo desde el principio. No se metan con lo mío es personal. Y no es personal. Este es salir un poco a lavarle la cara, tratar de embarrar la cancha como siempre. Lo personal, para un funcionario público, lo siento mucho, no es personal. Él mismo lo dijo en otra entrevista. La gente tiene que asumir que cualquier gasto y viaje que haga un funcionario público es plata del Estado. Bueno, Adorni, eso es lo que estamos viendo, es lo que estamos tratando de dilucidar, de hecho, ¿de dónde sale toda esta plata? ¿De dónde sale y por qué no se ha declarado? Digo, viajes personales, justamente, con guita que podría venir del Estado o por un hecho de corrupción, cualquier cosa, de todos modos, te puede costar el cargo por una falta grave, delictual o de ética, de por sí, que ya una falta de ética tan importante le impediría ejercer un cargo tan importante, ¿no?
2: Esta situación va a tener ahora su camino legislativo, porque ayer la oposición, sin las firmas de Unión por la Patria, no sé si se sienten tocados por esta situación, se pidió una interpelación para Manuel Adorni y también pedidos de informes. Esto

0: está convocado para el jueves que viene a las 11 de la mañana. Esto lo motorizó el diputado socialista Esteban Paulón. Acompañaron con firmas diputados de Provincias Unidas, del Frente de Izquierda, de Encuentro Federal, de la Coalición Cívica y de monobloques opositores. Rumbo a la Argentina y en el avión agarró su teléfono Javier Milei y nos contó vía redes sociales que se viene un super rigi. Un régimen de incentivos para grandes inversiones. Contó en su cuenta de X, estaremos mandando al Congreso una ley super rigi, el cual tiene mayores y ventajas que el rigi, no sé si decirle rigi o rigi, porque viste que todo el mundo lo dice diferente, así que bueno, no sé. Me salga como me salga. Y dijo que este super rigi se va a enfocar en sectores que nunca han existido en la Argentina. Que yo me pregunto, ¿qué sector no existe de producción aquí en la Argentina? No sé. Pero bueno, según Milei va a servir para crear nuevas empresas que satisfagan las necesidades productivas de los nuevos sectores dinámicos de economía, al tiempo que va a multiplicar la cantidad de empleos. Seguramente esto va a ser motivo hoy de la exposición a la prensa de Manuel Adorni. La Corte Suprema de Justicia rechazó ayer el recurso de Persaltum presentado por el gobierno a través de la Procuración del Tesoro para que el máximo tribunal interviniera de manera directa en la disputa judicial por la ley de reforma laboral. De esta manera, la causa tiene que continuar su trámite en las instancias judiciales inferiores. El Ministerio de Salud de la Nación respondió a la Organización Mundial de la Salud que Argentina tiene capacidad sanitaria, técnica y decisión política para proteger la salud de la población. ¿Por qué? Porque la OMS le había pedido al gobierno argentino volver precisamente al organismo internacional por este caso de hantavirus en este crucero que tiene que llegar este fin de semana a las costas de España, un crucero que salió desde Ushuaia. El escrito que presentó el Ministerio de Salud se lo presentaron al director de la OMS, desestimaron la vuelta y en paralelo el Ministerio de Salud se reunió con las autoridades de salud de cada provincia para evaluar precisamente esta información de este brote de hantavirus y también cómo están coordinando acciones de vigilancia en todo el territorio nacional. Las autoridades nacionales confirmaron que con la información brindada hasta el momento por los países involucrados y los organismos nacionales intervinientes, no es posible confirmar el origen del contagio. De todos modos, se destacó que la secuenciación genómica realizada a uno de los pacientes internados en Sudáfrica permitió identificar que la variante del hantavirus corresponde a la cepa Los Andes, que tiene presencia en Chubut, en Río Negro, en Neuquén y en el sur de Chile, y es la que se transmite entre humanos. Para ir cerrando este resumen, una noticia de último momento y tiene que ver con la Copa del Mundo, porque la FIFA habilitó a Otamendi a jugar en el debut de la selección argentina. Recordemos que había sido expulsado ante Ecuador en la última fecha de las eliminatorias y debía cumplir una sanción en el primer partido. Sin embargo, aceptaron un pedido presentado por la AFA. Nicolás Otamendi quedó habilitado para el debut que va a ser con Argelia del equipo nacional dirigido por Scaloni. Anoche tuvimos partido de Copa Sudamericana con el triunfo de River frente a Carabobo por 2-1 sobre la hora, en un partido con un final cargado de épica que se disputó en Venezuela. Con este resultado, el equipo millonario se acerca a la clasificación. Hoy tenemos Copa Argentina para los que les gusta ver fútbol. Banfield y San Martín de Tucumán se enfrentan desde las 21:10 en el Estadio Padre Ernesto Martiarena por los 16avos de la final de la Copa Argentina. El taladro no pudo clasificarse a los octavos de final de la apertura y apunta todos sus cañones a la Copa Nacional, donde deberá enfrentar al equipo tucumano que está teniendo un buen paso por la Primera B Nacional. San Martín de San Juan juega mañana con Patronato, mañana sábado a las 16:30 horas, para estar atentos también a Patronato. Y Fran, venimos hablando tanto de las figuritas, de porque nosotros queremos tener nuestro paquete de figuritas del Mundial.
1: El álbum.
0: Sí, el álbum. No, yo el álbum no, yo voy por el sobre, el paquete de figuritas. Y no, la noticia es que la firma Panini finalizó su contrato con la FIFA, o la FIFA en todo caso finalizó su vínculo con Panini después de 60 años, porque ahora han...
1: La relación más larga que he escuchado.
0: No, pero tuvo un impasse en el medio, pará. Van a buscar una nueva firma, que es Fanatics, a través de Topps, para la producción de cromos, figuritas y cartas oficiales para la Copa del Mundo y otros torneos de la Federación a partir del 2031, porque este vínculo termina en el 2030. Panini, que es una empresa italiana, ostentó la licencia de álbumes y figuritas del Mundial 1970. Hubo una excepción, que fue la Copa del Mundo de que organizó Estados Unidos en el año 94. Así que bueno, le queda este Mundial y el próximo, el de 2030. Y después tendremos entonces nueva empresa, si seguirán dentro de 10 años este tema de las figuritas, porque uno dice, bueno, ya, viste, con todo lo digital, si seguirá usando esto de coleccionar figuritas y álbumes. Entendemos que sí, o saldrán con otra cosa al mercado y nos enteraremos a partir del próximo Mundial. Pero lo
1: yo creo que sí, ¿sabes por qué? Porque en el mundo, digamos, del juguete, del cómic y de las cosas, sigue existiendo, o sea, el cromo, la figurita es una figura central del coleccionable.
0: Bueno, no sé. A mí,
1: para
0: qué
1: mí
0: sé yo, sí, no
1: sí.
0: sé, no sé. Y lo que también anunciaron ayer era algo que habíamos comentado, que la FIFA iba a presentar la canción oficial del Mundial bien cerca de la fecha. Viste que hubo muchas canciones alternativas, pero estábamos esperando la oficial y querían presentarla ahí, sobre el comienzo del Mundial. Y Shakira lo hizo otra vez, porque pedíamos a gritos que basta de esas canciones que pasan sin pena ni gloria. Shakira, que ha tenido presencia en casi todos los últimos mundiales, porque bueno, fue convocada para lo que fue la Copa Mundial de Sudáfrica 2010 con el Waka Waka. Antes había tenido presencia en el 2006 con el Hips Don't Lie, donde fue la ceremonia de clausura en Alemania. En 2014 presentó La La La, cuando fue el Mundial de Brasil. Y ahora vuelve entonces con esta canción que se llama Die Die, que bueno, un video con mucha ayuda de la inteligencia artificial, ahí haciendo alusión al Estadio Maracaná de Brasil. Quien está colaborando en este tema es un músico nigeriano que se llama Burna Boy, considerado una de las figuras más influyentes de la música africana a nivel mundial. Vamos a escucharlo. No sé si nos va a convencer mucho, pero esto es cuestión de escucharlo y cantarlo para cuando comience el Mundial. Shakira haciendo Die Die.

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3: Es la hora 10:42 minutos.
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1: Nos vamos a ir a la localidad de Hernández, en el departamento Nogoyá, aquí en la provincia de Entre Ríos, porque su intendente, Luis Gaioli, días atrás admitió que está pasando una situación muy complicada económicamente. Su municipio lo adjudicó a lo que es la baja en la coparticipación y que por eso tenía pensado vender terrenos para pagar el aguinaldo que se viene ahora en un par de meses. Por eso vamos a saludarlo. Intendente Luis Gaioli, buen día. Francisco Escobar, Maricel Sattler, aquí desde FM Universidad. ¿Cómo le va?
2: Hola, buen día, Francisco, Maricela, la audiencia.
1: Bueno, cuéntenos primero cómo es la situación económica del municipio. Sabemos que es un municipio chico, que depende en mucho de la coparticipación que se manda desde provincia y desde nación.
2: Bueno, has hecho una perfecta descripción de la realidad. Los municipios, las características como el mío, dependemos entre un 70 y un 80% de los recursos coparticipables. Nosotros tenemos un municipio ordenado en lo económico y en lo financiero. De hecho, todos los años venimos cerrando con superávit fiscal. Uh-huh. Lo que sí, los últimos 10 meses consecutivos de la caída de la recaudación de impuestos coparticipables, que ha afectado a todos los municipios, a algunos en mayor y otros en menor medida, pero a todos les ha atravesado esta realidad. Y a eso se le sumarían 10 meses consecutivos del aumento de la inflación. Bueno, tampoco a nadie escapa el aumento que tuvimos de un 27%, por lo menos acá en la zona y seguramente cerca de Paraná también, del valor del combustible. Imagínense que nosotros en noviembre del 2023 llenaron el tanque de una motoniveladora de combustible a 349 pesos que estaba en aquel entonces el litro de gasoil, necesitábamos 120 mil pesos. Hoy llenar esa misma motoniveladora de combustible, el mismo tanque de combustible, a 2.417 que está el litro hoy, necesitamos más de 720 mil pesos. Uh-huh. Estamos hablando casi dos salarios mínimos vital y móvil. Entonces, bueno, esta es una situación que nunca se nos había producido. Siempre teníamos las previsiones presupuestarias para poder hacerlo y los recursos para poder afrontar el medio aguinaldo, que por cierto es un cuello de botella de todas las administraciones uh-huh. municipales, provinciales y hasta un empleador. Cualquier persona que tenga trabajadores a cargo sabe que cada seis meses tiene que ir haciendo las previsiones para poder hacer frente a esa responsabilidad. Y bueno, nosotros cuando nos consultaron si teníamos los recursos para afrontarlo, le dije que no, y que en el caso de no poder hacerlo con los recursos coparticipables y con la recaudación propia, íbamos a echar mano a la venta de terrenos, que es una práctica habitual en la localidad, ya que muchos vecinos del pueblo, diría yo, varias decenas de terrenos se han vendido que son propiedad municipal, porque se le da la oportunidad a los vecinos del pueblo, pues, bueno, de adquirir un inmueble, un terreno y poder construir su vivienda. Así que, en realidad, en la localidad no alarmó a nadie el hecho de que tener que vender un terreno para utilizarlo para recursos corrientes, digamos.
1: Claro, lo que uno piensa es que esta situación, uno piensa, irá a mejorar en los próximos meses, ¿qué es lo que va a pasar? Bueno, si los recursos siguen menguando, ¿a qué le echo mano para armarme de recursos? ¿Cuánto más puede hacer su municipio o cuántos terrenos tiene disponibles para vender?
2: Bueno, solo Dios sabe qué puede suceder en los próximos meses. Si alguno cree, como algunos creen, como dijo el ministro Caputo, que vienen los mejores 18 meses, bueno, seguramente mejorará la situación económica del país, de la provincia y del municipio. A ver, tengamos en cuenta que esta situación que estamos atravesando hoy no es producto de la mala administración municipal. Nosotros cerramos todos los años con superávit fiscal, tenemos las cuentas en orden. No es producto que hayamos tomado créditos en dólares que no los podemos pagar, no es por la compra de una maquinaria que tenemos que hacer frente al pago y por eso se desequilibraron las cuentas. Es producto de la caída de la actividad económica a nivel nacional, lo que hace que la nación recaude menos, la provincia reciba menos recursos y la provincia lo gire cada vez menos recursos a los municipios. Entonces, ante esto, ha agravado la demanda constante y creciente de la demanda social, porque ya no estoy hablando solamente de cuando atendemos necesidades de personas changarines, desocupados, beneficiarios de planes sociales. Ya hay gente que con un salario, con un aporte jubilatorio, con su obra social, con un sueldo mensual, tampoco llegan a fin de mes. Y muchas veces vienen al municipio a poder buscar alguna solución a los muchos problemas que tienen para llegar a fin de mes. Entonces se vuelve muy complicado.
3: Gaioli, buenos días. ¿Cómo le va? Francisco aquí lo saluda. Esto es algo que se ha vuelto un tanto recurrente en los últimos tiempos, digo, la noticia de esta decisión que usted había hecho pública llegó a los medios nacionales, otras decisiones de otros intendentes, pienso en algunos recortes de gabinete, decisiones que parecen extremas a la hora de manejar un municipio, se han hecho, digamos, noticias nacionales. En ese sentido, ¿ha pensado quizás organizar con otros intendentes? Digo, tuvimos aquí una iniciativa de varios intendentes llevando petitorios a Buenos Aires para accionar y de alguna forma quizás doblar el brazo del gobierno.
2: Bueno, mire, nosotros hemos tenido hace un mes y medio, dos aproximadamente, reunión con el gobernador de la provincia, la Liga de Intendentes Justicialistas, manifestándole esta preocupación. Inclusive ha habido intendentes que han solicitado adelanto de coparticipación para hacer frente al pago de los haberes mensual, cosa que no es un problema nuestro, en la actualidad no es un problema que nosotros tenemos. Y no es una cuestión solamente atinente a la Liga, que podría considerarse opositora al gobierno provincial. La Liga de Intendentes del Vecinalismo también le planteó esta urgencia y esta necesidad. A ver, no todos los municipios tienen las mismas realidades. Nosotros dependemos en gran medida de los recursos coparticipables. Hay municipios más grandes que tienen mayor cantidad de contribuyentes o que tienen grandes empresas que contribuyen al erario municipal y tienen las cuentas, digamos, más repartidas, se equiparan los ingresos coparticipables de la recaudación propia. Pero cuando vos te disminuyes, nosotros estamos percibiendo prácticamente los mismos recursos coparticipables que el año pasado, son similares. Y a eso tenés que sumarle todo esto que te estaba diciendo, el costo de la inflación, el aumento salarial de los empleados, el aumento del combustible, porque son cuestiones, aumentos constantes. Entonces se desequilibra precisamente el equilibrio que veníamos teniendo mes a mes, ya ajustando en todos los aspectos. Es más, cuando algunos atribuyen que los gobiernos municipales, o en el caso nuestro, es porque tenemos una superpoblación de empleados municipales, yo te podría decir que nosotros, del ejercicio económico anterior, de la totalidad de los ingresos que tiene el municipio, ya sea coparticipación nacional, provincial y recursos municipales, solamente el 51%, repito, 51% va destinado a la masa salarial. Hay municipios que están en el 70, 80 o 90% de sus recursos van para el pago de salarios. O sea, el municipio está ordenado, no es un problema financiero, es un problema de que nos están quitando los recursos que debiéramos recibir. Nosotros para este cuatrimestre teníamos presupuestado tener como ingresos 1.000 millones de pesos y hemos recibido 600 millones de pesos. Entonces se hace muy difícil. Imagínense que nosotros en el mes de marzo recibimos 112 millones de pesos de coparticipación y pagamos 106 millones de salarios. Es muy difícil. Y lo que yo le estoy diciendo es un hecho concreto de realidad. Cualquier vecino que nos está escuchando pasa por la propia economía. Cualquier comerciante sabe que es lo que la caída de la actividad económica está sucediendo. Pero bueno, algunos tenemos la valentía de reconocer la situación, de plantearla y ponerla en la mesa de discusión, porque esto irremediablemente nos está llevando al límite del precipicio.
3: ¿Cómo recibió la ciudadanía de Hernández la noticia o esta decisión? Digo, ¿hay consenso? ¿Cómo fue?
2: Muy bien. De hecho, tenemos continuamente llamados para cuándo vamos a hacer las ventas de los terrenos. Los vamos a vender en cuotas. Son terrenos que ya se licitaron en otras oportunidades, porque las ordenanzas inclusive son de años anteriores que me autorizan a poder realizar la venta de los terrenos. Y algunos de ellos ya fueron licitados en dos oportunidades y quedaron desiertos. Ahora vamos a dar la facilidad con descuentos especiales para los que son, siempre lo hacemos igualmente, para los vecinos de la localidad Hernández, que no tengan otro inmueble, lo vamos a dar en cuota. Y tienen todos los servicios, algunos hasta red de gas natural tienen, así que la gente está muy ansiosa para que salgan en subasta próximamente.
3: Claro. Cuando solemos charlar con intendentes de localidades entrerrianas, siempre les consultamos cómo se configura la matriz productiva de la ciudad y alrededores. ¿Nos puede contar un poco?
2: Sí, somos netamente agrícola-ganaderos, somos una pequeña localidad del centro oeste de la provincia, cuenca lechera por excelencia en el departamento de Nuevo Ya, y la principal actividad es esa. Después lo comercial y algo industrial, porque hay muchos polleros, le decimos acá, gallineros, en fin, y la producción porcina también está creciendo en la zona. Pero evidentemente el sector asalariado, ya sea sector público, el sector privado, el sector comercial, el sector de la construcción, ni hablar de los industriales, son sectores que lo están sintiendo fuertemente. O sea, la caída de la actividad económica es producto de que la gente no tiene recursos para gastar. Cada vez está restringiendo más cosas para poder llegar a fin de mes. Entonces eso se siente también en nuestras comunidades, en el sector privado, los comerciantes, y bueno, se hace muy difícil inclusive pagar los impuestos municipales. Nosotros estábamos, hasta el año pasado, estábamos en el orden de entre el 59 y el 60% que pagaba la tasa municipal. Ahora caímos por debajo del 40%. Y eso no es producto de que la gente entiende que se pierde la calidad del servicio, de que no se están haciendo las obras que están haciendo, o porque con disgusto con el gobierno municipal no paga. No, la gente no paga el impuesto municipal porque no llega, o pone como prioridad pagar aquel servicio que le pueden interrumpir, como la energía eléctrica, el agua, internet, el gas natural. Los impuestos lo deja para otra oportunidad.
1: Intendente, ¿no hizo un pedido de un aporte no reintegrable, como hicieron algunos otros intendentes, para que le ayude a aliviar, aunque sea, esta situación?

0: opción?
1: No, la verdad que no lo hemos pedido. Nosotros nunca pedimos... A ver, en el caso que nosotros no alcancemos a recaudar con nuestra propia recaudación, sea de recaudación municipal o vía de recursos coparticipables, tenemos tres opciones para pagar el medio aguinaldo: sacar un crédito en una entidad financiera o pedir adelanto de coparticipación en la provincia, que después te lo van descontando en meses sucesivos. Nosotros optamos por esta situación, tenemos los activos disponibles para poder venderlo, en el caso de no juntar el dinero necesario, que son alrededor de 60 millones de pesos, echaremos mano a eso, a ese recurso.
0: No, a mí lo que me genera un poco de duda, no sé, es usted está diciendo que a la población le está costando pagar las tasas municipales y uno dice, bueno, ¿cómo van a afrontar el pago de un terreno? Porque me imagino que todos quisiéramos tener un terreno y si lo dan en cuotas y como usted dice que es muy accesible también, pero no hay así como un temor de, bueno, si los vendo y después no puedo recuperar lo que he vendido.
1: No, no, porque o sea, al establecer la venta están las condiciones de pago, o sea, no se va a poder escriturar un inmueble que tenga deuda, o sea, en el caso de vender, no existe la posibilidad que no paguen un terreno si hacen una oferta y ganan la adjudicación de la subasta, o sea, eso no existe, nunca existió en la localidad una situación de esa característica, que por cierto hemos vendido varias decenas de terrenos el municipio, y no solamente mi gestión, sino gestiones anteriores también ha sido una práctica habitual siempre de financiamiento y de urbanización, porque hay muchos terrenos que fueron de, o eran de dueños desconocidos, de sucesiones antiquísimas que nunca se realizaban, entonces el pueblo se fue conformando y urbanizando de una mejor manera. Y ya te digo, con terreno con todos los servicios, la localidad Hernández tiene el 100% de la planta urbana con red de agua potable, el 100% de la planta urbana con red cloacal y el 85% de la población tiene red de gas natural. No sé si muchas localidades pueden mostrar estos números en estos porcentajes.
0: Le agradecemos mucho el tiempo para esta charla. Que siga usted bien.
1: Bueno, muchas gracias a usted por la comunicación.
0: Hasta luego.
2: Que tenga buen día.
0: Ahí despedimos al intendente de Hernández, Luis Gaioli, a raíz de este anuncio que hizo de él, que están estudiando la posibilidad de vender terrenos municipales para pagar el aguinaldo.
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2: Nueva hora, la segunda hora de este punto de foco, día viernes, mañana con frío en la ciudad de Paraná. Ya estamos todos avisados que este frío se va a quedar en los próximos días, porque se vienen mínimas muy bajitas, sobre todo lo vamos a sentir ya desde mañana, con mucho viento, así que agárrate bien mañana sábado, el domingo y también el lunes. ¿Y qué es lo que trae este frío o este cambio de temperatura? Porque viste que está también la queja de qué tiempo loco, un día con 30 grados casi de bermuda y remera y el otro día con buzo, bufanda, pullover y campera. Bueno, está trayendo ya mucha atención en lo que es el Hospital de Niños de la ciudad, el Hospital San Roque. Ayer yo te contaba que ya se habían habilitado las postas respiratorias para menores de 6 años en nuestra ciudad y también en otras localidades de la provincia. Y por supuesto que ante la llegada de las bajas temperaturas, el San Roque dio cuenta de que están atendiendo alrededor de 1,000 consultas semanales, de las cuales aproximadamente el 30% corresponde a cuadros respiratorios. La posta funciona las 24 horas, pero hay un médico adicional entre las 15 y las 23 horas para tenerlo en cuenta. Y lo otro que les quiero contar es, antes de darle paso a Francisco, es que Paraná va a buscar tener su estacionamiento medido. Se había abierto una licitación para concesionarlo y ahora se ha extendido el plazo para presentar ofertas. Esto lo informó el municipio, que informó que se extienden los plazos para la presentación de ofertas. Ahora la nueva fecha es el 29 de mayo. La apertura de sobres va a ser ese día a las 11 de la mañana. Para lo que es el otorgamiento de la concesión, provisión, operación, gestión, administración y mantenimiento del sistema de estacionamiento medido, el SEM, que vamos a tener aquí en la ciudad de Paraná, que según dice va a ser una herramienta fundamental para ordenar el caótico tránsito que tiene la ciudad de Paraná.
3: Abro rápidamente la ventana hacia el exterior y vamos a hablar de lo que es el conflicto Estados Unidos e Irán. Recordemos que están ya hace varios meses en una situación de conflicto después de los ataques de Israel a Irán, Israel y Estados Unidos a Irán. Y la zona clave es el estrecho de Hormuz, algo que ahora todo el mundo conoce, pero hasta hace unos meses nadie sabía qué era. Sí. ¿No? Bueno, estamos hablando de un paso de agua que permite la circulación de gran parte del comercio internacional. Finalmente, después de las negociaciones y el alto al fuego, hay denuncias de ataques por parte de Estados Unidos a Irán, pero también de Irán a Estados Unidos. Entonces, Washington habría asegurado que los ataques fueron respuestas a ataques que recibieran por parte de Irán contra buques estadounidenses que atravesaban el estrecho de Hormuz. Por su parte, desde el gobierno iraní en Teherán, denunciaron bombardeos sobre zonas civiles y acusaron al presidente Donald Trump de violar la tregua vigente desde abril. Este alto al fuego que finalmente había, de alguna forma, estabilizado un poco la situación. Pero bueno, nuevamente sube la tensión. Esto lo informa el Comando Central estadounidense y están hablando de una ofensiva que respondió a una serie de ataques no provocados lanzados por Irán contra destructores de la Marina norteamericana que estaban atravesando la zona rumbo al Golfo de Omán. ¿Cómo decir no provocados? No lo sabemos, porque la advertencia de no pasar la tenían, ¿no? Dice, las fuerzas de Estados Unidos interceptaron ataques iraníes no provocados y respondieron con ataques en defensa propia. Ese es el comunicado que sacó Él es en Comando Central Estadounidense. Los blancos que alcanzaron incluyeron sitios de lanzamientos de misiles y drones, centros de mando y control de nodos y vigilancia. Esas son las informaciones. Desde Teherán, como decíamos, hay una versión completamente diferente de lo que pasó, y un portavoz de las Fuerzas Armadas iraníes dijo que los bombardeos estadounidenses impactaron en zonas civiles, en las costas de Bandar Kamir, Sirik y una isla que es Qesm, justamente, y acusaron a Washington de violar el alto al fuego que habían logrado finalmente para avanzar con las negociaciones. Así que en este momento vuelven a encender las alarmas sobre esta estabilidad que frágil ya sabíamos que se había alcanzado y que empieza nuevamente a poner alerta sobre los mercados. Pero dicho esto, y estas son las últimas novedades del conflicto, y cuando me quedan algunos pocos minutos, voy a morder y a seguir la zanahoria que nos proponen los Estados Unidos, y les voy a contar, creo, una de las noticias del día, que es la desclasificación de más de 150 archivos sobre ovnis y vida extraterrestre.
2: ¿Qué saben ellos que no sepamos nosotros?
3: Escuchar.
2: Y no sé.
3: Esto, a ver, comenzó antes de que asumiera Donald Trump, ya había dicho algunas cosas en su campaña, pero el 20 de febrero había tuiteado algo que decía...
2: Se vienen cositas.
3: Dado el enorme interés demostrado, ordenaré al secretario de Guerra y a otros departamentos y agencias pertinentes que inicien el proceso de identificación y divulgación de archivos gubernamentales relacionados con vida extraterrestre, fenómenos aéreos no identificados, o FANI, como les podemos decir nosotros ahora, digo, en castellano, ¿no? Y objetos voladores no identificados. Así como cualquier otra información relacionada con estos asuntos tan complejos, pero sumamente interesantes e importantes. Y luego cierra con un Dios bendiga America. Y bueno, finalmente hoy fueron desclasificados una gran cantidad de archivos. Estuve revisando mucho de nada, realmente, nada que no hayamos visto en la internet, pero bueno, que ahora van a circular, digamos, más fuertemente y con aval oficial, porque lo hizo el Departamento de Guerra de los Estados Unidos, y los pueden consultar en una página que es war.gov/UFO o UFO. ¿Sí? Ahí está todo el archivo que han sido desclasificados. Hay 17 pestañas con archivos y algunas declaraciones y demás. Están catalogados por la agencia que recibió o que investigó el caso, y hay desde 1946, empezando obviamente por los archivos de Roswell, hasta cosas más recientes como, por ejemplo, septiembre de 2023 y demás, donde hay algunas fotografías de lugares donde habría habido avistamientos y que tiene aplicado un render que puso, digamos, el FBI para hacer la prueba, digamos, y para investigarlos. También algunas fotografías que fueron lanzadas, por ejemplo, de 1972, que fueron tomadas desde suelo lunar en una de las misiones Apolo, el Apolo 17, donde se pueden observar en el cielo, digamos, desde la superficie de la Luna, algunas luces, por ejemplo, en forma triangular, y esta foto, digamos, después fue clasificada, nunca se había visto en público. Así que nada, es interesante si quieren pasarse el fin de semana revisando documentos, revisando fotografías, aquellos a los que les interesa el tema UFO. A la gente de Victoria le viene pero perfecto que tienen,
2: sí,
3: en estos días un congreso
2: sí,
3: ovni. Uh-huh. Así que les viene como anillo al dedo,
2: porque ahí hay material para buscar.
3: Sí, hay un montón, pero para hacer jugo de ovni acá, es tremendo.
2: Dulce de leche de ovni.
3: Hay cosas muy interesantes. Exacto, dulce de ovni. Vamos a hacer.
2: Es el 15, 16 y 17 de mayo, el décimo congreso de ovnilogía internacional.
3: Sí, sí, sí.
2: Congreso internacional, gente.
3: Claro, donde están organizando nuestra amiga Andrea Pérez Simondini, con quien hemos hablado acá algunas veces, y que siempre, si vos vas al Museo OVNI, te atienden muy bien y te cuentan todo, te explican. La verdad es que es interesante siempre de visitar. Y van a llevar adelante el congreso. Seguramente con toda esta información que estarán ahí organizando, viendo todavía, pero bueno, hay muchas fotos de corte militar, de persecuciones, de objetos extraños, algunas que parecen más bien globos meteorológicos y cosas así, pero hay de todo para pasarse el fin de semana chusmeteando la página del Ministerio de Guerra, el Departamento de Guerra de los Estados Unidos, war.gov/UFO. Van a buscarlo y van a encontrar ahí todo. Bastante precaria la
2: página
3: de la organización. Sí, no, es como una página de ¿vas a acordar? El internet de los 2000.
2: Un blog.
3: Realmente, pero sí, un blog. No necesitas mucho más que eso y está bastante clara y
2: no está,
3: y organizada.
2: Ya va a salir alguien, viste que acá tenemos detractores para todos los temas. Alguien que diga, no, eso está hecho con inteligencia artificial, esas fotos no son reales.
3: Y hay de todo, pero bueno, esto es oficial.
2: Ay, yo quiero
3: ver. O
2: sea,
3: tiene la firma y los sellos de, qué sé yo, 1970. Y están todos los documentos escaneados con firmas y demás. Es una desclasificación oficial. Vos podés entrar ahí a la página que les contaba y descargar todo para mirar, observar. Y bueno, igual digamos a los fanáticos de las conspiraciones y estas cosas. Nada, es bueno, ¿por qué nos muestran esto ahora? Y demás,
2: sí.
3: Como yo les decía, vamos a seguir la zanahoria que nos muestra el señor naranja Donald Trump.
2: Son las 11 de la mañana con 20 minutos.
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1: Es la hora 11:21 minutos.
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2: Y vamos a hablar ahora de un tema que preocupa a muchas familias y que también lleva el debate a las escuelas. Y en algunos casos hasta legisladores se han encargado de regular el uso de teléfonos celulares en los adolescentes. siempre tomamos en cuenta quizás ejemplo de otros países que no permiten que los chicos usen los teléfonos en las escuelas. ¿Qué pasa con el acceso a las redes sociales? Que algunos lo hacen siendo muy chicos. Pero hay una ONG que se llama Manos Libres Argentina, que es una red de familia que está buscando apoyo para presentar una iniciativa, transformar en ley el impedimento para que los menores de 14 años no puedan comprarse un teléfono celular y que recién puedan acceder a las redes sociales a partir de los 16 años. Vamos a saludar a Luciana Schwartz, que es cofundadora de la ONG Manos Libres. Buen día, Luciana. Francisco Escobar y Maricel Sattler te saludamos. ¿Cómo estás?
3: Muy buenos días.
9: Buenos días, Francisco. Buenos días, Maricel. Muchísimas gracias por este espacio que seguramente a muchas familias que los estén escuchando les puede servir.
2: Claro que sí.
9: Padres.
2: Sí, y bueno, y docentes también, porque a veces se ven con esta disyuntiva, ¿no?, de qué hacer cuando los chicos tienen celulares en las aulas. Primero contame por qué nace Manos Libres. Yo sé un poquito la historia tuya y de Elena, pero contanos por qué decidieron eso que ustedes decían, no le queremos dar, esto sale casi como de un chat de papis y mamis a transformarse en una ONG.
9: Exactamente, fue así, fue por una preocupación genuina que como padres nace cuando vemos en vivo y en directo cambios actitudinales y cosas en niños que no dejan de ser, por otro lado, un espejo de lo que nos pasa a nosotros como adultos, ¿no? La realidad es que sobre todo post pandemia, cuando empezamos a trabajar o a permanecer mucho tiempo en nuestros hogares con la escolaridad virtual, y empezamos a convivir y a tener contacto directo con el tiempo en pantalla, el contenido que nuestros hijos veían cuando queríamos empezar, esto sin hablar de smartphone, ¿no? Pero sí de empezar a notar que quizás el tiempo que cuando...
2: Ay, Luciana, te hemos perdido. A ver.
9: ¿Ahí me escuchas?
2: Sí,
9: bien?
2: Sí, sí, ahora sí.
9: Ah, perdón. Avísame cualquier cosa porque yo te escucho bien. Pero bueno, ahí fue cuando empezamos a notar que cada vez a edades más tempranas se le estaba dando acceso a los chicos al smartphone. Entonces, cuando íbamos a un... empezaron vuelta al colegio, los llevaban al colegio, en los recreos, o en el auto, o en la casa de amigos, y empezamos a darnos cuenta que en vez de jugar con sus amigos, o en vez de charlar, se quedaba cada uno con su teléfono. Entonces, fue como, che, esto no me está gustando, y ahí fue cuando un papá, en un grupo, yo tengo cuatro hijos, dijo, che, mirá, mi hijo más chico me está preguntando, pero me parece muy temprano, ¿qué les parece a ustedes? Y fuimos muchos los papás que dijimos, sí, yo tampoco quiero darle uno ya, pero claro, nuestros hijos empezaban a decir, pero fulanito tiene, menganito tiene. Uh-huh. Y ahí es cuando decimos, che, la presión social se lo terminábamos dando porque todos sus amigos tienen.
2: Uh-huh. ¿Y a qué edad ya hoy un chico está pidiendo? Bueno, yo lo sé porque tengo familia, ¿no? Pero más o menos, ¿a qué edad ya el chico quiere tener su propio teléfono y no que mamá o papá le presten el teléfono para los jueguitos?
9: Bueno, acá en Argentina lo bueno de todo esto, para no desesperar, es que empiezan a haber estudios donde ya no nos podemos basarnos y no son opiniones. Hoy en Argentina la edad promedio en que un niño tiene acceso a un smartphone propio es de 9,6 años. Uh-huh. 9,6 años. Cuando vos haces una pregunta a conciencia, la mayoría de los padres dicen que no le darían un smartphone antes de los 12, 13 años. Entonces, en la teoría a la práctica, esto se avanzó muchísimo, también por cuestiones que la mayoría de los padres te dicen que se lo quieren dar por

0: actualizarnos. Hay un montón de lo que se llama dumb phones, que son los teléfonos celulares que realmente tenía yo. Yo tengo 42 años y cuando era chica, primero que no tenía celular, iba al colegio y no tenía celular. Cuando empecé a tener, tenía el Sony Ericsson o el Nokia 1100, que son celulares que tienen, la batería te dura 5 días, tenés, ¿cómo se dice? Señal, como ahora que estábamos hablando nosotras y se cortaba. Bueno, el celular dumb phone, el tonto, por decirlo de alguna manera, tiene señal en todos lados, o sea que para poder comunicarse con tu hijo, saber si llegó bien, mandarle un mensaje, tranquilamente se puede acceder. Entonces, lo que tiene el smartphone, como lo dice, es inteligencia. O sea, vos tenés acceso a internet 24/7 y nuestros hijos están teniendo acceso a un montón de contenido que ni siquiera buscan en muchos casos. Uh-huh. Entonces, hay que empezar a entender que no es tan inocente, que tampoco es, hablamos de tecnología, nosotros hablamos de empezar a distinguir lo que es un smartphone de un celular y que, por ejemplo, el scroll infinito o estar mirando YouTube, o estar jugando un jueguito en Roblox, eso no es usar tecnología. Entonces, también decir, no, bueno, pero ¿cómo los dejamos afuera de la tecnología? ¿Qué es lo que están aprendiendo realmente, no? Uh-huh. Entonces, un poquito así nace Manos Libres, sin querer queriendo, pero son tantos los padres y las personas que nos están escribiendo y nos están contactando, que dijimos, bueno, somos un montón, simplemente falta encontrarnos, ¿no? Entonces, generamos una comunidad de padres que nos contamos, compartimos información, nos vamos acompañando en este desafío que es ser padres y acompañar las infancias y adolescencias, pero acompañado de toda esta época que no es nada fácil, Maricel. Claro, vos lo sabrás bien también, ¿no?
1: Mira, yo te cuento, Luciana, yo no tengo hijos, pero sí mis amigas, en la familia hay chicos, y quizás es más la conversación de abajo que la tienen todos, por esto de los chicos piden celulares, lo que vos decías, pero si mi amiguito tiene, ¿por qué yo no? La cuestión de, he escuchado mamás, papás, bueno, pasan en las vacaciones de que el chico vaya a colonia o que vaya a alguna actividad, porque si no está todo el día con el celular, tratar de sacarle el aparato el mayor tiempo posible. Y a veces digo, también la escuela se encuentra con esto de, bueno, los chicos, y ni te cuento los adolescentes, todo el día mirando la pantalla. Entonces es como que le pedimos a la escuela que haga algo al respecto. Pero ¿cómo llegan ahora ustedes a decir, bueno, hay que hacer una ley? ¿Cómo sería esa ley que quieren presentar?
0: Mira, Maricel, yo ahí te escuchaba y hiciste toda una introducción perfecta, porque creo que no hay nadie que no se sienta identificado con esto que está sucediendo, que es un fenómeno social. Uh-huh. Entonces, como en su momento pasó, no sé si recordás, y voy a ser buena, ¿no? Pero cuando esto, la ley, el alcohol cero, sí. para que haya conciencia y se llegara una ley donde te digan que vos cuando manejás no podés tener alcohol en sangre, hubo campañas, y me retrotraigo a 30 años atrás, ¿se acordás esto de Crash, esos que se chocaban, de luchemos por la vida?
1: Sí.
0: Bueno, estos surgen de movimientos sociales, cuando uno empieza a tomar conciencia de que un auto es una herramienta, y no esto de el alcohol al volante mata, el cinturón de seguridad, ¿sí? Bueno, esto que está pasando con el smartphone no es inocente, o sea, hay empresas atrás. Vamos también a las tabacaleras, ¿no? Cuando el tema de que salían los modelos fumando, ¿no? Que era cool fumar, el médico te fumaba en la
1: consulta.
0: En la sala, en el consultorio, uno fumaba en el restaurante. Digo, ¿cuánto pasó para que realmente, y hoy todavía hay mucha gente fumando y cada vez, bueno, hay campañas, las tabacaleras tienen que poner, está prohibido la venta, o sea, digo, hasta el año pasado en el Mundial, las empresas de bet, de apuestas online, ¿no? Digo, es muy difícil ir contra eso. Entonces, primero sacarle la culpa a la sociedad, porque a nosotros nos metieron en nuestras propias casas, nos están metiendo redes sociales, nosotros los adultos usamos, entre comillas, para trabajar el smartphone, pero cuánto tiempo en pantalla estamos, cuánto nos distrae, cuánto con necesidades que no tenemos, tenemos por la información que nos llega. Entonces, esto va a ser un proceso largo. Lo que pasa es que los niños no tienen la capacidad de

0: discernir que tenemos los adultos. Entonces, perdón que me extienda, pero quiero que se entienda un poco la búsqueda de la ley. O sea, primero entender qué uso le damos nosotros, cada ser social que está en su casa, en su familia, entender que vamos a vivir con este aparato, que tiene un montón de funciones que son buenísimas, pero que las empresas están diseñándolo para un uso completamente adictivo, ¿sí? Están en juicio hoy, y salieron culpables, imputados en todas las imputaciones que se le hicieron a Meta, hoy ni hablar con inteligencia artificial y todo lo que están diseñando para que seamos dependamos de estos dispositivos. Entonces, necesitamos educación, concientización, uh-huh. y yo no tengo la respuesta, Luciana, como mamá, de cuál va a ser el camino, pero sí sé que hoy hay datos que demuestran que genera adicción, sí. que genera depresión, que genera ansiedad, uh-huh. que afecta a la salud mental, que afecta a la salud emocional. Te hago un paréntesis, dismorfia corporal, chicas que están pidiendo cambiarse la cara según el filtro de su identidad virtual en redes sociales. O sea, las edades más tempranas, volvemos al principio, nenas que ya de 7, 8 años están empezando con mamá, quiero hacerme una rutina de skincare. Uh-huh. Sí, o sea, tenemos que como padres, y como no solamente como padres de nuestros hijos, por eso Maricel, vos decís, yo no tengo hija, pero tu rol como periodista. Yo,
1: todo lo que estás, sí. todo lo que estás contando, Luciana, todo me lo han contado mamis, todo. Absolutamente todo. Y las docentes, porque yo también tengo en la familia muchas docentes, chicos con problema de visión, con déficit de atención, con que no toleran la frustración porque pasan el teléfono, entonces no pueden prestar atención en hacer una tarea, ya se cansan rápido, quieren hacer otra cosa.
0: Comprensión de textos, esta también que voy a decirles no es una opinión, es un dato real. Es la generación Z es la primera generación en la historia de la humanidad que es menos inteligente que la generación que le presigue, ¿sí? O sea, nosotros siempre tendemos a superar en la humanidad, digamos, a la generación anterior. Pero lo que se está demostrando, incluso, esto es tremendo. Yo te lo digo porque entré como mamá, pero ahora estoy como en un... teniendo acceso, sí, porque nos llaman desde manos libres, con neurólogos, psicólogos, congresos, mundialmente, ¿no? Hay este movimiento manos libres, sí. Es un movimiento que se está dando en todo el mundo con diferentes nombres, y las escuelas están yendo para atrás, o sea, están volviendo al lápiz y al papel, están volviendo a los libros, porque se nota que, a ver, con toda la buena, o sea, buenas intenciones, la tecnología la estamos metiendo en el colegio, pero los chicos no están logrando, con lo que decías vos, Maricel, no están logrando desarrollar partes del cerebro fundamentales que tienen que ver con la concentración, que tienen que ver con la profundización en un tema, que tienen que ver con la memoria, ¿sí? Porque ahora, como vos decís, todo me lo dan resuelto, todo es ya, o sea, la salud física, el deporte, olvídate, salir a caminar, salir a tomar aire fresco, estar en contacto con la naturaleza, saben más de influencers que de plantas, saben más de influencers que de comida, o sea, vos le preguntas de qué color, no sé, son las raíces de las verduras, de dónde salen, y se está perdiendo eso en la humanidad en general, ¿me explico? Entonces, más allá del árbol, ver el bosque y entender que tenemos una responsabilidad, esta generación, de volver un poco a recuperar y encontrar un equilibrio entre los hábitos, entre escuchar a los abuelos, volver a aprender a bordar, a coser, a compartir una mesa, una sobremesa, sentarnos a la nada, a mirar el techo, a salir a caminar y detener y mirar a la gente a los ojos, ir al almacén de la esquina. ¿Viste? Esas cosas que tienen que ver con lo propiamente humano, que nosotros lo vivimos, pero las generaciones que están viniendo ya nacen viendo a una mamá que amamanta con un celular, uh-huh. y que maneja con un celular, y que cocina con un celular, que vos le hablás y le contestás sin levantar la mirada del teléfono. Entonces, hay una responsabilidad nuestra también de tratar de aprender a cómo vivir en esta época porque los chicos aprenden por lo que ven, no por lo que les decimos. Entonces también tenemos que nosotros, como padres y adultos, ver qué tipo de vínculo tenemos con esta tecnología, que nadie nos enseñó porque nuestros padres no la tenían. Entonces es un desafío doble, aprender a convivir y aprender a ser padres en esta época, ¿no?
2: Ahí justamente quería consultarte. Nos decías que vos tenés, Luciana, 4 hijos, ¿no?
0: Sí.
2: No sé cuáles son las diferencias de edades o cómo fue evolucionando esto, pero hay algo que mencionabas vos que a mí me llama la atención, que es la posibilidad de control parental, ¿no? Decías, bueno, nos están metiendo en nuestras casas un montón de cosas que en general no podemos controlar. ¿Cuál es el rol, decís vos, del control parental en esto? ¿Qué pueden hacer los padres? ¿Y cómo lo viviste vos personalmente?
0: Mira, te cuento, yo tengo un hijo, el más grande tiene 12 años, está en secundaria. Después tengo un hijo de 10 que está en quinto grado, una nena de 8 que está en tercer grado y una más chiquita de 3 años. Así que te digo que tengo de todas las edades. Y aparte esto es muy diferente en el varón y la mujer. En el varón es más por el lado de los juegos, de la Play, ¿sí? De Roblox. Y en las nenas es más esto de, sí, el Insta, las redes, las canciones, y es más difícil para mí. Esto es una opinión personal, pero está muy marcada la diferencia del uso entre uno y el otro. En mi caso, yo me parece muy importante los acuerdos intrafamiliares en las dinámicas dentro de la casa. Para mí fue fundamental con mi marido, que estamos en la misma casa, poder acordar tiempos de pantalla, donde esto de generar hábitos saludables de a la mañana cuando nos despertamos, es muy importante esto de modelar con el ejemplo. Entonces ni el padre ni yo, no sé, yo tengo un despertador, que también les redivirtió a mis hijos, les compré un despertador, porque sentí
2: claro, el viejo pip, pip, pip, pip.
0: Claro, entonces es esto, es decir, bueno, pará, por lo menos, esta excusa de no, yo lo uso de despertador. Bueno, no, pará, para despertarte, y yo también me despierto con un despertador, que ellos vivan en una casa donde el hábito del de celular no sea el de despertador. Bajamos, paro el desayuno, nos sentamos, en la naturalidad de la mañana, hasta que ellos van al colegio, no usamos el celular, no ven el celular. Vamos al colegio, lo llevo, bueno, en mi caso yo vivo, los tengo que llevar en auto, entonces obviamente en el auto yo no, me cuesta un montón, me cuesta un montón, pero es un hábito, es como dejar de fumar, digo, o como empezar el gimnasio, son esos hábitos que tienen que ver con conducta y que ellos no me vean manejando y revisando el teléfono en un semáforo, porque después cuando mi hijo tenga un auto o maneje, es muy incoherente que yo le diga, está mal lo que estás haciendo si me ven a mí. Entonces, eso, bueno, llegan. Después sí, yo tengo, esto que decías del control parental, en mi caso, mis hijos todavía, por suerte, logré que no tengan, entonces, sí estamos desarrollando en manos libres, nos pueden contactar, tenemos diferentes opciones de control parental y de modelos de teléfono, pero en mi caso yo logré, por esta herramienta que es el acuerdo con los papás de los amigos de mis hijos, retrasar la entrega del primer smartphone hasta por lo menos los 14 años. Entonces, mi hijo que está en primer año en secundaria con todos sus amigos, ninguno tiene celular. ¿Por qué? Porque sus amigos Nacho, Mariano, Beltru, Rafa, Bauti, ninguno tiene. Entonces, él no me está pidiendo, porque llegan a su casa y ellos, bueno, en el caso tienen una Play y acordamos un horario con las mamás. Por eso la importancia de generar acuerdos, que eso es manos libres. Che, pongamos un horario, entonces estamos todas, van a la casa de los amigos y más o menos logramos que ellos sigan encontrando un sentido común en todo. Pero bueno, por eso digo, es muy importante generar comunidad. Y después, otros hábitos que también manejamos es en la mesa, por ejemplo, ¿no? En la mesa cuando nos sentamos a comer, que nadie use el celular, tener espacios libres de smartphones. También promovemos esto siempre es mejor una pantalla grande o en un espacio común que cada individuo de la familia con un dispositivo solo en cada cuarto. Y después en el colegio, esto que te decía, los padres que pueden hacer hoy. Bueno, a ver, ¿qué uso le estamos dando hoy cada uno como individuo? Después reglas dentro de la casa y después ver de hablar con los papás de los compañeros de curso, a ver quién está interesado o preocupado por este tema. Quizás nosotros proponemos eso, armar un grupito de manos libres colegio, en el caso, no sé, el colegio Pepe, y que las personas que estén interesadas en crear su comunidad Manos Libres creen este grupito, se pueden sumar a nuestra comunidad y poder hablar de estos temas. Che, acordamos, no sé, en las juntadas, pues muchas familias nos dicen, pero yo ya le di un celular a mi hijo. ¿No puedo hacer Manos Libres? Claro que sí. O sea, Manos Libres es más que eso, es esto de tomar responsabilidad sobre un buen uso. Entonces, si tu hijo ya tiene un celular y sus amigos ya tienen, ustedes lo que pueden hacer es, bueno, a ver, moderar la cantidad de tiempo, moderar y ponerse de acuerdo de un control parental, tipo, ay, yo tengo Family Link, ay, vos me compartís cuál control parental tenés, o cuando vamos a un cumpleaños, ¿les parece que en las juntadas pongamos una cajita para que todos los chicos lo pongan ahí y por lo menos en el cumpleaños no estén con el teléfono?
2: Claro.
0: A eso. Después se van a un cumpleaños y están cuatro, cada uno con su celular, otros tres que se quedan diciendo, mamá, dame uno porque todos mis amigos tienen y yo no sé qué hacer. Entonces, los chicos nos necesitan. Los chicos nos necesitan, nos necesitan como padres acompañándolos.
2: Es una vuelta a una lógica quizás que ya se ha perdido por la configuración misma de la sociedad y de la sociedad que nos mantiene todo el tiempo trabajando, ¿no? Entonces, es complejo por ahí la intervención, pero es súper interesante lo que estás proponiendo, entendiendo que necesitamos eso, ¿no? Interesarnos e intervenir.
0: Es muy difícil, eso es lo que nosotros, yo hablo como mamá, primero es, acá no se trata de imponer. No se trata de sentir culpa ni mirar para atrás, sino se trata de saber que el día de hoy, o sea, ahora son las 12 del mediodía, o sea, es un lienzo en blanco. O sea, todo lo que viene es un lienzo en blanco, es una oportunidad. Entonces, si vos hoy, por ejemplo, Francisco, decís yo hoy a la noche, a las 8, cuando me siente a comer, voy a dejar el celular afuera, ya generaste un cambio. Y cada, porque parezca muy chiquito, yo el día que decidí acordar con la mamá de mi amigo, de la mamá del hijo de mi amigo, perdón, al revés, del amigo de mi hijo, retrasar el acceso a dárselo a Joaquín, yo hice algo. Y mirá, si hubiese pensado todo lo que se transformó, es un montón. Hoy el colegio de mi hijo tiene prohibido el uso dentro del colegio desde que entran hasta que salen. Esto me lo decías, cuando fue pandemia, que los chicos iban con todo, o sea, era impensado. Entonces, tratemos de Manos Libres, lo que es, no habla de prohibir, sino que habla de ganar tiempo de desarrollo, habla de recuperar, habla de acompañar, habla de concientizar. Es de una mirada de alegría, es de una mirada de cuidado, y de que necesitamos volver. O sea, el humano es un ser social, este concepto de comunidad, ¿no? O sea, cada vez esta vida nos está llevando a estar cada vez más aislados, más ensimismados. No perdamos eso, no perdamos esto, y nuestros hijos, eso es algo que nos, a todos, cuando vamos a ver, a mí me pasa como mujer que digo, voy a ver una amiga y ya me da fiaca, ¿no? Tipo, ay no, te hablo por teléfono. Pero ese momento que yo me junté, que dejé el teléfono en la cartera, que me conecté, que la miré, vuelvo con una energía. Sí. Que digo, eso me lo da el trato directo, ¿viste?
1: Uh-huh. Luciana, para todos aquellos que quieran conocer un poquito más de Manos Libres, decinos las redes sociales, sé que tienen una web también.
0: Sí, mira, nosotros nos pueden buscar en Instagram como manoslibres.org. También tenemos una web donde nos pueden escribir y se llama www.manoslibres.org.com.ar. Uh-huh. Que ahí también pueden, para que sepan, nosotros creamos una herramienta para que aquellas mamás que quieran firmar el acuerdo, ponen el colegio y quizás pueden lograr que otras mamás del mismo colegio, del mismo grado, firmen, y entonces pueden generar su comunidad, esto que te digo, ¿no? De, bueno, no soy la única del colegio Pepe, ¿cómo hago para que no darle un teléfono a mi hijo si todos sus amigos tienen, ¿no? Entonces, creamos esta herramienta para que aquellas familias que quieran puedan disponer. Y bueno, y ahí mismo en la página van a encontrar mail, teléfonos, todo, toda la información si quieren tener más datos sobre nosotros.
1: Y creo que diste buenos tips para quienes nos están escuchando, esto de hacer acuerdos, de que bueno, ya le di el teléfono, que bueno, por lo menos sea a tal hora, dentro de tal tiempo, me parece que de a poquito se puede hacer y mucho. Te mando un fuerte abrazo y gracias, por charlar.
0: Maricel y Francisco, un placer, ¿eh?
1: Igualmente, que sigas muy bien.
0: Igualmente, hasta luego.
1: Luciana Schwart es cofundadora de la ONG Manos Libres, por esta decisión que ellos quieren que los menores no accedan al uso de smartphone y de redes sociales a partir de los 16 años. Como decíamos, tienen redes sociales. Si querés más información, si querés interiorizarte, manoslibres.org.com.ar.
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0: 7 minutos para llegar al mediodía en esta mañana aquí en la ciudad de Paraná con 11 grados 4 de temperatura. Habíamos anticipado que Manuel Adorni iba a reaparecer dando un discurso. No fue una gran alocución, pero se mostró con Karina Milei y eso dice mucho. Ahí estuvo acompañado por la secretaria general de la presidencia en lo que fue la inauguración de una planta de Mercedes-Benz en la provincia de Buenos Aires. Hizo lo que corresponde a una inauguración, que es descubrir la placa. De esto sabemos mucho nosotros, Francisco, viste, cuando tenés que anunciar como locutor y locutora, ahora descubrirán la placa, claro, y cortarán las cintas. Bueno,
1: tenés que acompañar las acciones.
0: Claro.
1: Y ahora, el vocero y jefe de gabinete destapa la placa, pero no presenta su declaración jurada.
0: No, eso no lo tenías que decir.
1: Eso no se puede decir.
0: No. Eso no está en el guión, Fran. No pongas agregados. Bueno, esto ocurrió.
1: A ver si abajo de la... la funda está la declaración jurada. Ah, no, había una placa.
0: Ay, no apareció. ¿Está o no está? No está. Bueno, esto fue en Zárate, en la provincia de Buenos Aires. Se dio un discurso donde alentó a los empresarios a seguir haciendo esto de inaugurar plantas. Mostró su alegría. Dijo, qué alegría cuando venimos a este tipo de eventos y vemos gente tan convencida de lo que está haciendo. Argentina necesita de esto, necesita inversión y necesita que se crea en el país que estamos haciendo. Manuel Adorni, que ahora dentro de muy poquito tiempo, a las 13, tiene prevista encontrarse con la prensa acreditada en Casa Rosada, y una hora después tiene reunión de gabinete, y ya creo que con eso cierra el día, preparándose para el fin de semana.
1: Sí, me imagino, no sé. Que tiene que
0: creo que se queda acá en la Argentina también. Creo que se queda acá en la Argentina. Quiero pensar que no se va a tomar una escapada a un otro lado. Aunque, bueno, en la noche...
1: No. Capaz agua al Guaychú puede ser.
0: Ah, bueno, viste que también pasó acá, por nuestras tierras. No, anoche...
1: Sí, escapadita de finde.
0: En la entrevista que dio con Fantino dijo que él va a seguir viajando, así que, bueno, no, de eso no se arrepiente de nada.
1: A mí, la verdad, esto no me afecta, dijo, para no usar palabras más soeces, ¿no? Hay otras noticias cuando faltan 5 minutos para las 12. Quiero mencionar esto porque es súper interesante. Lo habíamos hablado la vez pasada, pero las sospechas que rondan por los gastos de Núcleo Eléctrica Argentina. Finalmente, Damián Reidel, quien estuviera en su momento como titular, finalmente fue imputado, ¿sí?, por los gastos de tarjeta de crédito en Núcleo Eléctrica Argentina. Lo imputó finalmente el fiscal federal Ramiro González. Impulsa la investigación al expresidente de esta empresa estatal y a quienes hayan sido los titulares de las tarjetas de crédito o los plásticos corporativos por los gastos, como por ejemplo bares, servicios de playa, peluquerías, adelantos en efectivo en el exterior. El ex asesor del presidente Javier Milei, Damián Reidel, recuerden que se hizo tristemente célebre por esas frases que dijo, bueno, tenemos todo en la Patagonia para llevar adelante la industria de la inteligencia artificial, lamentablemente está habitada por los argentinos. Parafraseando, ¿no? Por supuesto. Pero está señalado ahora como impulsor de presuntos gastos de índole particular. Es decir, se la gastaron toda él y su directorio en viajes al exterior y demás. Habrían realizado diferentes viajes con integrantes de esa empresa, con tarjetas de crédito corporativas, y lo que se está tratando de investigar ahora es determinar si existieron irregularidades que sean penalmente relevantes en la utilización de estas tarjetas corporativas que se emiten a nombre de la empresa estatal Núcleo Eléctrica Argentina durante marzo de 2025 y febrero de 2026. ¿De dónde sale la información de que lleva a esta causa? Se presenta tras el informe de gestión que hizo Manuel Adorni en la Cámara de Diputados. Yo no sé si Manuel Adorni está siendo o muy inteligente o muy pavote, realmente. Porque con lo que salió anoche a decir de yo soy un pedazo de Milei, yo puedo leer, si yo hablo, yo voy a hablar, dijo. Y si yo hablo y caigo yo, caen todos.
0: Caemos todos, la típica.
1: Claro. Si me hundo yo, miren que yo lo llevo con todos conmigo, y yo no sé si esto de esta información dentro del informe de gestión ha sido parte de esto. Yo no sé si se escucha, pero en el fondo, recuerden, yo estoy en mi estudio personal, pero el estudio no es inmune.
0: No aclares porque cuando se aclara la gente presta más atención.
1: No pasa nada,
0: Seguí.
1: Cosas del tercer mundo, chicos. Hola, ¿cómo va? Bueno, finalmente.
2: Estamos comprando colchones de lana.
1: El mismo. A través de ese informe de gestión, llegó esta información que había sido justamente pedida por un pedido de acceso de información que le hizo Florencia Cariñano, la diputada, ¿sí? Ese reporte incluía consumos, que se realizaron y que surgen gastos que son ajenos a lo que podría ser los gastos de la empresa, ¿no? Finalmente son consumos tontos, como por ejemplo, no tontos, pero muy personales. Compras en free shops, 45 compras en free shops, $6,000 casi gastaron. 1,100,000 pesos, 13 pagos a una empresa de servicios de playa en Valencia, que es Mar y Sombra, es decir, alquilar una reposera, básicamente.
0: Ajá.
1: Y después, transferencias de Mercado Pago, hoteles, gastos en aviones, indumentaria, y después adelantos en efectivo por 56 millones de pesos, y esto es lo que a todos les llama la atención, que es gastos en el pub El Pirata de Madrid. $765
0: en tragos,
1: seguramente.
0: Pub El Pirata de Madrid.
1: Pub El Pirata en Madrid. ¿Lo estás buscando en el mapa?
0: Sí, lo estoy googleando, a ver dónde es.
1: Y debe ser un bar de tapas ahí con alguna cuestión nocturna.
0: Está bien rankeado.
1: Obviamente.
0: Bar El Pirata, dice horario de lunes a miércoles de 21 a 3 de la mañana. Sí, es un pub, hay que hacer reservas, el mejor sonido, la mejor energía, así se presentan, acá hay ofertas. Bueno, vos seguís contando y yo te digo a ver si podemos ir.
1: Vos seguís mirando. Bueno, esta es la información, básicamente, porque hay posibles delitos de administración de fraude a la administración pública, peculado, malversación de caudales públicos, negociaciones incompatibles con la función pública, incumplimiento de deberes de funcionarios públicos, y sigue llamando la atención lo tan lumpenes que son para chorearse la guita de todos, básicamente. Y cómo finalmente fue el jefe de gabinete, que sigo pensando, o es muy tonto o es muy vivo, las dos cosas no se puede ser, acaba de vender básicamente a Damián Reidel, que fue el ex asesor presidencial, presidente finalmente de Nucleoeléctrica Argentina, de donde manoteó guita para algunos gastos personales, una peluquería o alquilar una sombrilla.
0: Sí, no voy a dar más detalles del pub El Pirata. Entren y miren, porque no.
1: Claro.
0: Entren y miren.
1: ¿Hay algún tubo?
0: No, hay días y días que me parece que ya a esta altura de la humanidad no tendrían que existir, pero bueno, tienen ofertas en tragos, así que bueno, entren y miren.
1: Bueno, se llama El Pirata, muchachos.
0: Sí, sí. ¿Qué
1: 56
0: quieres?
1: Millones de pesos en adelantos de efectivo, es decir, para gastos corrientes. Y $800 allí en ese pub. ¿Cuánto sale un trago? No sabemos.
0: Sí,
1: para qué lo usaron.
0: En promociones acaban desde, por ejemplo, un trago más un chupito, 7 euros estaba. No, bueno, tenemos
1: no es tan
0: que
1: caro.
0: tenemos que calcular cómo está el euro acá en la Argentina. Y después había botellas de otra cosa, 70 euros, pero bueno. Salgo del Chupito y del bar El Pirata, pero nos quedamos casi
1: Bueno.
0: en España. Y con esto quiero cerrar porque la diva máxima de la Argentina, que no es otra que Mirtha Legrand, que hoy va a estar grabando su programa, porque después de 3 semanas que estuvo un poco pachucha, porque le agarró una bronquitis y tuvo que hacer reposo, vuelve
1: Luego
0: a
1: estamos todos para atrás, Mirta.
0: su programa, que se va a ver mañana sábado a la noche, con todas figuras del espectáculo, pero le van a otorgar la Cruz de Oficial de Isabel la Católica. Es un reconocimiento que entrega el rey Felipe VI de España. Mas no va a tener que ir a España, Mirtha Legrand, que tiene
1: En tu
0: sangre
1: cara, Javier.
0: española, sino que se lo entregan acá, en la Embajada Española en la Argentina.
1: Viste que
0: Bueno.
1: era re fácil.
0: Esto es por sus 80 años, más de 80 años de trayectoria en el cine y la televisión. Es una distinción que se entrega a aquellos ciudadanos con comportamiento extraordinario de carácter civil que contribuyen de manera significativa a las relaciones de amistad entre España y la comunidad internacional. Se puede otorgar tanto a ciudadanos españoles como a extranjeros. Como decíamos, el papá de Mirtha Legrand vino de Andalucía, José Martínez Fernández, llegó acá a nuestro país a los 3 años y bueno. Así que tiene sangre española Mirtha Legrand, que ahora va a tener ahí un premio, un galardón otorgado nada más y nada menos por el rey Felipe VI. ¿Quién pudiera, no?
1: Felicitaciones, Mirta, ¿eh?
0: Felicitaciones. Vos
1: Felicitaciones.
0: sabés
1: El
0: que
1: padre era español.
0: el padre Mirtha, sí.
1: Claro.
0: Sí.
1: Andaluz. Bueno,
0: Y en este programa somos siempre fan de Mirtha. Siempre.
1: sí, vos más que yo,
0: Pues sí.
1: pero yo, la banco, la respeto,
0: Sí.
1: obviamente.
0: Es la diva máxima que tenemos.
3: Yo
0: No,
3: no.
0: no. Ay, por favor, Mirtha, que te repongas.
1: Pato no.
0: Bueno, nos
1: Pero
0: vamos.
1: bueno, sí, un gran saludo a Mirtha Legrand y a toda su familia. Ella, como dice el dicho, nos va a enterrar a todos.
0: La vio pasar a todos.
1: Mirtha.
0: Mirtha, que miren las publis.
1: Argentina 2050, sigue
0: No.
1: Mirtha.
0: Miren las publis que hizo Mirtha con Scaloni. Ay, me encanta cómo actuaron los dos, porque me sorprendió actuando Scaloni y muy pícara Mirtha, porque tiene muchos latiguillos de ella y que la sumó a la publicidad. La verdad que un hallazgo, ¿no? Una perlita,
1: ¿Hay
0: Mirtha.
1: romance en puerta?
0: Sí, no, y además el chiste es que Mirtha vio todos los mundiales.
1: Es
0: Claro,
1: cierto.
0: porque Mirtha nació en 1927 y el primer mundial fue en 1930, o sea, Mirtha vio todos los mundiales y hace, no, no, están muy buenas, así que un aplauso para Mirtha Legrand, que casi a los 100 años, bueno, hace todo lo que hace. 11 grados 4 la temperatura, la humedad 44%, viento del sudoeste a 25 kilómetros en la hora, el cielo despejado, la máxima para hoy de 16 grados, la tarde con cielo parcial nublado, mañana sábado. Más nubosidad, 7 de mínima, máxima de 14, con mucho viento por la tarde. Y el domingo es el día de más frío, 5 de mínima, máxima de 17, con cielo ligeramente nublado a despejado. El lunes, cuando nos volvamos a encontrar, 6 de mínima, máxima de 20, con mucho, mucho sol, porque ese día el cielo va a estar totalmente despejado. El cierre, como siempre, es suyo, señor.
1: El cierre. Bueno, muchas gracias por la consideración y a cuidarse, mi gente. Tengan un lindo fin de semana, pero abríguense bien porque ya saben, va a ser frío. Nosotros llegamos hasta aquí con la información. 7 minutos pasan de las 12, perdón, Maricel. Nos retiramos. Maricel se queda con la hora tecnológica y, por supuesto,
0: Un programón.
1: Pato Rodríguez la acompaña en los controles y la musicalización. Nosotros nos encontramos la semana que viene para hacer más Punto de Foco. Pásenla lindo.
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1: Hola, muy buen mediodía de viernes. Bienvenidos. Aquí estamos comenzando La Hora Tecnológica. ¿Cómo les va? ¿Cómo están? Con un poquito de frío, bueno, pero hay solcito, es un mediodía muy lindo en la ciudad de Paraná y se viene también fin de semana con buen tiempo. Saludamos a quienes nos están viendo en vivo vía Facebook. Recordemos que estamos todos los mediodías en vivo a través del Facebook de FM Universidad, que también algunas de las notas que realizamos quedan alojadas en nuestro Facebook personal del programa, que es La Hora Tecnológica, y también en el canal de YouTube de la 105.7 FM Universidad. Hace todo ese trabajo de ponernos en el aire y manejar todos los videos y demás. Patricio Rodríguez, mi nombre es Maricel Sattler. Por delante tenemos un programa, como siempre decimos, con muchas novedades. Hoy es viernes, así que toca hacer el resumen de las noticias más destacadas de la semana en materia de tecnología. Pero ahora nos vamos a quedar con lo que es una propuesta de capacitación de la Secretaría de Extensión de la UTN de Paraná y tiene que ver con el marketing digital. En este mundo de me subo a las redes sociales para potenciar mi emprendimiento, para trabajar para otras personas y para eso necesitas conocimiento. Quizás algo ya venís haciendo, pero querés saber utilizar las redes sociales y hoy también todas las herramientas que da la inteligencia artificial. Por eso se pone en marcha el curso de Community Manager. La posibilidad de sumarte es casi abierta a todo lo que tenga que ver con edades, porque a partir de los 16 años podés sumarte, y como es virtual, no importa dónde vivas. Si estás acá en nuestra ciudad, si estás en otra localidad de la provincia o del país, obviamente necesitas un dispositivo y buena conexión de internet para presenciar las clases que se van a dictar durante 8 semanas, los jueves de 18 a 20 horas. Así que si estás estudiando, si estás trabajando y el horario te lo permite, es una buena posibilidad. Como decíamos, habitualmente estas capacitaciones las toman no solo aquellos que dicen, bueno, voy a estudiar esto para manejarle las redes sociales a alguna pyme, alguna empresa o algún emprendedor, alguna emprendedora, sino también para uso propio, ¿no? Si vos querés potenciar tu trabajo, si querés demostrar lo que vos hacés y querés saber esto de gestionar redes sociales, también podés sumarte a este curso. Como siempre decimos, todas las capacitaciones de la Secretaría de Extensión llevan certificación de la UTN Paraná y es arancelado. Son dos cuotas de 45 mil pesos con todo el material que te provee la profe, con clases que se van subiendo a la plataforma, que podés volver a repasar. Así que en tan solo 2 meses podés convertirte en Community Manager. Las inscripciones están abiertas porque esto comienza el día 28 de mayo. 28 de mayo es la primera clase. Recordá entonces, 8 semanas, modalidad virtual los jueves de 18 a 20 horas. Acordate también, como siempre decimos, que el proceso de inscripción incluye completar el formulario con tus datos personales y abonar la primera cuota, que es de 45 mil pesos. Para todos aquellos que quieran sumarse, les paso el teléfono de la Secretaría de Extensión para que ahí pidan el formulario o si tienen alguna duda o alguna consulta, lo puedan también canalizar vía ese teléfono, en el que siempre pedimos que envíen mensaje de texto y no audios. Es el 3435-307-283. 3435-307-283. Y también podés pasar esta información a alguien que le pueda servir, que lo esté necesitando, que alguna vez te comentó, mira, me gustaría estudiar esto o quiero aprender más de manejo de redes sociales. Avísale que ahora a fin de mes, el día 28 de mayo, comienza este curso aquí en la UTN Paraná, que es virtual. Así que no tiene que venir a la Facu, lo puede estudiar desde su casa. Como siempre decimos, recuerden que tienen que tener un dispositivo y también un ambiente adecuado para tomar las clases. De esto quizás no hablamos mucho, siempre lo ponen en referencia los profes que dan las capacitaciones, es que el ambiente tiene que ser durante esas dos horitas un ambiente alejado de los ruidos de otras personas, porque vos estás tomando una clase, estás durante dos horas aprendiendo, así que necesitas ese espacio de escucha. 343-5307-283. Vuelvo entonces con el número de WhatsApp de la Secretaría de Extensión. Si te queda a mano, si te queda cerca y querés venir a consultar personalmente, Avenida Almafuerte 1033, de lunes a viernes de 13:30 a 19:30 horas.
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5: Es la hora 12:19.
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1: Y en este recorrido nos vamos a ir hasta La Plata. Vamos a quedarnos en la regional La Plata de la UTN, porque esa facultad, junto con la Universidad Nacional de La Plata y la Universidad Católica de La Plata, han comenzado con lo que es la primera jornada de relevamiento de infraestructura en barrios populares del Gran La Plata para generar información y que esto sirva para planificar obras de integración socio-urbano. Vamos a saludar a Carolina Renis, que es la directora de extensión de UTN en La Plata, para que nos dé más detalles. Carolina, un gusto saludarte. Buen mediodía.
2: ¿Qué tal? Buenas tardes. Bueno, muchas gracias por el espacio, primero que nada, y bueno, a disposición.
1: Me pareció súper interesante cuando conocí esta noticia, porque no solamente es el trabajo de una facultad, sino que se tuvieron que articular con otras universidades, con otras asociaciones, que vos me vas a contar de qué se trata también. Y esto de, bueno, llevar también lo que se estudia en las aulas a la sociedad, para que la sociedad también conozca un poquito de lo que pasa en nuestras facultades. Contame precisamente cómo nace esto de salir a relevar los barrios, de quién fue la idea y por qué convocaron a las universidades de La Plata.
2: Bien, te cuento, está acá en La Plata la Mesa de Barrios Populares, que integra distintas organizaciones sociales de la región, que bueno, ellos habían identificado la necesidad de actualizar los datos del RENAVAP, que es el Registro Nacional de Barrios Populares, que para el 2023 señalaba que existían 166 barrios populares en la ciudad de La Plata, en donde residen 33.000 familias. Este es un trabajo que comenzó en 2016 en conjunto con el Gobierno Nacional y, bueno, acompañado de estas organizaciones sociales, pero bueno, particularmente en La Plata se dio la necesidad de actualizar algunos datos, de quizás profundizar en los que tienen que ver con cuestiones de infraestructura. Y bueno, hicieron una prueba en un barrio de acá de La Plata, solo las organizaciones, y se dieron cuenta que habían abordado un barrio, pero todavía faltaban 165 más. Y por ese motivo se acercaron a lo que es el Consejo Social de la Universidad Nacional de La Plata, que es un espacio, bueno, donde la Universidad Nacional de La Plata integra también a otras universidades. Estamos la Universidad Tecnológica Nacional y también la Universidad Católica de La Plata, como vos mencionabas, distintas organizaciones sociales y otros organismos que también formamos parte, y armamos distintos proyectos o nos acompañamos en distintas iniciativas. Así que, bueno, la Mesa de Barrios Populares se acerca al Consejo Social, plantean esta necesidad de, bueno, la cuestión de requerir más relevadores, más personas que tengan la predisposición de salir a la calle, y en ese sentido les pareció muy importante también la presencia de las universidades, a nosotros por supuesto que también, y bueno, ahí empezó la articulación en el año 2024, fines de 2024, todo el año pasado fue de planificación, y bueno, en esta mesa de trabajo conjunta también tuvo una participación muy importante la Fundación Argentic, que son una agrupación de informáticos que desarrollaron toda una web app para poder relevar toda la información. Así que sí, es un trabajo articulado que se viene dando ya desde hace bastante tiempo, que está materializando.

0: que tres universidades tan distintas, que tienen orígenes tan diferentes, en conjunto con organizaciones sociales, que cada cual tiene su lineamiento político, quizás, su forma de trabajar y de militar y demás, nos hayamos podido reunir también con el acompañamiento de la Iglesia Católica, con el arzobispo Carrara, que también dio su apoyo. Entonces, bueno, somos muchas organizaciones, instituciones que formamos parte de este proyecto y la verdad que bueno, no es fácil lograr una articulación de este modo, pero la verdad que puedo decir que se ha dado con mucha naturalidad y que está siendo muy reconfortante eso también.
1: Tengo entendido que salen todos los sábados. El primer relevamiento fue el 25 de abril, así que mañana van a repetir de 10 a 13 horas. Pero, ¿cómo llegan los estudiantes de UTN La Plata a formar parte de este relevamiento? ¿Cómo seleccionaron a los estudiantes? Sí, me imagino que hubo capacitación previa.
0: Sí, en esta primera edición, bueno, como te comentaba, son 166 barrios en La Plata. En esta primera corte, digamos, se van a relevar 40 barrios. Y bueno, nosotros contabilizamos la cantidad de relevadores que necesitábamos entre las tres universidades. Se asignó un número particular a cada una de las universidades y ahí nosotros empezamos con la convocatoria, que era durante abril y mayo. Son dos jornadas de capacitación y seis salidas a campo. Nosotros lo publicamos, lo difundimos entre los estudiantes con la ayuda, bueno, de la Secretaría de Extensión, obviamente, también de Secretaría Académica y la Secretaría de Planeamiento y Gestión de los Procesos Académicos. Bueno, también fueron tres secretarías que están apoyando mucho este proyecto. Y a partir de ahí se comunicaron varios estudiantes, principalmente de las especialidades de Ingeniería Civil, Ingeniería Industrial, Ingeniería en Sistemas de Información y tenemos un estudiante de Ingeniería Mecánica. Que bueno, se acercaron principalmente por interés en participar. Bueno, los estudiantes de ingeniería civil, la mayoría quizás sin experiencia laboral y querían salir a conocer determinadas situaciones de infraestructura. Algunos estudiantes de ingeniería civil están haciendo su proyecto final de la carrera, que implica urbanización de barrios populares. Así que ahí tenemos un grupito que esta experiencia les sirve desde ese lado. Y bueno, después otros estudiantes que tienen ganas de formar parte, la verdad, de proyectos de extensión. Que quizás acá hay mucho proyecto de investigación o bueno, mucho trabajo en laboratorios y centros de investigación y la extensión es algo que está empezando a surgir. Entonces, bueno, había muchos chicos que tenían interés por ese lado. Y bueno, los convocamos, tuvimos algunas reuniones en las que charlamos de los lineamientos, de por ahí la importancia que vemos nosotros en este tipo de actividades. Y después sí, fueron dos jornadas de capacitación en la que se dio, bueno, un acto de apertura con todas las autoridades. Una prueba de la aplicación, se explicó un poco lo que es el protocolo de relevamiento, qué hacer ante determinadas situaciones o problemas con la aplicación y demás. Y después sí, comenzamos el 25 de abril, si no me equivoco, con el primer relevamiento y el 2 de mayo con el segundo, así que vamos por el tercero ahora.
1: Y contame, Carolina, ¿qué es lo que relevan de estos barrios populares? Porque uno habla de infraestructura, no sé, me imagino, no sé, el estado de las calles, el acceso a los servicios, y vos hablaste de la aplicación, contame qué uso le dan a esa aplicación.
0: Bien, la aplicación lo que refiere es poder relevar ciertos datos, poder cargar fotos, tiene geolocalización, o sea, cuando los chicos suben la información en la aplicación, queda registrada según el punto en el que se encuentran y pueden cargar fotos y observaciones de todos los detalles. Entonces, esa aplicación lo que permite es organizar los datos para que después lo que sea el análisis de los mismos sea un poco más organizado. Y sí, como vos mencionabas, es lo que es acceso a servicios básicos, estado de calles y veredas, presencia de mangueras de agua en zanjas, basurales, la red eléctrica, paradas de colectivo y bueno, alguna luminaria y algunas cuestiones más que tienen que ver con infraestructura.
1: Y después, ¿quiénes pueden acceder a esos datos? Porque se consultan algunos datos personales o no.
0: No, no, no, es todo infraestructura en la vía pública, no es un relevamiento domiciliario, ya se hizo en otra instancia, quizás algunas preguntas más referidas a lo domiciliario, pero en esta instancia es todo de la vía pública, lo que sí salen en grupos de tres estudiantes a relevar, acompañados de un referente barrial, por cuestiones de, bueno, estar sacando fotos, obviamente, quizás en un barrio y demás, donde ya quizás se conocen todos y saben que los estudiantes no son del barrio, por las dudas salen con un referente del barrio, digo por las dudas, porque quizás puede generar ciertas inquietudes y para estar todos más tranquilos, salen acompañados, en todo caso, si surge alguna charla.

0: o alguna cuestión, es más fácil comunicarlo entre conocidos, porque obviamente también lo que sucede es que en los barrios están esperando respuestas ante una situación económica tan compleja y que muchas veces los barrios están en situaciones muy complejas también, donde sufren inundaciones, donde sufren peligros de incendio y otras cuestiones, que aparezca gente relevando y implica mucha ilusión, ¿no? Entonces, bueno, van acompañados de referentes como para aclarar quizás todas esas cuestiones que implica este relevamiento y que bueno, todo pueda funcionar con normalidad sin que nadie se sienta incómodo en su propio lugar, obviamente.
1: Y el tema de los datos, ¿quién va a tener acceso a estos datos?
0: Bien, los datos los vamos a manejar principalmente desde las universidades. Va a haber un representante por cada universidad que va a poder acceder a los datos en crudo. Obviamente después esos datos se van a trabajar y se van a publicar muy probablemente, pero bueno, es algo que tenemos pensado trabajar de acá a que termine la primera jornada de capacitación, perdón, la jornada de relevamiento. Así que es algo que tenemos que definir puntualmente, pero sí, en principio va a haber únicamente un referente de cada universidad y un referente de la aplicación de la app web, obviamente, que van a poder acceder a esos datos. Pero bueno, principalmente porque como es un proyecto de extensión de las tres universidades de acá de la región, tratamos de que esa información sea lo más confidencial posible por el momento, por lo menos los datos en crudo, hasta que los podamos trabajar y ver de qué manera los vamos a publicar.
1: ¿Y cómo se dividieron los barrios, las zonas para salir a hacer este relevamiento?
0: Bien, los barrios los define la mesa de barrios populares, justamente las organizaciones se van poniendo de acuerdo. También depende en cierta medida de qué referentes hay disponibles en cada barrio, en cada semana, pero lo van definiendo semana a semana, puntualmente a qué barrio se sale. Ellos tienen quizás los 40 barrios que vamos a relevar en esta primera instancia, en esta primera corte, pero bueno, ellos son los que van definiendo semana a semana a dónde vamos por una cuestión de que ellos son los que organizan directamente con los referentes de cada barrio y dan aviso a las organizaciones propias. Entonces ellos nos van pasando esa información a las universidades y bueno, nosotros la replicamos con nuestros estudiantes.
1: Cuando te escuchaba hablar de que decías que, bueno, muchos chicos están haciendo sus proyectos finales y esto les puede servir, y a otros que no lo están haciendo, también esta experiencia, primero, le sirve para conocer, en algunos casos no se sabe la realidad de otras personas, de cómo viven otras personas, pero también pueden sacar ideas ahí de decir, bueno, quiero desarrollar esto en base a la experiencia que tuve haciendo este relevamiento.
0: Sí, la verdad que, bueno, en primer lugar, nosotros siempre decimos que la ingeniería tiene que ser una disciplina comprometida con las problemáticas sociales y productivas de la región en la cual se inserta, en este caso, bueno, en la ciudad de La Plata, pero ¿por qué no en la provincia de Buenos Aires, en el país? Digamos que se produce conocimiento que tiene que estar al servicio de las necesidades sociales y productivas, que tiene mucho para aportar la ingeniería, obviamente, desde ese lado. Lo hemos visto en lo que tiene que ver con el relevamiento de infraestructura. Los chicos de ingeniería civil han aportado mucho en ese sentido, pero también y fundamentalmente creo o creemos desde la facultad que bueno, que nosotros también tenemos mucho que aprender de este tipo de experiencias y los estudiantes principalmente, no solo por acercarse a los barrios y conocer en qué situación vive otra gente, que quizás es algo que no todos tienen acceso a conocer en algún momento, sino algo que es para poner un foco especial, que es la cuestión de la visión crítica, ¿no? De aprender a identificar las necesidades, de que uno puede decir como ingeniero, bueno, yo te vengo a ofrecer esta solución, ¿no? Y la realidad es que muchas veces la solución que a uno se le ocurre no es la que realmente el actor principal necesita, ¿no? Quizás algo que nosotros consideramos una solución, bueno, puede venir del barrio y nos pueden decir, mira, en realidad esto no nos sirve, necesitamos esto otro. Entonces, que los estudiantes empiecen a desarrollar o aprendan a desarrollar o darles las herramientas para que desarrollen dentro de su formación esa visión crítica para poder identificar las necesidades de la otra parte, ¿no? Nos parece algo muy importante y en ese sentido también para este proyecto consideramos que es muy importante la participación de las organizaciones sociales, que son en definitiva las que han identificado esta problemática. y que, bueno, a raíz de eso ellos se acercaron a las universidades. Entonces, bueno, es un poco y un poco. Creemos que hay mucho para desarrollar en cuanto a lo técnico, de ingeniería, que los chicos lo pongan en práctica, pero también hay muchísimo, pero muchísimo para aprender en lo que tiene que ver con la salida y la puesta en diálogo con los actores participantes.
1: Felicitaciones por formar parte de esta iniciativa que yo creo que va a redundar en buenos frutos para todos los que están interviniendo. Gracias, Carolina, por este ratito para charlar.
0: Bueno, muchas gracias a vos y que les vaya muy bien.
1: Igualmente. Carolina Renis es la directora de extensión de UTN Regional La Plata, que junto con la Universidad Nacional de La Plata, la Universidad Católica de La Plata, han comenzado este relevamiento de la infraestructura del Gran La Plata a través de estudiantes que fueron capacitados, que tienen sus credenciales, que salen entonces con un mapa de la zona asignada para hacer los sábados. Esto va a tener lugar hasta fines de este mes de mayo, los sábados de 10 a 13 horas tienen que hacer ese recorrido para ver qué infraestructura tiene ese barrio, el estado de las veredas, el estado de las calles, el alumbrado público, si hay recolección o no de basuras. Bueno, todo esto entonces se sube a una plataforma para después con esos datos poder diseñar políticas públicas. 12:39 y nosotros seguimos en la hora tecnológica.
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1: El Club Tech puso en marcha su segunda edición. La Municipalidad de Paraná consolida políticas públicas vinculadas a la educación y la inclusión de las nuevas generaciones a través del aprendizaje de programación, la creación de dispositivos tecnológicos y despertar vocaciones tempranas en el campo de la ciencia. En esta instancia, el lema de trabajo es Ciudades del Futuro. El jefe de gabinete de Secretaría de Estado, Santiago Halle, visitó el Distrito del Conocimiento y participó de la bienvenida a las familias del grupo de adolescentes de 14 a 16 años. La provincia reactivó un programa que promueve prácticas para lograr la eficiencia energética en hogares. El gobierno entrerriano puso en marcha el Programa Nacional de Etiquetado de Viviendas, el PRONEF, una herramienta cuyo objetivo es promover mejores prácticas en la construcción de viviendas, incorporando criterios de eficiencia energética que permitan reducir el consumo de electricidad y gas destinados al confort térmico y la iluminación. A su vez, se presentó el listado de matriculados que completaron la capacitación correspondiente y se encuentran habilitados como etiquetadores de viviendas. Con esto, Entre Ríos suma 25 profesionales idóneos al padrón nacional, quienes estarán a cargo de certificar el programa en todo el territorio provincial. Evalúan instalar un parque solar en el Hospital de Salud Mental de Diamante. El proyecto contempla el desarrollo de un parque solar fotovoltaico de 600 kilovatios de potencia total a ejecutarse en dos etapas de 300 kilovatios cada una. Se enmarca en el programa de recursos energéticos distribuidos que impulsa ENERSA, orientado a fortalecer la red eléctrica cercana a los centros de consumo. Se prevé la instalación de 12 inversores de 50 kilovatios, 960 módulos solares de 620 watts y 48 mesas, lo que permitirá abastecer parte del consumo del hospital e inyectar el excedente a la red. Confirman la perforación de un megatúnel en los Andes para abrirse paso al Océano Pacífico. El proyecto vial Agua Negra, destinado a unir la provincia de San Juan con la región de Coquimbo, en Chile, a través de la cordillera de los Andes, vuelve a tomar impulso después de varios años en pausa. La iniciativa plantea la creación de un corredor estratégico entre ambos países a través de un túnel de unos 14 kilómetros de longitud. La puesta en marcha de este corredor andino facilitará el acceso de Argentina al Océano Pacífico, facilitando la salida de productos hacia mercados asiáticos y reforzando la competitividad de las provincias del centro y noroeste del país, tradicionalmente más aisladas. La complejidad del terreno en la cordillera de los Andes es uno de los principales obstáculos del proyecto, además del riesgo sísmico propio de la zona, el posible impacto sobre los ecosistemas de alta montaña y la gestión de los recursos hídricos. Google lanzó una herramienta para la búsqueda de noticias. Google comenzó el despliegue de Fuentes Preferidas, una nueva herramienta que permite a los usuarios elegir qué medios y sitios tendrán mayor presencia dentro de la sección Noticias Destacadas del buscador. La función ya está disponible a nivel global en todos los idiomas compatibles y refleja un cambio relevante en la lógica con la que se distribuye la información dentro de la plataforma. Hasta la llegada de este cambio, el algoritmo del gigante tecnológico definía de manera automática qué publicaciones aparecían con mayor frecuencia en la sección de noticias destacada. Con esta actualización, el usuario puede tener una intervención más directa sobre el contenido periodístico que consume.
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0: queremos contarles que la Facultad Regional Paraná informa que se encuentra abierta la convocatoria 2026 de becas doctorales para docentes de la UTN destinadas a fomentar la formación de recursos humanos y fortalecer las áreas de investigación, desarrollo e innovación. La convocatoria está dirigida a graduados en ingeniería o disciplinas afines que cumplan con los siguientes requisitos: ser parte del personal docente de la UTN o contar con el compromiso de designación en un cargo de dedicación simple, poseer antecedentes académicos y profesionales que acrediten potencial para la investigación, pero no obstante, hay que decir que no van a poder postularse quienes ya poseen o hayan usufructuado otra beca doctoral de cualquier institución. Para las condiciones de acceder a la misma, las becas requieren dedicación exclusiva, siendo compatibles únicamente con un cargo docente de dedicación simple en la UTN. El monto mensual será equivalente al salario básico de un auxiliar docente de primera con dedicación exclusiva. El beneficio cubre hasta un máximo de 5 años y las actividades comienzan el 1 de noviembre de este año. Las solicitudes se reciben hasta el 15 de agosto de el 2026, es decir, desde este año, y se tienen que presentar en formato digital a través del mail posgrado@rec.utn.edu.ar. posgrado@rec.utn.edu.ar. Para todos aquellos docentes que quieran tener más información, chequear la página web de la UTN Paraná. Allí figura la resolución, las bases y condiciones y también el mail de contacto. Para eso ingresar a www.frp.utn.edu.ar. Y con esta información nosotros vamos cerrando este programa, pero antes queremos ver cómo está el tiempo en la ciudad. Ahí abrimos un poquito la ventana, nos vamos a la calle. Todavía sigue fuerte el viento, que sigue siendo del sudoeste. Corre a 26 kilómetros en la hora, 12.4 la temperatura, la humedad 42%, cielo despejado. Hay buenas condiciones pronosticadas para la tarde de hoy y también para el fin de semana. Así que lo puedan disfrutar, que lo pasen muy lindo. Ayer decíamos, muchos estudiantes de nuestra facultad ya están preparando los parciales, así que seguramente va a ser un fin de semana de estudio, pero si tienen algún ratito para hacer alguna otra actividad, cambiar de rutina, como siempre decimos, bienvenido sea. Nos vamos a reencontrar el lunes a partir de las 12. Buena tarde para todos ustedes. Seguimos aquí en la programación de la 105.7. Buen fin de semana. En la operación técnica, Patricio Rodríguez. Mi nombre es Maricel Sattler. Nos despedimos de aquellos que nos siguieron vía Facebook en FM Universidad. Y recuerden que pueden chequear en las redes sociales de FM Universidad, tanto su Facebook y también su Instagram, que es 105.7 FM Universidad, porque allí se suben fragmentos de las distintas entrevistas de todos los programas. Así que bueno, pasen, chequen, como siempre decimos, nos dan un like y seguimos en contacto. Ahora sí, esto fue La Hora Tecnológica, el programa donde la UTN se muestra al mundo. ¡Chau!
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0: Buenas tardes para todos. Nos encontramos en el último programa de la semana de GPS y el último programa de nuestro grupo. Pero como siempre, no estoy sola. Voy a arrancar presentando, por supuesto, por mi izquierda para evitar reclamos. Tenemos en la mesa a Nahuel Krawczuk. A mi derecha lo tengo a Juan Francisco Zazulac, a Marina Olivera y del otro lado a nuestra señorita productora Brisa Whitmer y a nuestro operador Pato, que es el que hace posible este programa. Bueno, hubo muchos altercados para todos los participantes de este grupo. Yo llegué, parece que tengo aire, pero en realidad no lo tengo porque la entrada de la UTN la caminé. No tienen ni idea. Pero bueno, vamos a ir empezando con los temas. Vamos primero y principal con Franco Catena, un boxeador. Pero bueno, toda la información la tiene mi compañero Nahuel. Nahuel, ¿cómo andás?
1: ¿Cómo andás, Cami? ¿Todo bien?
0: Todo bien.
1: Acá, bueno, todos apurados, todos muy apurados. Y también apurados para la próxima velada, este viernes 15 de mayo, en el Club Paracao. Franco Catena fue confirmado como la pelea de fondo profesional. La última pelea se va a enfrentar a Gabriel Ringo Morzán. Va a ser una pelea bastante, bastante complicada. Tengamos en cuenta también de que Franco Catena ya había peleado en Paracao este año y tuvo muchas complicaciones para encontrar un rival. Más que nada por el tema de la categoría en la que él pelea. La última pelea que hizo fue en la pelea de categoría de peso pesado. Se enfrentó a alguien que lo superaba por 20 kilos de diferencia. Ahora, bueno, ya pudo agarrar una categoría, ahora ya está un poco más encaminado. ¿Cuál es el problema? La poca gente o pocos boxeadores profesionales que pueden o tienen la capacidad de venir a Paraná a hacer una pelea y también de Franco Catena encontrar un rival afuera, porque hay muy pocos boxeadores en la categoría de él que puede ser tanto super welter como semi pesado.
0: Eje paranaense, ¿no?
1: Paranaense, sí.
0: Ajá, bueno. Así que bueno, ¿alguna más que quiera aportar datos a la mesa?
2: Sí, mi pregunta, Nahuel, es ¿por qué se les complica a los boxeadores de Santa Fe venir hasta acá? O sea, ¿es por una falta de presupuesto, de tiempo, o es porque trabajan? O sea, ¿y qué factores son los que están impidiendo que puedan venir boxeadores desde otra ciudad para, bueno, acá la ciudad de Paraná?
0: Igual Paraná y Santa Fe tienen la suerte de que no se encuentran tan lejos, entonces puede llegar a ser un poco más solucionables que si son de otras provincias un poco más lejos, el norte, el sur. Nahue, ¿qué tenés para?
1: Bueno, de parte de Paraná, no es Paraná y Santa Fe, no es que hay una gran complicación, porque, tengamos en cuenta que está el túnel subfluvial, de Raúl Uranga, que tuvimos a Sebastián, el hijo, por acá. Pero el problema son de otras provincias. ¿Cuál es el problema en general? Franco Catena, paranaense, vive en Entre Ríos, es profesional, tiene que salir a pelear afuera y por ahí es complicado encontrar ese rival afuera, porque todos van a ir buscando una pelea ya sea en algún otro país, en algún otro continente incluso, mientras que por acá en las veladas como Entre Ríos todavía está como intentando volver a surgir, intentando volver a ese auge cuando antes venía, por ejemplo, te puedo decir Maravilla Martínez, que peleó en una exhibición con Cloroformo Ulises López. A Catena le pasa esto de que está agarrando ese proceso de resurgimiento del boxeo y necesita buscar un par de rivales que ya sea o de acá o de provincias cercanas. Por ejemplo, bueno, Gabriel es de Buenos Aires. No tiene, digamos, un gran viaje, a diferencia de, por ejemplo, un boxeador que sea de Jujuy, por ejemplo, tiene que hacer todo un viaje, concentración, estar 48 horas antes como mínimo para hacer el pesaje, el corte de peso. Viene, digamos, de un proceso bastante elaborado y bastante complicado para encontrar un rival.
0: Podemos decir entonces que es la distancia y esto de que si son de una provincia más alejada, también necesitas un presupuesto, tenés que contar con un lugar de estadía, la alimentación, es todo un tema, podemos.
1: Claro, aparte, por ejemplo, otro boxeador paranaense que peleó afuera, pero que tardó mucho en volver a pelear, fue Marcos Maquinita Martínez. Él peleó en, no me acuerdo en qué lugar, pero sé que fue en un país asiático, contra el número uno de la WBC, un italiano, que fue Michael Magnesi. Pierde esa pelea Marco Magrinta Martínez, pero volvemos a lo mismo. Es muy complicado conseguir los rivales hoy en día. Más que nada, si querés pelear profesionalmente acá en Argentina, conseguir un rival argentino puede ser complicado porque no todos siempre tienen la misma categoría. Por ahí tenemos muchos en categorías individualmente muy buenos, pero en la misma categoría es complicado, o a lo sumo uno quiere pelear con un argentino y otro argentino de la misma categoría quiere pelear afuera contra un extranjero para sumar un poco más de experiencia y capaz pelear por un título importante como el campeonato mundial de la WBC.
0: ¿Alguien quiere agregar algo más o ya podemos ir cambiando de tema?
1: Cambiando de tema nomás.
0: Bueno, ahora vamos a seguir entonces con el túnel subfluvial, con la copa precisamente. ¿Qué tienen de información acá mi compañero Juan Francisco? ¿Qué nos trae para el día de hoy?
3: Yo tengo ya confirmado los pases de los semifinales, los cruces de la semifinal de la copa túnel subfluvial, donde Atlético Paraná contra Cosmos se enfrentaron en los cuartos de final con una ida en el predio de Liga Santafesina, donde terminó 1-1 entre el equipo paranaense y el equipo santafesino, y en la vuelta jugaron en el estadio Carlos Federic, donde la vuelta fue 4-1 con victoria del equipo paranaense. Los cuatro goles de la victoria fueron hechos por Francisco Giacco, Lucas Miloco, Germán Muñoz e Ivo Arrúa, donde su próximo rival va a ser Unión de Santa Fe, otro equipo santafesino que viene de ganarle a Atlético Neuquén, pero con una derrota en su visita a Paraná, pero que aún así no le sirvió mucho al equipo paranaense para poder clasificar a los cuartos de final, a la semifinal. Y después el Patronato se enfrentó a Belgrano de acá también de Paraná, con una ida en la que terminó 2-0 en el estadio Don Bosco, en la cancha Don Bosco, y en la vuelta en el estadio Presbítero Bartolomé Grela, con el resultado por 3-0, dando así el pase a la semifinal y como ganador a Patronato, con los goles de Genaro Aumazán, Leandro Hilari y Valentín Herlein, dando así su próximo rival, un equipo sorpresivo, por así decirlo, ya que es Universidad del Litoral o UNL, que viene de ganarle a otro equipo santafesino, siendo este Colón de Santa Fe, un equipo conocido e imponente también de la ciudad santafesina.
2: O sea, una sorpresa este equipo de UNL.
3: Sí, para mí una sorpresa, ya que ganarle a Colón más de local y también después de visitante, también es algo que sorprende, por así decirlo, más sabiendo la historia que tiene Colón.
0: A mí me da un poco de curiosidad esto de este equipo. ¿Pertenece a la universidad o es cómo sería más o menos?
3: Es un conjunto de universitarios, así que tiene el nombre o pertenece más que nada a la Universidad del Litoral.
2: Ah, serían estudiantes de la Universidad Nacional del Litoral que formaron su equipo y están jugando.
3: Sí,
2: la Copa.
3: Sería un equipo de estudiantes, por así decirlo.
2: Interesante.
0: Nuestro compañero
1: Nahuel. Es la primera participación que tiene UNL en la Copa Túnel Subfluvial.
3: Para sorprender, aparte, como primera participación.
1: Y haber llegado a las semifinales encima contra un rival complicado como es Colón de Santa Fe, que anteriormente ya había llegado a unas semifinales Colón de Santa Fe. Es complicado ganar un partido así y es sorpresivo ver cómo un equipo que recién es su primera participación ya está llegando a unas instancias tan avanzadas, a diferencia de otros equipos como, por ejemplo, Neuquén, que quedó afuera en los cuartos de final, por más que hizo una buena actuación de visitante ganándole 1-0 a Unión.
0: Y aparte de esto de que son un grupo de estudiantes, no es, por ejemplo, no sé, los jugadores del plantel de Unión, de Colón, que se dedican meramente al deporte, sino que tienen otras cosas, otras actividades y otras preocupaciones en el día a día.
3: Que con solo estudiar no les sirve, no les alcanza, prefieren ir a ganar un partido contra un equipo santafesino y ir por más, por así decirlo.
1: Y después estamos nosotros en los Juegos Universitarios y perdemos en todas
3: no
1: las categorías
3: de
1: todo el deporte.
3: Ey, pero este año vamos a dar la talla.
1: Este año vuelvo a ser técnico.
3: Este año hay que demostrar.
0: Yo tengo la duda de cómo van a hacer porque coincide justo con la semana de parciales y este último año está más complicado, hay más materias, más pesado. No sé cómo van a hacer. Igual, señor técnico, ¿le puedo hacer una pregunta?
1: Porque tengo entendido, la información fue mal pasada porque lo que habían pasado nuestros compañeros de la facultad son los juegos de la ciudad, que son de jóvenes, de 15 años. Nosotros no entramos en esa categoría.
0: Ya están un poquito más grandes. Mira vos.
3: Ya nos complicaba un montón estar haciendo esto, dos cosas juntas.
2: Así que piensan participar, chicos, si se hacen los juegos de la ciudad.
3: Sí, obvio, sí. No solo nosotros creemos que podemos participar, sino para mí vamos a terminar haciendo como hicimos el año pasado, que fue un rejunte de cursos, ya que cuando estábamos nosotros en segundo año, juntamos e hicimos un equipo con chicos de tercero y terminamos jugando con ellos. Para mí creo que este año vamos a hacer lo mismo y
2: habrá que mixturar ahora. Ajá. Con los de primero, segundo.
3: También ver cómo podemos hacer, si ellos quieren lo mismo que el año pasado, si quieren hacer un equipo aparte o prefieren lo mismo juntarse con nosotros y hacer un equipo mezclado, más competitivo.
2: Bien, y hay que hacer el equipo femenino también, así que, bueno, las chicas...
0: No, yo tengo la rodilla rota, yo no puedo participar de eso. Lo lamento un montón. Yo las puedo ayudar, les puedo hacer de porrista, lo que ustedes quieran. Claro, les puedo hacer apoyo, pero no más que eso. Bueno, ¿algo más para comentar antes de irnos al cortecito?
1: No, preguntarle primero a Juanfra, ¿cómo ves los próximos partidos de estas semifinales? Patronato, Atlético Paraná, ¿cómo van a enfrentar a... Primero Patronato a esta sorpresa UNL y Atlético Paraná, que se enfrenta al, digamos, a su par en Santa Fe, porque tienen los mismos colores, Unión de Santa Fe.
3: Para mí, hablando de Atlético Paraná y Unión, el partido este de semifinales, lo mismo como hemos estado diciendo estos últimos días con partidos así importantes, tanto de Patronato como de Liga Argentina, o en el caso así, Liga Copa Libertadores. Son equipos que vos podés jugarle, pero al mismo tiempo no tenés que van a buscar imponer su juego y van a buscar poder dar un choque así y meter su propio juego en más de visitante, pero también mucho más de local. Así que para mí ir con la cabeza fría, por así decirlo. Pero después para Patronato lo mismo, ya como es que en el caso de este, no diría de que se confíen en que va a ser un partido fácil, porque no todos los partidos siempre son fáciles, y aparte también de que más con este equipo, que por más de que sea su primera participación, es una revelación, ya que viene de ganarle a Colón. Y también lo mismo, para mí, por más de que empaten en un lado, van a ir a jugar de local al Grela o de, en este caso de visitante a otra cancha, y va a ser unos buenos partidos lo que vamos a tener.
0: Bueno, eso ha sido a penitas este pequeño primer bloque. Ahora nos vamos a ir a una pausa chiquitita, pero no se muevan de acá, de FM Universidad 105.7, porque ya volvemos con toda la información que tienen mis compañeros para brindarle. Así que bueno, nos vemos, nos escuchamos en unos minutitos.
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7: Es la hora 14:15 minutos.
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0: Bueno, ya estamos de vuelta. Era una pausita, un cortecito muy, muy chiquitito. Bueno, ahora cambiamos de torneo. Ahora vamos a hablar del Paraná Campaña, pero con uno de nuestros compañeros que no se encuentra presente físicamente acá en la radio, sino que lo vamos a hacer vía Meet con...
3: El cielo está.
0: Es omnipotente, omnipresente.
1: Terminamos como empezamos el primer programa.
0: Exactamente.
13: Ve hacia la luz, hijo mío.
0: Bueno, con Santiago Schoenfeld, no sé dónde, si nos estará escuchando, si ya está, si...
14: Hola, hola, chicos, ¿cómo le va?
0: Está,
14: ¿me escuchan?
0: Está. Sí, te escuchamos.
14: No, es Dios, soy Santiago.
0: Sí, te escuchamos, te escuchamos. Bueno, ¿Dios? ¿Qué tenés para contarnos? A ver, iluminanos.
14: Bueno, hay información completita del Paraná Campaña ya llegando al fin de semana, ya día viernes, y ya sabemos cuál será la última, la fecha número 7 de este torneo apertura de Liga Paraná Campaña 2026, torneo de Isidorio Godoy y Eduardo Saimandi, donde ya llega el fin de la parte de la fase de grupos. Esto continúa todavía porque quedarán la parte finales. Ya tenemos el fixture, cómo será, y también podemos hablar del tema de las tablas de posiciones en las tres categorías mayores y lo que cómo será la organización para los cruces finales, porque hay algo raro en esta cosa, en lo que va a ser el cruce de octavo de final. No es de la manera cotidiana, creo que se la rebuscaron mucho y creo que se abre a un gran debate.
0: ¿Podemos empezar primero con la tabla de posiciones y después seguimos con el tema de los cruces, si te parece?
14: Vamos a arrancar con los partidos de la séptima fecha y ya después te voy a ir definiendo todas las tablas de posiciones y ya después dejamos la parte justamente de los cruces. Vamos con la séptima fecha, la última de la fase de grupo de este torneo Apertura Liga Paraná Campaña 2026 en el fútbol mayor, donde en zona norte Independiente Fútbol Club de Hernandarias será local de Unión Agrarios de Cerrito. Unión del Alcaraz hará de local frente a Atlético Hernandarias. El Deportivo Tuyango en Piedras Blancas será el que presente la casa frente al Deportivo Bobril. Después, en Libertad quedará en esta zona Juventud Unida de Bobril. En zona centro nos vamos a Asen Campo y Juventud Sarmiento recibe a Cañadita Central. La Asociación Social Diego Maradona será local de Atlético Asen Campo. Seguí Fútbol Club será el que define de local en la última fecha frente a Atlético María Grande. En Libertad queda Atlético Litoral de María Grande. En zona sur, Unión de Viale jugará uno de los clásicos frente a Viale Fútbol Club. La Asociación Deportiva y Cultural cerrará esta jornada en su cancha frente a Arsenal de Viale. Y el Deportivo Tabosi jugará frente a Sarmiento, donde este partido va a ser una final tanto en categoría sub-20 como en primera división. Ya en ratito les cuento bien. En Libertad quedará Unión de Crespo, el de Cervecero, quien quedará libre en la ocasión de la zona sur. Ahora sí, cuando ustedes indiquen, podemos ir ya con el comienzo de lo que es la definición de las tablas de posiciones en las tres categorías.
0: Si tenés la info ahora ya nomás, para
14: Dale.
0: Ver más o menos cómo se encuentran los clubes para el inicio de esta séptima fecha.
3: Anda soltándolo todo.
14: Ya arrancamos con la categoría sub-17, porque en zona norte ya hay dos clasificados. El Deportivo Bobril y Unión Agrarios de Cerrito ocupan las primeras posiciones y ya están clasificados. Le sigue el Deportivo Tuyango, Juventud Unida de Bobril, Unión Alcaraz, Atlético Hernandarias e Independiente Fútbol Club, quienes se jugarán todo en la última fecha para resolver quiénes serán los cinco clasificados, los cinco confirmados. Después recordemos, son 5 clasificados por zona y el mejor sexto. En la zona sur de la sub-17 ya tenemos los 5 clasificados confirmados, donde ya tenemos a Unión de Crespo, al Club Atlético Sarmiento, la Asociación Deportiva y Cultural Arsenal de Viale y el Viale Fútbol Club. Ya después en la parte baja el Deportivo Tabosi está y Unión de Viale, que ya está, se encuentra eliminado del campeonato en la categoría sub-17. Ya nos vamos a lo que es zona centro, donde lidera Atlético María Grande y Litoral de María Grande, que ya están clasificados. Ya para definir toda la última fecha, Cañadita tercero, cuarto Atlético Asencam, quinto Asociación Social Maradona, sexto Seguí Fútbol Club y el séptimo, el último lugar es Juventud Sarmiento de Asencam. Ya nos cambiamos de categoría, nos vamos a la sub-20, la que arranca la jornada todos los domingos de fútbol, donde ya en zona norte tenemos 4 de los 5 clasificados, en donde Deportivo Bobril, Juventud Unida de Bobril, Unión Agrario del Cerrito, Independiente Fútbol Club de Hernandarias están clasificados. Después, entre Deportivo Tuyango y Unión Alcaraz definirán el quinto clasificado de la zona y veremos quién tendrá la chance de clasificar como el mejor sexto. En la última parte de la tabla aparece Atlético Hernandarias con 2 unidades, 2 menos que el sexto, así que todavía tiene chance de meterse en la posición sexta. Veremos qué sucede. En zona sur ya hay 4 clasificados también: Atlético Arsenal de Viale, Viale Fútbol Club, la Asociación Deportiva y Cultural y Unión de Crespo. Después le sigue para definir Deportivo Tabosi y Club Atlético Sarmiento. Yo le decía, va a ser una final anticipada, porque el Deportivo Tabosi y el Club Atlético Sarmiento se enfrentan esta fecha. Así que en categoría sub-20, Sarmiento le deberá ganar por más de 3 goles al Deportivo Tabosi si quiere meterse en la siguiente fase de los octavos de final, sin esperar resultados para saber si puede clasificar como mejor sexto. En zona centro ya hay 3 clasificados, quienes son el Litoral de María Grande, Cañadita, Central de Seguí y Atlético María Grande. Después le sigue la Asociación Social Maradona, Seguí Fútbol Club y Atlético Asencam, quien buscarán 2 lugares para estar entre los 5 clasificados, y el otro luego buscará meterse para ver si puede rascar un lugar en los octavos de final. Cierra en la zona centro, en la última opción, Juventud Sarmiento de Boril con 1 unidad. Todavía tiene chance de meterse en el sexto puesto, todavía tiene posibilidades. Ya ahora nos vamos a lo que es la primera división, la categoría mayor, la que todos van a ver, donde está el mayor público. En zona norte ya tenemos 4 clasificados: Unión Agrarios de Cerrito, Juventud Unida de Bobril, Deportivo Tuyango, Independiente Fútbol Club de Hernandarias. Son los 4 primeros clasificados, donde le sigue Deportivo Bobril, Atlético Hernandarias, que buscarán la última Copa para el quien ocupará lugar en la quinta clasificación de la zona norte. Finaliza Unión Alcaraz con 1 sola unidad, pero tiene chance de meterse en el sexto puesto. Recordemos que pasa el mejor sexto entre las 3 zonas. Nos vamos a la zona centro, donde hay 3 clasificados: Litoral de María Grande, Atlético María Grande y Cañadita Central de Seguí. Le sigue Juventud Sarmiento de Asencam, Atlético Asencam, Asociación Social Maradona y Seguí Fútbol Club, quien buscarán las últimas 2 lugares en lo que será la clasificación octavo de finales. Después, en zona sur, ya tenemos 4 clasificados: 2 de Viale y 2 de Crespo. Viale Fútbol Club, Atlético Arsenal de Viale, la Asociación Deportiva y Cultural y Unión de Crespo. Aquí se viene la otra final entre Sarmiento y Tabosi, porque el quinto lugar es para Club Atlético Sarmiento de Crespo con 4 puntos y el sexto lugar es para el Deportivo Tabosi con 3. Tabosi le deberá ganar obligadamente si quiere meterse directamente. Sarmiento con un empate ya se mete en la siguiente fase, en los octavos de final de la Paraná Campaña. Todo se verá en el estadio del Deportivo Tabosi el día domingo, que en sub-20 y en primera división, como yo lo decía, ya se va a definir la final anticipada. En la última posición está Unión de Viale con 0 unidades y ya con la categoría eliminada en primera división.
0: Bueno, ahora si podemos hablar un poco antes de irnos al, al segundo corte, a la segunda pausa, sobre esto que mencionaste de lo sorpresivo, de lo nuevo, no sé, de la mezcla, no sé cómo te referiste a ello al principio, de los cruces de octavo. A ver qué tenés para contarnos.
14: Lo vamos a explicar para que se entienda. Hay tres zonas para la clasificación, 5 clasifican por zona y el mejor sexto de las tres. ¿Qué sucede? Normalmente se juega el primero contra el 16º en lo que se corresponde a una tabla general. Esto este año cambió. En realidad, hace 2 fines de semana, en el boletín oficial, apareció un nuevo modo de juego que consta en dividir 2 lugares. El lado izquierdo al lado derecho. Sería zona A y zona B.
0: ¿Cómo? A ver, nos repetís esto y nos desglosás un poco esto del repartir zonas, del... Porque, para que nos quede un poco más claro.
14: Bueno, arranquemos porque no va a haber tabla general de que se enfrenta el que más ganó, el que más puntos contra el peor clasificado. No va a ser así en esta ocasión. Hace 2 fines de semana nos apareció la sorpresa del cambio de modo de juego y va a constar con 2 lados, 2 zonas en la clasificación. Ahí se dividirá entre la zona sur más equipo de zona centro y del otro lado zona norte más equipo de zona centro. Todo se va a definir, imagínense, ya cuando les desglose un poco más van a entender por qué, el lunes recién a la noche sabremos los cruces de octavo y final. No como cotidianamente llegaba el domingo y terminaban los partidos de primera división y sabíamos quiénes se enfrentaban con quién.
0: Así que bueno, es algo que implementan en esta última temporada, ¿no?
14: Sí, no se ha visto. Al menos yo de que tengo memoria no he visto este modo de juego, que llama la atención porque tiene puntos medios a definir y lo que puede llevar que en una de las instituciones de algunas de las localidades haya un sorteo. Así de locura se escucha esto.
3: Santi.
14: Diga.
3: Esta vez no te quiero hacer una pregunta ni de dudas, sino más bien quiero saber tu opinión. Para vos, ¿cómo terminarían estos resultados o cómo se darán estos resultados?

0: Y te puedes tirar un pronóstico en tu opinión.
1: Depende de qué categoría vamos a hablar. Porque tenemos la sub-17, la sub-20 y la primera.
2: No, vamos a hablar de la primera. Sí, de la primera.
1: De la primera división únicamente. Y yo creo que hay algunos resultados que pueden sorprender. Vamos uno por uno. En zona norte, Independiente de Hernandaria contra Unión Agrarios, yo creo que el presente de Cerrito y la historia respalda. Y creo que Cerrito sacará una victoria. Después, Unión Alcaraz Atlético Hernandaria, yo creo que el conjunto de Hernandarias, aunque juegue de visitante, se va a llevar la victoria. El Deportivo Tuyango contra el Deportivo Bobril, el Deportivo Tuyango está teniendo una buena campaña. Yo creo que más que nada, que juega también en su casa, se podrá llevar otro resultado positivo y por ahí pelear una de las primeras posiciones. En zona centro, Juventud Sarmiento de Asinga y Cañadita Central de Seguí, yo creo que el tricolor tendrá un buen rendimiento y podrá llevarse la victoria. Lo que es Asociación Diego Maradona contra Atlético Asingham, yo creo que acaba mi primera sorpresa. Yo le pongo una fichita a Maradona, que quien va a pelear, va a buscar un lugarcito en la siguiente fase. Después de ahí, Fútbol Club Atlético María Grande, yo creo que el conjunto de María Grande está a niveles altos y ya lleva mucha diferencia con otros clubes y creo que esta no va a ser la excepción y se llevará un triunfo en su visita a CI. En lo que sea zona sur, Unión de Viale y Viale Fútbol Club, yo creo que Viale Fútbol Club, además de estar en un nivel alto, se enfrenta a Unión de Viale que no demostró nada en este torneo, así que yo creo que el conjunto de Viale Fútbol Club se va a llevar la victoria. La Asociación Deportiva y Cultural y Arsenal de Viale es el partido más parejo de la fecha, por así decirlo. Están ocupando el segundo y el tercer puesto. Arsenal de Viale segundo y Cultural está tercero. Así que va a ser un partido peleado, pero creo que puede llegar a ayudarle la localía Cultural y se podría llevar un triunfo por la mínima o un empate por ahí para no despistar mucho. El Deportivo Tabosi frente al Club Atlético Sarmiento de Crespo, yo creo que es el conjunto aquí de mi localidad, creo que aquí ya me pesa lo de mi ciudad. Yo creo que Sarmiento en su visita a Tabosi se traerá una victoria y la clasificación es confirmada al 100% a la siguiente fase.
2: Bueno, Santi, te agradecemos porque tenemos a nuestra productora parada en la puerta y ya me está dando un poco de miedo, así que bueno, porque nos estamos pasando del corte. Así, sí, así, exactamente, así como se acaba de escuchar, está nuestra señorita productora parada en la puerta, me da mucho miedo, así que bueno, te despedimos y te agradecemos la información.
1: No, gracias a usted y que terminen de la mejor manera.
2: Gracias. Bueno, ahora sí, con esta información del Paraná Campaña, nos vamos a la última pausa que tenemos en el programa, pero no se muevan, sigan prendidos, sigan escuchando FM Universidad 105.7. Así que bueno, ya volvemos en un ratito, enseguidita, con más programa, con más GPS.
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0: estamos de vuelta después de las amenazas que nos hizo Brisa, nuestra productora, no solamente en medio de las preguntas, sino que también en el corte, en la pausa, vino y nos amenazó y nos retó y no, bueno. Pero eso quiere decir que es una buena productora, que hace bien su trabajo. Y bueno, ahora vamos a cambiar de tema, no de deporte. Vamos a hablar sobre Copa Libertadores, a ver qué tienen para contarnos a todos y principalmente a quienes nos están escuchando, pero a nosotros también, porque algún partido, algún resultado se nos puede haber escapado.
1: Habría que hacer primero un repaso sobre los partidos que se jugaron el día de ayer y el miércoles, porque bueno, el miércoles y jueves tuvimos justo especial entrevistas, especial invitados, entonces no tuvimos la posibilidad de mencionar esos partidos. Después voy a hacer un pequeño análisis con Juan Francisco Zazulac, que vio precisamente el partido de Platense contra Peñarol. Ahí vamos a hacer un pequeño debate, más también una lesión fuerte.
0: Juan, porque ya te están avisando desde ahora.
1: Lo estoy viendo al ojo moretoñado que tiene ahí a la derecha.
0: Ojo moretoñado por la productora por haberse extendido.
1: Recordemos, el día miércoles 6 se jugó Estudiantes contra Cusco FC allá en Perú. Empate 1-1, también estuvo Independiente Rivadavia contra Fluminense, que también llegó a empatar 1-1, y lo mismo pasó con Platense contra Peñarol. Los tres equipos que justo faltaron comentar en estos días especiales invitados, empataron su partido 1-1. Dato curioso, la verdad.
2: Juan, dato interesante.
1: ¿Qué me puede decir sobre el partido de Platense, en especial por la lesión del número 9, ¿no?
2: Sí, lo más destacado, aparte de los goles y la pronta posible clasificación que tenemos en las manos de Platense, es de que nuestro número 9, Tomás Nasif, se lesionó y tristemente no va a poder jugar por lo que queda del año.
1: ¿Nuestro?
2: Sí.
0: Yo nuestro. Pensé lo mismo, pero yo no iba a decir nada. Estaba, si acá no tenés margen de error, no te deja pasar. ¡Una, Nahuel!
2: Me tienen fijo acá, me tienen fijo
1: no,
2: acá. Sí.
1: No saltó la ficha, salió la camiseta volando por los aires. ¿Qué pasó con ese
2: pero puedo ser amable y hablar por otro equipo también.
0: No, acá no te dejan pasar una. Yo no quiero imaginarme cuando este personaje sea conductor. ¿Sabes lo que nos va a matar? No, terrible.
2: Nos va a matar con los temas, mamá.
0: Sí.
3: Queremos saber, Juanfra, ¿cómo viste el partido de Platense?
2: Yo el partido lo vi más que nada parejo, pero que aún así con varias chances que podía aprovechar el equipo argentino para poder ganar el partido y sentenciar la clasificación a octavos de final por primera vez en su historia, pero que tristemente también no se pudo concretar esas chances de gol y bueno, terminó con un empate importante, pero que aún así demuestra al equipo.
3: Ahora Platense juega el 19 de mayo en Colombia, ¿verdad?
2: Sí, juega.
3: Frente a Independiente Santa Fe.
2: Ajá, juega en Colombia y después, si no me equivoco bien, el 27 de mayo por ahí, es que juega su última fecha de Copa Libertadores, pero esta vez en Brasil contra Corinthians, un equipo que no hay que terminar.
3: Tiene bastante complicado ahí en San Pablo.
2: Sí, sí. Para mí, ahora mismo el equipo argentino tiene una chance muy importante en manos y tiene que ir a Colombia a jugar un partido que es importante también, y más sabiendo de que la ida de local la terminó ganando, ir a poder ganar al de visitante suma más mérito y más importancia al objetivo.
3: Claro, o sea, dos partidos de visitante para Platense, uh-huh. El de ayer, el próximo 19, y después recién el Calamar jugaría en su estadio.
2: No, te corrijo, perdón. Ayer jugó de local. Ayer jugó de local, Peñarol fue de visitante, y estas últimas dos fechas va el equipo argentino de visitante.
3: Ah, perfecto.
2: Perfecto, ahí es por eso. Ya la clasificación a Sudamericana, a Copa Sudamericana, la tiene segura. Ya,
3: eso estaría seguro ya.
2: Ajá, ya por más de que en estas últimas dos fechas no termine de hacer buenos puntos o no pueda conseguir ninguno, ya se puede decir de que la clasificación a Copa Sudamericana la puede tener más o menos servida. pero al mismo tiempo sé de que los hinchas con esta idea de estar asegurándose Copa Sudamericana están contentos, pero con la idea de poder clasificar a octavo de final de la Copa Libertadores más en su estreno, lo van a buscar, lo van a desear con más ganas.
3: Me imagino ahí los hinchas de Platense pendientes, sí, de su equipo, porque no es dato menor jugar Copa Libertadores.
2: Por primera vez en su historia y estar llegando a octavo de final. Un mérito enorme y más para demostrar que ahora mismo el equipo está en un gran momento, por más de que, bueno, en Liga Argentina empezó bien, pero terminó decayendo un poco el nivel. Pero en el Copa Libertadores no tiene problema en ir a cualquier cancha y jugar.
3: Claro, esta participación en Copa Libertadores es debido a la gran actuación que tuvo el equipo el año pasado, que, bueno, fue campeón y, de hecho, en Paraná hubo festejos también. Sí. Estuvimos viendo ahí los hinchas de Platense en la Catedral de Paraná, algunos conocidos nuestros del instituto.
2: No sé quién será. Será algún pibe que ojalá venga algún día para poder hablar de cómo fue eso, pero...
3: Muy entusiasmados se los veían con
0: bandera. ¿Qué
3: con
0: pasó? Me perdí de algo, a ver si nos quieren... Marina, sin dar nombres,
3: No, me refiero al año pasado cuando Platense sale campeón de la Liga Profesional. En Paraná hay hinchas del Calamar que estuvieron festejando a altas horas de la noche en la Catedral de Paraná.
0: Ah, ahí está la información.
2: Sí, se puede decir que hasta alta hora de la noche fue un quilombo, pero...
0: ¿Cómo sabes?
2: Porque lo vi.
0: Ah, listo.
2: Lo vi en la noticia, después me lo contaron, me lo confirmaron. Pero que aún así, saber todo el que ahora mismo está en la historia de la Liga Argentina es un orgullo para los hinchas de Platense.
3: Me imagino.
2: Después, si podemos hacer un repaso rápido de otro equipo argentino, si no tienen problema.
1: Primeramente quiero confirmar un dato, Juanfra. ¿Platense rompe el invicto internacional de Peñarol, puede ser?
2: Sí, lo rompió su ida a la cancha de Peñarol en Uruguay, donde tenía 94 partidos sin perder contra equipos internacionales, contra equipos de otros países. La última derrota que tuvo Peñarol de local contra un equipo extranjero fue contra el Palmeiras de Brasil por un resultado 3-2. Pero después de eso, en cancha de Peñarol, ningún otro equipo ha jugado contra ellos, tanto sea en fase de grupos o en instancias importantes, como ya sea cuartos, octavos. No han podido dar vuelta un resultado favorable para el equipo visitante en cancha de Peñarol, hasta que fue el equipo Calamar que dio la sorpresa al ganar también su primer partido internacional contra un equipo internacional y también con un doble mérito, como dijimos antes, de cortar esta racha de años sin tener una derrota como local.
1: 2017, si no le pifió el cálculo, es esa última vez que había perdido contra Palmeiras en ese 3-2 y ahora, bueno, pierde ese invicto contra Platense justamente.
2: Sí, como dijiste muy bien. Para repasar ahora mismo los clasificados a octavo de final matemáticamente serían Rosario Central, como dijo Rosario.
1: El único equipo argentino que ganó esta fecha.
2: El único equipo que ganó esta fecha, como muy bien dijiste. Después estaría en el grupo H de Rosario Central. En el grupo G estaría Lanús, que al mismo tiempo puede tener una victoria, ya con dos victorias puede clasificar, pero que al mismo tiempo su grupo no te termina de decir de que es un grupo ni complicado ni no tanto, por así decirlo, difícil. Tiene un debutante también que llama la atención, que es Mirasol de Brasil, que viene también de ganar a otro campeón de Libertadores como es Liga de Quito, que de Ecuador, que llama la atención y ahora mismo está puntero con tres victorias y una derrota con 9 puntos. Después lo sigue Lanús con en segundo puesto con 6 puntos tras 2 victorias y 2 derrotas. Después, bueno, como dijimos antes, en el grupo E está el equipo Platense con 7 puntos tras 2 victorias, un empate y una derrota. Corinthians, que tiene 3 victorias y un empate. Después está Boca Juniors, que está raro el grupo, está medio, no te termina de decir complicado, pero al mismo tiempo no termina de ser un grupo que sea muy difícil o muy complicado de pasar, porque los dos primeros, Universidad Católica de Chile y Cruzeiro de Brasil, están con 7 puntos, pero Boca está con 6. Boca viene de ganar 2 partidos seguidos, pero al mismo tiempo de perder 2 partidos seguidos.
0: Sí, yo vi algo de eso. No sé si tienen la info completa o más o menos como para explicar esta situación de cómo es que Boca tendría, por así decirlo, que estar puntero, pero en realidad está segundo. A ver si nos,
1: bueno,
0: pueden,
1: actualmente
0: nos pueden explicar
1: tiene
0: un poco.
1: 6 puntos igual. Pero eso del tema de puntero, qué sé yo, fue más que nada por la polémica del partido contra Cruzeiro. ¿Qué es lo que pasa y qué es lo que rige en esta actual Copa Libertadores? Se sigue el método de eliminación olímpica. O sea, por ejemplo, digamos que Boca le gana, no sé, digamos, 7-1 a Barcelona de Ecuador. Pierde 4-0 contra Cruzeiro. Y después gana 12-15, ponele, 15-12 contra U Católica, ponele, muy exagerado. El partido de Cruzeiro, por más que haya tenga mejor diferencia de gol y Cruzeiro tenga menos 30 goles de diferencia, si tienen la misma cantidad de puntos, Cruzeiro queda puntero porque se define entre partidos entre sí. ¿A qué va esto? Boca puede tener más 50 goles de diferencia, Cruzeiro menos 30, pero Cruzeiro le ganó los dos partidos o le ganó un partido y empató el otro. Cruzeiro va a quedar por adelante de Boca porque tiene la ventaja frente a ese encuentro.
0: Bueno, está la explicación. Muchas gracias, Nahuel, por informarnos de esto. ¿Tienen algo más para agregar al respecto de Libertadores o ya podemos
2: si
0: ir?
2: Si me permitís, terminamos
0: de repasar
2: los equipos argentinos, que ahora mismo también otro debutante también está dando sorpresa y la talla, que es Independiente Rivadavia de Mendoza, que está puntero en su grupo con 10 puntos tras 3 victorias y un empate, pero que también está dando sorpresa porque aparte de estar puntero y ya estar clasificado a octavos de final, está en un equipo también, no diría complicado, pero que al mismo tiempo tiene un campeón reciente de Libertadores, que es el Fluminense de Brasil, que le ganó la final en 2023 a Boca Juniors, pero que ahora mismo no está como en su mejor momento futbolístico, con Luis Ubeldía como DT, pero que está último en su grupo. Y para terminar este repaso, hablamos del grupo A, donde está Flamengo, Estudiantes de La Plata, Independiente Medellín y, como dijo antes nuestro compañero, Cusco FC. Donde está Estudiantes de La Plata con segundo de su grupo, a un punto atrás de Flamengo de Brasil, quien es el actual campeón de la Copa Libertadores de América.
1: Precisamente. También comentar de que, corregime Juanfra si me equivoco, el que tiene total asegurado la clasificación al octavo es Independiente Rivadavia y, dependiendo de un resultado, también Rosario Central.
2: Sí, como dijiste también, el que ya más, no diría 100% clasificado, es Rosario Central, que tiene muchas chances, pero que al mismo tiempo puede pasar o no, pero que ya clasificado 100% es, como dijiste, Independiente Rivadavia.
1: Digo esto de dependiendo del resultado porque después todo el resto de equipos argentinos están complicados porque siempre tienen una diferencia mínima entre puntos e inclusive Platense, que por más que tenga 7 puntos, o sea, hay una diferencia bastante amplia, los que le siguen tienen 2 puntos si no me equivoco,
2: sí.
1: Puede pasar, se dan estos casos en donde empiezan a ganar partidos, recuerden que suman 3 puntos por partido. De esos 2 puntos se convierten en 5, Platense llega a perder 2 y depende sí o sí del otro equipo que pierda y que no lo alcance y no lo pase a Platense porque pasaría a 8 puntos.
2: Por eso, como dijimos antes, necesitan los propios equipos depender de sí mismos para poder clasificar a la instancia de octavo de final y también contra de generar grandes resultados. El que más complicado ahora mismo por tema de jugabilidad y tema de puntos también para mí sería Boca, por más de que es el grupo más apretado en esta instancia ahora mismo.
0: Bueno, chicos, muchas gracias por este resumen de Libertadores. Y antes de irnos, vamos a hacer unos breves comentarios al respecto sobre la pelea, la disputa, el fin de la relación entre FIFA y Panini. A ver qué tienen para decir, para contar, para
2: es una
0: debatir,
2: sorpresa esto
0: discutir.
2: Ahora mismo, ya que tras 60 años, si no me equivoco bien, si alguien me puede corregir, bienvenido, que la FIFA y Panini decidieron cortar vínculo ya ahora mismo. Este álbum del Mundial de este año 2026 es el anteúltimo que se tiene previsto que esté hecho para este año mundialista, ya que el último álbum que va a tener el Mundial, pues hecho por Panini, va a ser el del Mundial 2030, dentro de 4 años.
1: Efectivamente, tenemos, bueno, el debate, qué pasó, por qué terminaron el contrato. Bueno, lo que tenemos por ahora es que luego de 60 años, o sea, desde México 70, Panini, la empresa italiana de los álbum tan característicos de figuritas de cada mundial, dice fin al contrato. Recién el último mundial que va a haber un álbum va a ser el 2030. 2031 se va a encargar otra empresa que sería Topps, que es parte de Fanatics. Sería la nueva empresa que va a asumir el negocio de los coleccionables, las cartitas, las figuritas.
2: ¿Alguien con la mayor sinceridad, sí, disposición a aprender, alguien conoce a esta otra empresa que está, por así decirlo, que estaba organizando así la unión entre la FIFA para poder hacer los nuevos álbumes de figuritas?
0: La verdad que yo no, pero bueno, le damos un voto de confianza, por así decirlo, y le tenemos fe de que puede llegar a ser algo tan bueno como lo hace Panini.
3: Me imagino los fans de los álbumes de Panini, qué nostalgia ahora el hecho del cambio de álbum. Y bueno, creo que si antes valían mucho simbólicamente, ahora van a valer un montón.
0: Sí, y aparte de eso, es todo un cambio, ¿no? Porque no solamente se cambia el fabricante de los coleccionables, de figuritas, de álbum, de cartas, sino que también en el mundial que viene no van a estar las figuritas de Messi. Va a haber otro jugador que ocupe ese lugar. Entonces, como todo un cambio, es todo un proceso, por así decirlo.
3: Sí, difícil pensar en
2: y
3: la
2: asumir serie. También de que no va a estar más.
3: Exacto.
2: Ni siquiera ni Messi ni el capitán de la selección portuguesa, Cristiano Ronaldo, que son jugadores que han marcado una importante historia en el fútbol, tanto no solo en el fútbol mundial, sino en la cultura general, ya que muchas personas, nosotros, pibes de cualquier parte de barrio, así, o hasta de cualquier parte del mundo, ya sea en países que no se habla ni español ni inglés, son conocidos. Ellos también, obviamente, más jugadores no van a poder participar después del Mundial 2030, pero que aún así afecta mucho a esta idea de saber de que no van a estar más.
1: Para contestar la pregunta tuya de si conocías a Topps, Fanatics, bueno, Fanatics no, pero Topps sí es una empresa bastante conocida estadounidense que antes siempre ha hecho, digamos, cromos, principalmente de béisbol, se empezó a meter en otros deportes y ahora con Fanatics se mete al mundo del fútbol y es que va a ser el nuevo álbum de figuritas del Mundial 2034. Y sí, hay que disfrutar ahora lo último que queda de, bueno, el Mundial de Messi, Cristiano y, bueno, las figuritas extras que ya no van a estar más.
0: Así que, bueno, veremos cómo será el próximo álbum de acá a unos 8 años.
3: 4 años.
0: Claro, el último es
3: el último
0: que se hace
2: en 2030
3: y a partir de años tenemos, claro,
0: el nuevo productor. Bueno, chicos, eso ha sido todo. Hemos llegado al final de la semana, hemos llegado al viernes, al último programa.
3: Sobrevivimos
0: a todos los programas, cumplimos. Hoy viernes tuvimos algún que otro altercado, Uber, colectivo, tráfico, alma fuerte, bueno.
1: Saludo al chofer de Uber que trajo a la productora temprano, loco.
2: Saludo también a nuestros familiares, ¿alguien quiere desear un saludo?
3: Sí, a nuestros familiares, por supuesto, y bueno, a toda la audiencia de FM Universidad 105.7, que me imagino que están prendidos ahí a GPS.
0: Así que bueno, para nosotros una alegría tremenda poder haber culminado esta semana, esta primera semana de práctica. Nosotros nos volvemos a reencontrar de acá un par de semanitas, pero a partir del lunes comienza otro grupo. Continúa GPS aquí por FM Universidad 105.7. Así que bueno, les decimos hasta el lunes y nosotros hasta alguna otra semana que volvamos a aparecer. Que tengan buenas tardes, buen fin de semana y nos reencontraremos el lunes con GPS.
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2: Hola, hola, hola, hola, ¿cómo le va? ¿Cómo anda? ¿Qué cuenta? ¿Qué dice? ¿Todo bien? Aquí estamos, arrancando la siesta nuestra de cada día aquí en la Universidad Siempre hay música. Viernes 8 de mayo. Le quiero mandar un abrazo gigante a Pablito Sattler, que está cumpliendo años, ¿eh? Un ex compañero de los 90, la rompía, Pablo, la rompía. No, no. ¿Cuántos cumple? Uy, me mataste ahí, ¿eh? ¿Cuántos cumple, Pablo? A ver. Ah, no. Calculo que unos... No quiero mentir. 52 años. No, pero está hecho Tom Cruise, parece. No, este Pablo está entero. Este Pablo está entero. Sí, está, hizo un pacto con todo el mundo. Con todo el universo. No, está muy bien, Pablo. Le mandamos un abrazo grande desde aquí, ¿eh? Gran amigo de todos, hace muchos años. ¿Cómo anda, señor Iván Espiro? Que siempre me acompaña en la operación técnica, selección musical. Hoy se vino más peinado que nunca, señor Iván, ¿eh? Está... Es como que se hizo un brushing, más o menos. Bueno, por lo menos arranca el fin de semana bañado, digamos, ¿no? Que es importante, no como otra gente que por ahí esquiva al chorro de agua, ¿viste? Sí. Como sapo a la guadaña, ¿viste? Sí, también. Mi nombre es Wilton Ozan. ¿Cómo andan? ¿Qué cuentan? Yo he leído mucho desde ayer hasta hoy y visto muchos recortes, reels, etcétera. Entre esos, bueno, ni hablar, ¿no? Que el presidente descalifica, ningunea, insulta sobre la educación pública, sobre las universidades, diciendo que es un mal que existe sobre la tierra, ¿no? Que la universidad pública es el gran mal que sufren los argentinos, que la Argentina no se merece la educación pública, que no corresponde. Y eso habla a las claras de lo que significa este señor, de lo que promulga y defiende. La universidad pública, gracias a Dios y por suerte, existe, nivela, hace posible un futuro para aquellas personas que tienen de bajos recursos o que no les alcanza para pagarse los estudios, para aquellos que anhelan un futuro mejor o recibirse de una carrera que les gusta, tienen la posibilidad de elegirlo, tienen la posibilidad de hacerlo. Hemos tenido grandes profesionales y figuras destacables que han salido de la educación pública. Pero sobre todo esto, ¿no? Dignifica y nivela. Tan simple la palabra y tan importante esto de nivelar, de que no haya gente en la calle metida en los tachos de basura, pidiendo los semáforos, tirados en durmiéndose en la puerta de un garage. Hay gente que puede ser tan malvada, tan maléfica de no importarle lo que le pasa al otro. Me parece que es algo tan choto en estos tiempos. La verdad que el sector político, y no voy a meter a todos en la bolsa, pero lamentablemente hay una trenza muy grande. Si hoy dejara de existir, este mundo sería mejor. Por eso más que hoy, más que nunca, estamos con la educación pública, con las universidades, estamos a favor y codo a codo con los jubilados, con la gente que necesita de la ayuda para poder desarrollarse, como los discapacitados. Estamos con el policía que arriesga su vida por 2 mangos con 50, por el maestro, profesor, que trabaja brindando su conocimiento para que otro crezca por 2,50, muriéndose de frío, haciendo dedo para viajar a otros lugares. Yo lo veo a 2 cuadras de mi casa, las maestras y maestros que se van algunos a Cerrito, a Viale, etcétera, haciendo dedos, y están por ahí, qué sé yo, tardan 2 horas en venir, a veces 2 horas en irse, ojalá que muchas veces sea menos, para venir a laburar por 2 mangos, ¿no? Es injusto, es muy injusto. Mientras que alguien más como, por ejemplo, Adorni, y de ahí para todos los lados, que no nos sirve para nada. ¿Para qué nos sirve un Stusenegger, por ejemplo? ¿Para qué nos sirve? ¿Para qué nos sirven algunos senadores y diputados que aprobaron la ley laboral? ¿Para qué nos sirven? ¿Para qué nos sirve un intendente o un grupo político que solo trabajan para ellos mismos y no para la gente? ¿Para qué nos sirve un gobernador que le importa nada una provincia? ¿Para qué nos sirve? Esa es la pregunta que tenemos que hacernos, no qué color político tiene y esto y aquello. Necesitamos gente que sirva, que tenga vocación por lo que hace, que ame su lugar, su tierra, su gente, sea quien sea y como sea, por sobre todas las cosas. Eso necesitamos. Tan simple como eso. Hoy vamos a estar recibiendo a Santiago Muñiz, que está presentando Spinet Tango 2, la esperada continuidad de un proyecto que logró unir 2 universos fundamentales de la música argentina, la poesía y sensibilidad de Luis Alberto Spinetta con la profundidad sonora del tango. Junto a Damián Torres Quinteto, el cantor de Banfield vuelve a reinterpretar la obra del flaco en clave 2x4, reafirmando una búsqueda artística que ya había sido reconocida con nominaciones a los Latin Grammy, por ejemplo, y los Carlos Gardel. En un ratito nada más, Santiago Muñiz, en Siempre Hay Música, por Universidad.
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0: Soy Wilton y quiero presentarte a Santiago Muñiz, que está en este momento, me imagino, disfrutando de la presentación de Spinetango 2, la esperada continuidad de un proyecto que logró unir dos mundos, dos universos fundamentales de la música argentina, la poesía y sensibilidad de Luis Alberto Spinetta, con la profundidad sonora del tango. Pero para hablar de esto y mucho más, estoy en comunicación con Santiago. Bienvenido a La Siesta Nuestra.
1: Hola, ¿qué tal? Muy buenas tardes, qué placer charlar con ustedes. Bueno, agradezco este espacio que me brindan. Y sí, como bien dijiste, disfrutando de este Spinetango que nos da alegría día a día.
0: Santiago, vos sabés que lo escucho y digo, wow, qué acertado que es unir estos dos mundos, ¿no? Porque pensándolo profundamente, uno puede ser amante del género del tango, pero vos creciste con la música de Spinetta también.
1: Claro, sí, tal cual. De hecho, bueno, yo mi iniciación a la música fue a los 13 años a través del saxofón. Y bueno, una de las primeras canciones que escuché, bueno, fue el disco de Almendra, que lo gastaba, ¿viste? Wow. No lo paraba de escuchar. Y a partir de ahí, hasta que, bueno, después entro a la secundaria y me encuentro con Peluzón 2000, bueno, he recorrido toda la obra del Fraco. Después la vida me llevó para el lado del tango, este género para el cual considero que he nacido, ¿no? Como para interpretar, para cantar tango.
0: Qué lindo.
1: Pero mi realidad es que sí, soy más contemporáneo al Flaco, que bueno, el tango es la música nuestra, la que nos representa y nos da identidad en todo el mundo y que estuvo y que va a seguir estando, ¿no? Pero sí, digamos, en los tiempos, como bien dijiste vos, yo tengo más que ver con el Flaco que con el tango, digamos.
0: No, pero está bueno esto de haber encontrado el camino, decir, bueno, me siento más cómodo haciendo tango que otro género. ¿Cómo le pasa a otra juventud que por ahí se inclina por el folclore? Vos decís, che, no está haciendo trap, está haciendo folclore, pero porque lo siente y le gusta, digamos, ¿no? Pero en ese género se puede incorporar, podemos hacerle la confluencia con otras canciones también, como en este caso. ¿Cómo nace la idea de Spinetango?
1: Bueno, la idea de Spinetango es de Hernán Sforzini, que es el productor de este proyecto, quien en el año 2018 me llama por teléfono, sabiendo mi situación como cantante de tango. Yo había trabajado con él en mi etapa de saxofonista muchos años atrás, en otros proyectos. Siguió una relación de amistad y, bueno, cuando a él se le baja esa palabra Spinetango a la cabeza, me convoca para ser el cantante oficial. Digo oficial porque también participan artistas de super primer nivel, sí, que le dan un valor agregado tremendo a los laburos que venimos haciendo. Y bueno, en el 2018 nace la idea, en el 2022 damos a luz nuestro primer disco, y el año pasado, mediados del año pasado, sacamos el Spinetango 2, que es con el cual estamos actuando, lo estamos presentando actualmente, incluyendo también algunas canciones del primer disco.
0: Las nominaciones para Latin Grammy y los Gardel, ¿es con el tango Spinetango 1?
1: Correcto, sí. Okay. Se dio, mirá, en el mismo año que sacamos el Spinetango 1, que es en el 2022, sí, a los dos meses recibimos la noticia de que había quedado nominado.
0: Qué bueno.
1: Que fue increíble, la verdad que no lo podíamos creer. Personalmente no lo podía creer porque fue todo muy muy rápido, fue un trabajo que nos llevó mucho tiempo, pero lo disfrutamos tanto que fue algo muy muy lindo el proceso. Qué y bueno, bueno, coronó con esa nominación, y al año siguiente, 2023, como mejor álbum de tango en los premios Gardel.
0: Qué lindo, qué bueno. Me imagino que esta segunda versión de Spinetango, hablabas de Lito Nevia, Melingo y Mimi Maura, por ejemplo, ¿no? En las participaciones.
1: Sí. Y también en el Spinetango 2 participa Pipi Piazzolla en batería, que hay dos temas que son, uno es instrumental y otro es en formato de octeto electrónico, que también tiene batería, o sea, tiene la batería del Pipi. participa Nico Sorín en sintetizador, está Marcelo Torres en bajo eléctrico, también en dos de las canciones. Bueno, se agrandó el equipo y siempre manteniendo ahí la calidad de estos artistas tremendos, ¿no? Que, como te decía antes, le dan un valor agregado a este trabajo que es hermoso.
0: Es fabuloso, es fabuloso. Esto de la elección de las canciones, ¿cómo la trabajan?
1: Bueno, en el primer álbum fue un poco más, nos costó un poco más porque, bueno, es como que estábamos ahí construyendo la fórmula del proceso, sí. Cosa que en el segundo disco ya venía más aceitado. Bueno, en el primer álbum fue un poco, creímos que había canciones que son infaltables, como el caso de Muchacha, Plegaria, El Anillo, que bueno, que uno también pensándola en tango caen redondas, y después, bueno, gustos personales del productor, otras, algunos gustos personales míos, pero sobre todas las cosas pasando por un filtro que bueno, más allá de la poesía y de la música, ¿no? Que yo me tomaba el trabajo de silbarlos y bueno, ahí cuando los pasaba a tango y ya si quedaban ahí en ese fraseo del silbido, bueno, quedaban como pasaban el filtro y cuando hubo que elegir las canciones quedaron algunas afuera que nos costó mucho decidir cuáles, pero pensando siempre en un segundo paso y bueno, ahí es donde entraron El Rezo por Vos, Fermín, La Miel en tu Ventana, que eran canciones que también formaban parte de una lista inicial del primer álbum, que sí. Bueno, quedaron afuera, pero segundo Spinetango están.
0: Qué locura esto que decís, porque le encuentro toda la razón del mundo, ¿no? Es decir, lo silbaba para ver si cuadraba en la versión tango. Que algo tan simple y tan urbano, si se quiere, ¿no? Que cualquiera lo puede hacer.
1: Sí, bueno, son filtros personales, ¿no? Uno trata de naturalizar. En mi caso era un desafío muy grande interpretar, primero meterme con la obra del Flaco, que es un artista que yo respeto de una manera sí. muy grande, y bueno, y hacia el género del tango, que también yo le tengo un respeto, yo idolatro a este género, me considero un soldado, defensor absoluto, y bueno, de hecho, bueno, yo venía con formaciones de tango con guitarra, con repertorio más de Rivero, de Gardel, sí. Y cuando me llaman a hacer este trabajo, bueno, realmente ahí como que me levanta la vara, ¿no? Porque claro. Me tengo como que reconstruir un poco en el sentido de, bueno, darle la esencia del Flaco sin perder la autenticidad mía, mi forma de cantar. Y yo creo que ahí está el secreto de este Spinetango, que es ser auténtico, o sea, manteniendo la esencia del Flaco, sí. la hacemos renacer, ¿no? Que más que versionar es un renacer de la obra en tango. Y si vos la escuchás y no te digo que es Spinetta o si vos no conocieras a Spinetta, pensarías también que puede ser algún tango de Homero Manzi, de Discépolo, de Cátulo Castillo, ¿no? Digamos.
0: Te iba a decir. Desde ese lado. Sí, te iba a decir, qué sé yo, Rezo por Vos, por ejemplo, es una versión que uno trata de sacarse la del Flaco de encima, la de Charlie, y escuchás y tiene todos los yeites y organizativamente musical del tango, digamos, ¿no? Con sus sonidos sí, extras, sí. Con cositas, adornos que solamente el tango tiene, sin perder la esencia del tango y sin que la canción deje de ser lo que es, digamos, ¿no?
1: Sí, bueno, ahí hay un párrafo aparte que es el gran trabajo de Damián Torres, que es el arreglador de este disco. Es el jugador diferente que nosotros incorporamos, que supo leer a la perfección toda nuestra idea. Y bueno, cuando lo llamamos para trabajar con nosotros, bueno, él es el director de la orquesta de Córdoba. Damián Torres tiene un quinteto en Córdoba y aparte es el director de la orquesta de tango de Córdoba. Wow. Bandoneonista y arreglador.
0: Claro, es un grosso también. Son todos jugadores de primera, digamos, ¿no?
1: Sí, Damián increíble. Y cuando lo llamamos, bueno, él es también, mirá,

0: su adolescencia y su primer banda eran todos covers de Spinetta. Así que cuando lo llamamos para que sea parte del equipo, viste, el tipo sabía perfectamente el trabajo, para dónde iba, porque bueno, nos unía ese amor por el tango, claro, y ese amor por el flaco. Entonces, bueno, pusimos lo mejor de lo mejor, dejamos la piel, dejamos la vida en este trabajo. Y bueno, la verdad que muy contento por el presente y por el reconocimiento y la aceptación que ha tenido.
1: Se nota mucho el respeto y la calidad interpretativa y profesional de los artistas tuyo y del quinteto. Y se nota mucho el amor por el tango, porque está tocado de una manera excepcional, y el respeto hacia el autor en caso de la canción, ¿eh? Es un excelente trabajo, una muy buena idea. ¿Y cómo sería ahora el presente o futuro inmediato, entonces?
0: Bueno, estamos haciendo shows en vivo, se están haciendo muchas fechas en Buenos Aires. Estamos todos los meses en la Carbonera, que es un lugar muy muy lindo en el barrio de San Telmo, Cali. Y en Café Berlín, que es otro lugar que está dentro del circuito de la música en vivo de Buenos Aires. Y bueno, ahora esperando, hay un lugarcito en el festival, en el Mundial de Tango, que nos están por confirmar. Así que con esas expectativas, ¿no? Trabajando, tratando de llevar este Spinetango a cada rinconcito. El sábado 16 de mayo vamos a estar en Luján, y bueno, después, como te decía, en Café Berlín y en la Carbonera estamos todos los meses.
1: Si la gente quiere enterarse de más o saber de los lugares, las fechas y las direcciones y todo eso, ¿cómo los encuentran a ustedes?
0: Y estamos en las redes, como tanto en Instagram como en Facebook, como Spinetango, que es el apellido del flaco, es Spinetta unido con la palabra tango.
1: Sí.
0: Y después en las plataformas nos pueden escuchar en YouTube también, y bueno, en Spotify, que están ahí los dos discos. Y en YouTube, aparte, bueno, hay unos videos muy lindos que lo fuimos armando a lo largo de estos años en los shows que fuimos haciendo, tanto aquí en Argentina como cuando estuvimos en Estados Unidos, que fuimos nominados a los Grammy. Qué hemos bueno. aprovechado ese viaje para hacer unos videos muy muy lindos, así que bueno, se los recomiendo que los vean, los pueden encontrar en YouTube.
1: Santiago, ojalá que esta sea la primera charla de muchas que podamos tener en adelante, y agendate para Entre Ríos, acá hay un gran público que los puede llegar a esperar con alfombra roja, ¿eh? Porque la verdad que es una ciudad bastante tanguera también acá.
0: Sí, sí, estamos ahí, estuvimos muy cerquita de llegar al Teatro 3 de Febrero hace algunos meses, que quedábamos flasheados con ese teatro, no sí. se dio, porque justo no coincidían las fechas que estaban libres con nuestra agenda, pero estamos muy cerquita, así que sí, esta, como bien decís vos, es la primera de un montón más de charlas que vamos a tener, y bueno, ojalá pronto nos veamos en esa hermosa ciudad que es Paraná.
1: Sí, señor. Te dejamos un fuerte abrazo. Santiago, gran laburo, la verdad que es súper recomendable y disfrutable, ¿eh? Sobre todo.
0: Bueno, muchísimas gracias y será hasta siempre. Un abrazo grande para todos.
1: Abrazo grande. Santiago Muñiz, cantante y el líder de Spinetango, esta gran banda también, con su capitanía, como tiene Damián Torres Quinteto, que están llevando a cabo la presentación de Spinetango 2, este gran disco. Y para hablar de todo esto y mucho más, pasó por aquí, por Siempre Hay Música.

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Así, de esta manera estamos llegando a la parte final de la siesta nuestra de cada día aquí en Universidad. Siempre hay música con el señor Iván Espiro en la operación técnica selección musical. Mi nombre es Wilton Ozán. Este viernes 8 de mayo, una temperatura de 14 grados 5 décimas. Sí, está lindo para acurrucarse y dormirse sentado de última, ¿viste? Total, no pasa nada. Uno tiene que hacer lo que siente, ¿no? Menos en su lugar de trabajo, ¿no? Ahí hay que laburar. Pero después, hacé lo que se te cante. Pasala lindo, disfrutá, tirate en el pastito, aprovechá el solcito. Sí, sacá un poco, ¿viste? La ropa tiene olor a naftalina porque estuvo guardada la ropa de invierno. ¿Se sigue usando la naftalina? No, ¿no? Algunos la usan. Yo he sentido olorcito acá. Sí. A veces sale, aflora. Yo no uso porque nunca usé, digamos. La guardo, yo lavo la ropa, la perfumo y la guardo, así como la doblo bien, la embolso, y queda así hasta el que la necesite el otro invierno, digamos, ¿no? Y ahora cuando la saco sale el olor a margaritas y flores silvestres, digamos. Lindo. El aroma del campo es lindo, me gusta. Hoy estuvimos charlando con Santiago Muñiz, gran artista, que junto a Damián Torres Quinteto están presentando Spinetango 2, esta gran obra que lleva la música de El Flaco Spinetta y otros artistas al 2x4. Pasen lindo fin de semana, disfruten, aprovechen ahora, qué sé yo, el guisito, el de arroz, de lenteja, de lo que sea, por ahí, y claro, ¿viste? Es rico, hay que aprovechar, está fresquito ahora. Y creo que no tenemos más lluvia, ¿no, señor Iván Espiro? No. Mañana va a estar nublado, con viento, el domingo puede haber un poquito de sol y el lunes sol radiante. Fin de semana para disfrutar junto a FM Universidad. Nos vemos el lunes con más Siempre hay Música. Quédate que ya llega, o lo que queda de él, el pase eterno. ¿Cómo?

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4: Amada audiencia, amado audiencio, a mi derecha, el ñandú depredador de las estepas y las praderas empedradas, la medusa de la consola, el señor Juan Espirópulos, conocido por el lumpenaje como Iván Espiro. A mi izquierda, el cancerbero de la puerta del infierno, el salvaje Will, Wilton Ozan. Yo soy el que soy, un humilde esclavo de universos paralelos. Mis hijos me llaman papá.
5: Todo el esfuerzo que hice durante toda la semana acaba de estar pisoteado por el piso junto a toda mi dignidad.
4: ¿Cómo le va, salvaje Will? ¿Cómo está usted?
5: ¿Cómo anda, Pablo? ¿Todo bien?
4: Muy contento. Me encantó Spinetango.
5: Spinetango, muy bueno. Sí, una propuesta muy linda en cuanto a sacar... a que no se, es un homenaje, digamos, a través del 2x4 a la obra del flaco Spinetta. Sí. Que se la hizo algunas canciones en folclore, en otras versiones, pero en tango no había pasado.
4: Qué macana que no hayan podido concretar fechas con el 3 de febrero.
5: Yo creo que se va a lograr.
4: Sí. Yo creo que sí.
5: Sí.
4: Bozarrón,
5: sí.
4: El bueno, cantante, muy bueno.
5: Saxofonista, desde muy chico viene del mundo de la música, y encontró, dijo que se siente muy cómodo con el tango, ¿no? Y después le vino la propuesta de Spinetango. Y por supuesto que no pierde la esencia de lo que es el tango y tampoco la deja de ser la canción del flaco Spinetta, ¿no?
4: Claro, lo que hablábamos un poquito fuera del micrófono, ¿no? Conserva eso del 2x4, del ritmo del tango.
5: Sí. Pues
4: lo decía él. Si a mí no me dicen que la letra es de Spinetta, puede haber sido de Homero Manzi, de Disepolín, de cualquiera.
5: Tal cual.
4: Muy bueno, la verdad. Hoy, viernes, te tengo que felicitar. Siempre es buena la propuesta.
5: Pasó esto toda la semana.
4: Ya sé, yo te escucho toda la semana. Digo, hoy especialmente...
5: ¿Y por qué no aprendes de una vez por todas?
4: Porque yo ya estoy grande.
5: Sí, ya no,
4: y ya me estoy por jubilar. Ya no me entran ni las
5: árbol, el árbol que crece torcido no se puede
4: endezar. No se puede endezar, exactamente.
5: Sos un rebelde. Sin causa.
4: Un pavotón.
5: Sin causa.
4: Sí, un pavotón.
5: No, también sin causa.
4: Para mí, por ejemplo, me decís, y yo te digo, 2x1 es negocio, 2x2, 4, 2x3 me equivoco y 2x4 tango. Esa es la única pavada que se me puede llegar a ocurrir.
5: Sí.
4: Nada más.
5: 2x3 llueve, en realidad.
4: ¿También?
5: Claro. Y sí,
4: pero ese es... está bueno eso.
5: Sí, claro.
4: Qué suerte que te tengo a mi izquierda.
5: No.
4: No, en serio, yo me enriquezco.
5: Qué suerte estar a la izquierda y no a la derecha, ¿no?
4: Exacto. Yo, qué suerte, porque me enriquezco, ¿no? Ya sé que no lo voy a aprender, pero me sirve así en el improntus.
5: Hablando de estar del lado izquierdo,
4: sí,
5: del derecho,
4: sí.
5: No se olvide que el 12 marchamos todos.
4: Sí, señor. Le acabo de decirle al señor Espirópulos, sí, que el 12 marchamos todos.
5: Sí, hoy decía al principio, ¿no?, el programa, que qué bueno esto de que se haya pensado una universidad, una educación gratuita, porque no solo da dignidad, sino que nivela también, ¿no?
4: Sí, eso, sí, sí. Y nivela para arriba, no para abajo.
5: Y te das cuenta, en este poco tiempo que ha gobernado Milei, por ejemplo, la macana que pudo haber pasado si la derecha hubiera gobernado 40 años, por ponerle, ¿no?
4: ¿Sí?
5: Hoy serían un círculo muy chiquitito, la riqueza, y todos nosotros seríamos como unas pirañas comiéndonos entre nosotros.
4: Muchos estaban hablando de una economía peruanizada, que es lo que hizo Fujimori y sobre todo Alan...
5: No le fue bien a Fujimori, ¿eh?
4: No, tampoco, y Alan...
5: Tuvo que huir, después fue deportado, bueno.
4: Bueno, y Alan, ay, no me acuerdo, no me sale el apellido, que hicieron esto. Acabaron con la clase, sí. La clase media, sí. Era, o tenías o no tenías, y punto, y se acabó. Bueno, están hablando de que esto podría llegar a ser algo parecido a eso, sí. A una peruanización de la economía, pero... Pero aparte hay demasiados puntos oscuros todavía que deberán dilucidarse en algún momento.
5: Cuando Milei todavía no era presidente, él dijo que sí. Admiraba a Margaret Thatcher. En ese momento preciso, tendríamos que haberle puesto un chaleco de fuerza y haberlo encerrado. Por no decir otra cosa.
4: Dice él que lo sacan de contexto.
5: No.
4: Bueno, yo te cuento lo que él dice.
5: Es como la nota que le hicieron cuando dijo la universidad pública es una atenta contra la humanidad.
4: Ah, no lo
5: y el reportero le dice, pero ¿está mal la universidad pública? ¿No debe existir? No, le dijo. Y después lo votamos, ¿entendés? Y digo, lo votamos
4: bueno, pero ayer le decía...
5: para no quedar, viste, como el protestón de la vereda enfrente.
4: Ayer le decía al pelado Trebuch. Bueno, no sé si es pelado. Porque
5: ¿vos le decías?
4: No, el señor Milei. Le decía el pelado Trebuch.
5: Se peleó con y eso pero, que mira, por eso. Miraba películas con Trebuch en Quinta
4: sí.
5: Bolivia. Entonces bueno. Se peleó con él y con Majul.
4: Sí, bueno.
5: Se le están dando vuelta a todos
4: no,
5: los soldados.
4: Es que no es que se le están dando vuelta, ya está. Voy a esto. Porque a mí me votaron porque yo soy puteador. Y Danan le contesta.
5: Bueno, ese era el intelectual que tenía la Libertad Avanza en un
4: sí,
5: principio.
4: Y se le fue.
5: Se le vive.
4: No, lo echaron.
5: Sí, está en contra ahora.
4: Lo echaron.
5: Hasta el presto.
4: Hasta el presto lo echaron, claro.
5: Ahora, yo me entonces encanta que tenerlo al presto, viste, protestando contra Milei, es fabuloso.
4: Le dijo Danan, mirá, tarado, dice, no es que te votaron por puteador, te votaron porque vos, se suponía que tenías una propuesta política.
5: No le dijo tarado.
4: Sí le dijo tarado.
5: No.
4: Sí le dijo tarado.
5: ¿Al presidente?
4: Sí.
5: No puede ser.
4: Se lo dijo Danan.
5: Danan,
4: no Trebuch. A Trebuch
5: bueno, arrancaste con Trebuch.
4: A Trebuch lo basurió.
5: Sí, cuando... a los dos, a Majul también.
4: También, sí. Al 80,
5: encanta,
4: al 90% de los periodistas los basurió.
5: La dignidad que tienen Trebuch y Majul cuando los reta el presidente al aire, se pelea, los putea y todo.
4: Estoicismo
5: se
4: llama eso.
5: Les dice de todo y los tipos ponen cara de póker, ¿viste?
4: Estoicismo se llama eso, sí señor.
5: Yo salto por la pantalla, lo busco de donde esté, lo estrangulo con una tripa de gallo.
4: Tripa tripa de vizcacha que con la que hacen la cuerda del contrabajo, claro, ¿viste la tripa de vizcacha?
5: Bueno, no sigo,
4: bueno, sí. ¿Cómo le va a Ñandú depredador de las praderas y de las pampas empedradas?
5: De todos modos, el martes marchamos, ¿no?
4: Medusa de la consola, ¿cómo le va?
5: Medusa.
4: ¿No va a hablar?
5: Es que... No,
4: él habló al principio.
5: Lo estás ofendiendo.
4: No, él habló al principio que metió un par de cositas y se equivocó porque la metió antes de tiempo.
5: Ayer estuviste tranqui.
4: Sí.
5: Hoy está sin cadena directamente.
4: No, hoy porque
5: estoy... Pero bueno, estás tomando la medicación, Salomone.
4: Había que tomarla.
5: Sí.
0: Bienvenido, Jerapelina.
5: Hoy está medio Jerapelina, ¿eh?
4: Sí, estoy medio.
5: ¿Por qué no? Pero vos, antes de ir a laburar, te bañás, ¿no? Sí.
4: A la mañana sí, temprano sí.
5: Claro, sí. Hace bien. Aparte, te despierta.
4: Sí.
5: ¿Pero qué hiciste hoy? ¿Empujaste un auto?
4: ¿Por qué?
5: ¿La ropa?
4: No, me peleé con otro trapito.
5: Tenés que lavar la ropa también.
4: No, si me cambié del pullover y ¿sí? todas esas cosas, me cambié. Lo que me puse la misma campera, ¿qué querés que le haga?
5: ¿Te peleaste con otro trapo?
4: Sí.
5: Bueno, no contés nada porque ya está. Bueno, hoy es viernes, chicos.
4: Hoy es viernes.
5: Hoy está para el guisito de lenteja, ¿no?
4: Hoy va mi amiga Gaby, la grandota, a visitarme.
5: A nadie le importa eso, te aclaro.
4: No,
5: vuelvo a repetir,
4: por lo del guisito.
5: Yo quiero que esto quede grabado.
4: No, está, si el loco este graba todo.
5: Bueno, a nadie
4: la medusa
5: importa,
4: de la consola.
5: A nadie le importa esto, menos a mí.
4: Yo le hice una propuesta de un guisito.
5: Y me sigue contando.
4: De un guisito de lentejas. Y me dijo, no, sí. Ella quería comer carnita.
5: Bueno, está bien, no importa. Hacé lo que quieras.
4: ¿Y por qué si yo tenía ganas de comer un guisito de lenteja? Porque yo te sigo en tus ideas.
5: No me interesa eso, ¿no?
4: A la audiencia
5: está lindo como para decirle a la audiencia, bueno, a ver, ¿en qué está la audiencia? ¿Qué hace
4: ¿Qué hace la audiencia?
5: Un día como hoy.
4: ¿La audiencia o la audiencia qué hacen?
5: ¿O qué se hace comúnmente cuando hace frío? ¿Te pintas siempre o la sopa o el guiso de arroz?
4: O el guisito.
5: Claro.
4: Yo quiero un guisito de arroz con lenteja.
5: Qué rico. ¿Arroz con lenteja? ¿Le ponés las dos cosas?
4: Las dos cosas.
5: ¿Y cómo haces para cocinar las dos cosas?
4: Primero cocino una, después la otra. No se puede hacer.
5: Pero,
4: todo junto.
5: ¿Cómo, y cuál tiene la cocción más larga?
4: La lenteja, obviamente.
5: ¿Cuánto?
4: Más o menos 40 minutos.
5: 30, si la remojas de un día para otro.
4: Bueno, pues yo la tengo, no la remojo un día para el otro.
5: Entonces...
4: Compro de la enlatada, por eso.
5: Ah, la enlatada, bien. No, esa... en poquito, porque ya está, ya está hecho.
4: No, no vayas a creer, vienen bastante duras últimamente.
5: Bueno, pero no 40 minutos, se te va a desintegrar.
4: No, porque en eso tenés que pensar además en la precocción de la zanahoria, que es durañona.
5: La zanahoria se hace primero con
4: pero
5: primero,
4: por eso
5: primero la todo lo que es carne y
4: ya
5: todo
4: sé,
5: eso. Y después sí. Las verduras.
4: Exactamente.
5: Después recién le pones el caldo y las lentejas.
4: Exactamente, ¿por qué y te estoy diciendo?
5: 10 minutos antes de retirar las lentejas tenés que poner las papas, 15 minutos antes.
4: Yo le echo las papas junto con el arroz, porque tiene más o menos el mismo tiempo de cocción.
5: ¿De 10 a 15?
4: De 10 a 15, sí señor.
5: Según el tamaño de la papa también.
4: Yo la corto en cubos más o menos de un centímetro.
5: Un dado faringe, de un centímetro. La faringe de un dedo.
4: No, esto se llama...
5: ¿No es la faringe de un dedo? ¿La huella digital sería? ¿Cuál es la faringe de un dedo?
4: Toda la palma de la mano tiene huellas digitales. No. Todo tiene huellas digitales.
5: ¿La faringe cuál es? La primer raya del dedo. Es un dado.
4: Es que te estoy diciendo un dado de un centímetro
5: no
4: más
5: sé
4: o menos.
5: Te reís.
4: Pero me mostrás ese dedo tuyo que tiene como 43 centímetros.
5: No, este es uno por uno.
4: ¿A dónde?
5: Bueno, uno y medio.
4: ¿Qué te reís? Eso es falange.
5: ¿Yo dije faringe?
4: Claro.
5: ¿La faringe qué es? El cogote.
4: Claro, por eso yo me río. Se llama falange,
5: sí.
4: Falangina y falangeta.
5: Y falangemos.
4: No, ese es un verbo. Yo falangeo, tú falangeo.
5: Claro, ahí está.
4: No, pero esto es falange, falangina y falangeta.
5: Ah, mira vos. ¿Y por qué no te recibiste de médico en vez de...
4: Porque me echaron de la facultad.
5: Y sí. ¿Cuándo te echaron de la radio en algún momento?
4: No, pues yo he
5: ya
4: sido...
5: Ya te tienen que haber echado.
4: No.
5: Te tienen que haber echado.
4: No, la mayoría de las veces
5: pasa que
4: me fui
5: te
4: dando
5: vas...
4: un portazo.
5: Ese es el problema.
4: No, yo me he ido dando portazos.
5: No,
4: pero nunca me echaron, hasta ahora no.
5: Vos cuando te van a echar, ya sabés y no vas.
4: El 14,
5: sí.
4: Porque el 12 no vamos a venir porque vamos a marchar por la universidad.
5: Sí, ¿a qué hora es la marcha? A las 5 de la tarde, no, hay que venir, de acá nos vamos.
4: Ah, de acá nos vamos.
5: Sí.
4: Bueno, entonces el del 12 vamos a tener una entrevista con una señora que ya creo que hemos hablado con ella, pero acaba de presentar su primer libro. Estoy hablando de Bettina Escoto, fundadora y directora de FM Universidad, la UNER, no esta, sino la UNER, uh-huh. Y ha sacado su primera novela. Así que vamos a...
5: ¿Su primer libro?
4: Su primer libro, su primera novela.
5: Qué bueno, me encanta.
4: Así vamos a charlar con ella el martes.
5: El martes.
4: Claro, porque es a partir de las 5. Tenés razón.
5: Y de paso hablamos de la marcha también, ya que estamos.
4: Obviamente.
5: Aprovechamos.
4: La flaca trabajó mucho tiempo, fue directora de prensa de la UNER en rectorado, qué sé yo, 20 años. Así que algo podemos hablar.
5: Bien.
4: De universidades.
5: Me gusta, bien, Salomone.
4: Sí, porque...
5: ¿Vos qué estás ahí todos los días al dope en Casa de Gobierno?
4: Sí.
5: Agarré a cualquier un diputado, el que sea, que sé
4: no,
5: yo,
4: no,
5: y
4: yo
5: lo sacamos al aire.
4: Con los diputados no hablo.
5: Así le decimos de todo.
4: Con los diputados no hablo porque son de otro poder. Yo estoy en el Poder Ejecutivo. Tenemos una división tripartita.
5: Sí,
4: o sea,
5: sí, bueno.
4: Hay un poder tripartito y somos cosas aparte.
5: No, yo no invito a ningún abogado porque soy músico. ¿Qué tiene que ver? Si me lo cruzo, lo invito.
4: Si el abogado es músico, podés invitarlo.
5: Nah,
4: y si como músico querés invitarlo para tocar el acordeón...
5: A Merisman lo podríamos invitar a salir al aire.
4: El jueves, lo invitamos
5: a ver cómo está la situación actual de...
4: Está jodido.
5: De
4: Airaldi está jodido. Se le complicó.
5: Que lo cuente él.
4: Que lo cuente él. Vamos a invitarlo para el jueves.
5: Ahí está.
4: Bueno. Tenemos dos notas ya. El martes,
5: sí.
4: Con Bettina. ¿Eh? ¿Cuándo se...? No es hoy. Hoy no es.
5: No, el 14.
4: ¡Wow! Y lo tenemos a Pacucito de invitado con tu cumpleaños. Bien.
5: El martes 12, claro, sí, el jueves. Sí. Bueno, que traiga torta ya que está.
4: Ya que está.
5: Sí.
4: Que traiga un doradito, algo ahí de punta gorda.
5: Por supuesto.
4: Y que lo cocine.
5: Vamos a hacer un programa allá.
4: También podríamos hacer el programa de allá. ¿Usted se anima, Medusa de la Consola, a ir hasta la Diamante a transmitir desde allá? Sí, y la Medusa es así.
5: Después te venís rajando al programa Santiago.
4: Claro. Bueno, pero como Santiago, para despegarse de nosotros, pone varios temas antes de empezar, capaz que te da el tiempo para venir y todo. Ayer me escribió el Benemérito, voy a volver a tocar el tema. Ayer me escribió el Benemérito, no es que a Fernando Míguez lo echaron, no, lo echaron, era de planta, o sea, estaba en planta permanente, uh-huh. y lo echaron sin previo aviso y sin nada. O sea, así me dijo, viste que nosotros estuvimos hablando, sabíamos pero si no, tenía contrato, si no, no le importó.
5: Nunca dijimos si tenía contrato, lo hablamos de que lo echaron nada más.
4: No, sí, dijimos, a lo mejor tenía un contrato, viste que no sabíamos cómo
5: yo
4: era
5: no
4: la parte.
5: Dije
4: con...
5: eso.
4: Yo lo hablé solo, lo hablábamos los dos juntos, está grabado ahí, lo tiene la Medusa.
5: No recuerdo haber dicho de contrato o planta permanente, dijimos que...
4: Que no sabíamos, bueno. después de 16 años, si tenía contrato, no tenía contrato.
5: Está bien, que a vos te hagan dudar, porque...
4: Yo dudo, por ahí yo soy un dudador serial,
5: eso,
4: soy un dudador serial,
5: yo sé
4: soy
5: lo
4: un
5: que
4: esclavo
5: dije.
4: De los universos paralelos, es así.
5: Aparte, nos solidarizamos con el tema del despido, ¿no? Porque estuviera en planta o contratado.
4: Pero lo que yo quiero traer a colación es que además es sumamente agravante el hecho de sin previo aviso y sin causal, echarlo, siendo que ya era de la planta permanente. Si me dijera, bueno, un contrato, no se lo renovaron, estamos acostumbrados a los contratos basura, es una historia, una cosa. Esto sí. es otra. No, porque el Benemérito estuvo escuchando el programa ayer, evidentemente.
5: No, yo lo que dijimos nosotros, que hoy con el tema de aprobar la ley laboral y todo, lo que arrastra todo eso, ¿no?
4: Ya que estaba, tras que estaba precarizado, se vuelve a reprecarizar.
5: Total.
4: Exactamente. Total. Bueno, ¿por qué hablamos?
5: Y va mucho más allá de si estaba contratado o no, son 16 años.
4: que no
5: y que
4: poco.
5: Venía siendo un laburo impecable, digamos.
4: Sí, sí,
5: ¿no?
4: sí, sí, sí, sí, sí. Bueno, insisto, eso. Sí, señor. Bueno. Así que,
5: hoy es viernes,
4: ¿cuántos
5: querido,
4: años cumple usted del 14?
5: 55.
4: ¿55?
5: Sí.
4: Un 5 más y era la colonia, 555, ¿se acuerda? Una bastante hediondona.
5: No.
4: Usted es joven, claro.
5: No sé, ¿de qué me estás hablando? No tengo ni idea. Ay, tampoco voy a hacer el pendejo, pero...
4: No,
5: recuerdo esa colonia.
4: Estaba, para los hombres...
5: La Colbert, sí, la Patrice...
4: La Old Spice.
5: La usaba mi viejo, yo era chico, se las afanaba y me
4: Old
5: ponía.
4: Spice.
5: Bueno, sí, también, que venía el desodorante y todo.
4: Sí,
5: y la cajita.
4: La azul esa hediondona.
5: Yo usaba la Pibes.
4: Sí, bueno,
5: y sí.
4: También. Y para las señoras, señoritas, niñas, sí. niñes.
5: Antes venía la Pibes y las mujercitas.
4: Claro. Un poco más grandes, era 555, la loción de la mujer. Old Spice en el hombre y 555, la loción de la
5: me
4: mujer.
5: Me mataste. Yo me acuerdo cuando iba a la casa de mi abuela, era chico, que
4: sí.
5: mi abuela se... Yo la acompañaba al cementerio.
4: Claro.
5: Y se hacía los peinados y se ponía ese spray que hedía, que era terrible, que no entraban ni los moscas después.
4: Le quedaba tipo.
5: Y el peinado le quedaba, se
4: como
5: venía
4: un hornero.
5: Venía un huracán.
4: No
5: y
4: lo
5: el
4: movía.
5: Peinado estaba firme
4: no
5: como
4: movía,
5: rulo
4: no,
5: de estatua.
4: No lo movía, obviamente. En las clases de arte, por sí. ejemplo.
5: No sé por qué las viejas antes te llevaban al cementerio. ¿Viste?
4: Sí, sí.
5: O te decían, traerlo al nieto que lo iba a llevar a la casa de la tía Esther, ponele, ¿viste?
4: A mí me llevaron a la tía Betty.
5: Tenía que estar ahí toda la tarde, pavote.
4: Sí, un embole.
5: Sí, sí, sí. sí, sí, sí. Porque, ¿viste? La gente grande, más en esa época, habla de cosas que vos no vas a entender nunca, digamos, ¿viste? O que no te interesan, digamos. ¿Viste?
4: Exacto. Exacto.
5: Entonces terminaba rompiendo algo sin querer, a veces, ¿viste? Qué sé yo, porque estás inquieto, te pones inquieto.
4: Sí. Sí.
5: ¿Y sí?
4: No sé qué pasaba con los hormigueros, no sé qué decían. Lo que pasa es que el nene tiene hormigas y voy a decir.
5: Sí.
4: No, era que uno era un rebeldón y decía,
5: bueno,
4: yo no quiero estar acá, abuela.
5: Esa era otra también, jugar con los hormigueros sí. o arrancar flores.
4: Por ejemplo, romperle todo el jardín a la tía Betty.
5: Sin querer, sin querer.
4: Siempre sin querer.
5: En esa época los jardines
4: no
5: eran
4: malo,
5: medios
4: es...
5: aburridos porque había malbones, por ejemplo. ¿Quién planta malbones en un jardín?
4: Las viejas.
5: Tiene que ser viejo.
4: Las viejas.
5: O calas.
4: Las viejas.
5: Calas.
4: ¿Para qué plantaban calas las viejas?
5: La cala es una hermosa flor.
4: Sí.
5: Muy elegante.
4: ¿Para qué plantaban calas
5: las
4: viejas?
5: Para llevar al cementerio.
4: Para llevar al cementerio,
5: sí,
4: exactamente.
5: Sí, sí.
4: Si hay una flor de muerto, es la cala.
5: Es la cala. Y claro, ¿viste cuando te dicen qué olor a cala que tenés?
4: Sí, exactamente. Ajá, ¿por qué me señalas?
5: No, aquí...
4: Medusa de la consola, en serio te digo. Mirá, Ñandú depredador de las praderas, en serio te digo.

0: El pase eterno. Un viaje de ida.
1: Está intempestivo hoy.
2: Así me gusta a mí. Esos son mis hombres.
1: ¡Apa!
2: Esa es mi gente. Esos son los soldados que necesito.
1: ¡Oh, dale!
2: Vos sos un infiltrado acá, Salomón. Bueno, ¿cómo te fue hoy de mañana?

0: Bueno, yo lo hago lento.
1: Ok, bien,
0: bien. Yo soy un hombre
1: grande.
0: ¿Te tomas
1: tu tiempo?
0: Sí, me tomo mi tiempo.
1: No tiene nada que ver que seas grande o joven.
0: ¿Qué dice la palabra? Mi tiempo.
1: Es según el estado de marmotez que tengas, digamos.
0: Y yo soy bastante
1: marmota. No, hay gente que le cuesta despertarse.
0: Para colmo, estuve mirando anoche en A24 la entrevista que le hizo...
1: Decís Babi Echecopar y nos levantamos todos.
0: No, el otro muchacho. No Varecio, a Bailey. Y estuvo buena.
1: Bailey es un licor. Bueno, cada uno va para el lado que quiere.
0: Sí. Bueno, eso de la del viste el borracho de.
1: A mí me gusta.
0: El borracho es así.
1: Me gusta el licor de dulce. Tengo licor de dulce de leche.
0: Claro, sí, no, si me imagino.
1: Un día como hoy, decime mirando una peli.
0: No, te recomiendo, a vos que te gustan todas esas porquerías. Te recomiendo la caña de durazno.
1: No compro más cosas así. Me la regalaron en realidad la botella esa. Y está desde el año pasado.
0: Y te dura.
1: Y sí.
0: A mí una botella de licor de chocolate, de dulce de leche, me dura media hora.
1: Te enjuaga la boca con eso.
0: Pero claro.
1: Pilla los dientes con eso.
0: Claro, pago buchi.
1: Bueno, escuchá, estaba con Bailey. Sí, vi un recorte.
0: Entonces me dormí muy tarde.
1: Sí.
0: Me levanté 4 y ya está. Ya.
1: Pero para ahí, ¿cuánto dura el programa de inauguración?
0: Hasta la 1.
1: ¿4 horas dura?
0: Hasta la 1. No, me dormí entre la 1 y la 4, dormí poquito. Por eso recién ahí sentado atrás de Ñandú Intrépido.
1: Sí, porque...
0: Y porque estaba ahí.
1: No estás regulando tu tiempo todavía.
0: Es que no me acostumbro.
1: Y sí, por supuesto. Vas a tardar un cacho, digamos.
0: Hoy estaba así tratando de despejarme un poco, salí al pasillo... Que da la entrada.
1: No, pará, contá a poco porque me están enloqueciendo. ¿Viste a Novarecio con Bailey?
0: Hasta la 1.
1: Sí.
0: Me acosté, me levanté a las 4 y pico, ya está. Okay. Después me bañé, andaba con sueño.
1: Dormiste, estás como Bernardo Neustadt.
0: Sí.
1: No ya sabés lo que lo único que te pasa, te falta, ¿no?
0: Que se me sabe.
1: Medio que lo hiciste en verano.
0: Sí, no, en verano yo estuve...
1: Es que bueno, viniste,
0: no importa, no, a nadie le importa.
1: Rotos,
0: a nadie le importa. Bueno, sí, se me rompió el coche.
1: Medio que estás para que te donen unas monedas, digamos, ¿no? Si te dejamos la puerta un
0: esa
1: rato...
0: Esa era la idea.
1: Bueno. No.
0: Claro, lo mío era un desnudo artístico. Sí. Muchas gracias.
1: La prefiero a Mirtha Legrand. Sí. No, pues, ¡ay! Esa cara hacemos nosotros cuando te vemos a vos, Tarlipe. Claro. Bueno, te levantaste, hiciste todo.
0: Tenía sueño.
1: Y te fuiste.
0: Me fui para allá, tenía sueño.
1: ¿Marcaste?
0: Obvio, sí.
1: Ok. Porque...
0: Llega un momento que yo, tipo, la mañana ya me agarraba el sueño, ya, pero mal, ¿eh?
1: Te agarra fiaca, si está al dope, te agarra fiaca.
0: Sí, me agarra mal, me agarro fiaca. Le dije al señor director, Bruno...
1: Estaba Bruno.
0: Y obviamente el director estaba.
1: Sí, sí.
0: Le digo, Bruno, yo me voy a la cocina a dormir un rato. Y andá, me dijo. Viste que los de diamante son así.
1: No, los de diamante no. Lo que pasa es que ya es como remarla el dulce de leche. ¿Qué te va a decir?
0: Y dice, andá, Pablo, andá.
1: Sí, claro.
0: Estaba en la cocina y dije, no, pero primero me voy a fumar un puchito.
1: Bueno,
0: entonces me puse
1: todos los vicios, David, y por haber, digamos. No, olvídate. El señor Iván Acota, mirá cómo trabaja en Casa de Gobierno.
0: Entonces me salgo ahí al pasillo.
1: Y él se ríe, nosotros le estamos pagando el sueldo, ¿no? Obvio, por supuesto.
0: Porque yo trabajo...
1: No quiero justificar nada.
0: En intensivo.
1: Dale, te fuiste...
0: Cuando me toca.
1: Te fumaste un pucho...
0: Y le digo a Fideo
1: Total,
0: Silva...
1: Total, estás sano, estás todo deportivo.
0: Le digo al Fideo Silva...
1: ¿Quién es el Fideo Silva?
0: Un amigo mío que es el barman de ahí, como el mozo de ahí.
1: Claro, ¿quién otro amigo puede ser?
0: No, pero es
1: el... Bueno, ¿y entonces?
0: Le digo, Fide, sacamos...
1: ¿Qué son ellos? ¿Mayordomos?
0: Mayordomos,
1: ahí está.
0: Fide, le digo, él andaba con su camisita blanca.
1: A esos tipos son los que hay que comprar.
0: ¿Por qué? No, el FIDE no se vende.
1: Son los que le llevan el café a la...
0: Pero el FIDE no se vende.
1: A todos los pescados, los peces gordos.
0: El FIDE no se vende.
1: ¿Le mete una pastillita?
0: No, el FIDE no se vende.
1: Bueno, ¿y entonces?
0: Andaba con su chalequito negro, camisita blanca, moñito negro y pantalón.
1: El demonio negro.
0: El demonio negro, sí. Sí. Vos que sos el cancerbero de la Puerta de los Demonios, debes saber. Le digo, FIDE, sacame una foto. Claro, porque yo...
1: Ya te copaste.
0: Digamos. Ya me copé, porque sí, me copé.
1: Antes de hacer nada, porque hace una semana que no estabas haciendo nada...
0: No, sí.
1: Te sacaste una foto del laburo, como diciendo, acá estoy.
0: Hecho. Entonces, va el Fide, se da la vuelta así de las escaleras y me saca una foto. Cuando me la va, la miro, ¡ay, dale esa! Me la va a pasar, no sale.
1: ¿No sale la foto?
0: La foto
1: ¿desaparece?
0: No sale. De su cámara y de la mía.
1: Sí, es un mensaje.
0: O sea, de su teléfono.
1: Es un mensaje de otro plano, digamos.
0: Digo, Fide,
1: ¿no?
0: Anda, date la vuelta.
1: ¿No estaba la guadaña por ahí dando vuelta?
0: No, pará, que viene.

0: Entonces digo, da.
1: Claro, da, sí, no, bueno.
0: No, tampoco es la pavada. No, te me,
1: no es para tanto.
0: Nah, este tampoco,
1: llega,
0: tampoco
1: este
0: la
1: llega
0: pavada.
1: Fantasmón nomás. Entonces.
0: Sácame otra. Sí. Entonces, va se, y saca otra. Y se ven como unas. Unas nubecitas blancas alrededor mío.
1: Sí.
0: Digo yo, oh, qué cosa extraña.
2: Ajá. Una mentira,
0: ¿A quién? Yo que soy escéptico y agnóstico.
1: Pará, que me voy a fijar la hora, a ver. Y falta un rato.
0: Sí, yo que soy escéptico y agnóstico.
1: 25, ¿A quién le mando
0: ¿A quién le mando la foto?
1: ¿A quién?
0: ¿Al camello albarenque?
1: Al camello. Sí, bueno. No nos nombré acá porque nos van a sacar cagando a todos. Dale. ¿Y?
0: Le digo, Cami, ¿qué son esas nubes?
1: ¿Qué son?
0: Entes. Digo, Cami, yo vos sabés que
1: sí, yo, pero es que vos, es como mandarle, no sé, viste, una virgen que llora a un cura. Es un milagro, hijo. Y sí.
0: No, y ahí me dio tú una explicación.
1: ¿No se te dio por preguntarle al de Coda que había la vuelta? Como limpiarle el lente a la cámara de Fideo, que debe estar bastante manchada, porque debe tener café, de todo.
0: Dice.
1: Upa.
0: Dice.
1: Llámame al 107, por favor.
0: Dice. El camello me dice: esos son entes. Dice.
1: Son entes.
0: Eso es una manifestación de un ectoplasma. Dice: como es blanco, es bueno.
1: Él es el quinto cazafantasma.
0: Y yo me quedé tranquilo.
1: Porque eran buenos.
0: Eran entes buenos, sí. Ectoplasma.
1: Ectoplasma.
0: Búsquelo ahí, yo voy a buscar acá para. Ectoplasma. Ah, porque hay que aseverar las cosas que uno dice, sobre todo si la dice el camello.
1: Che, ¿no estarás muerto y no te diste cuenta?
0: Es lo que quiere, es mi gran duda. El ectoplasma es una sustancia viscosa, blanquecina y luminosa, descrita en el espiritismo como una emancipación y una emanación física de los médiums
1: para lo que hemos quedado
0: durante los trances, capaz de tomar formas de rostro o de cuerpo.
1: Más que trances, ustedes son tranzas.
0: Esto era como nubecitas, no tenían forma de nada. Sí. Era, pero eran buenos.
1: Bueno, dice camello. ¿Pero vos estabas preguntando o lo estabas afirmando?
0: No. Hoy anda. Yo le voy a aclarar a la amada audiencia y al amado audiencio. El amado audiencio y la amada audiencia.
1: Pasa que aparece acá por la cucaracha.
0: Que aparece.
1: Claro, sí.
0: Que aparece.
1: Él dijo sustancia blanca y viscosa.
0: Aparece Ñandú intrépido por la cucaracha diciendo cualquier pavada que es imposible de comprobar. Es imposible de comprobar. No, fue una aseveración lo tuyo, no fue una pregunta.
1: Es que no te preguntó, me parece que te lo dijo a vos.
0: Me lo dijo a mí, exactamente. No es una pregunta, es una aseveración.
1: Bueno, pero vos, que vos estás contando algo como si fuera un capítulo, un libro de, no sé, de ciencia ficción.
0: Pero es porque me asombré de eso. Y ¿a quién le voy a consultar?
1: Hace poco...
0: ¿Al camello?
1: Sí, hablando de todo esto, ¿no? Sí. De que no tiene nada que ver con lo que dice el camello. No, sí, él tiene... Sus amigos salen son lógicos.
0: No, porque el que me sacó fue
1: son
0: Fideo.
1: Son todos motoqueros.
0: Eso fue Fideo, no tiene nada que ver con el bicherío.
1: Bueno, sí. De una mujer que hablaba de que la realidad o el futuro ya llegó, digamos, aquello que pasaban las películas.
0: Exacto, porque, el futuro fue ayer al mediodía.
1: Mucho de lo que nos pasa
0: es
1: porque también lo vamos sintiendo y pensando al mismo tiempo, digamos, ¿no?
0: Es lo que yo acabo de aseverar en la presentación de este programa.
1: Muchas noticias donde hay gente tirando mala onda, puteando, esto, aquello, terminás envuelto en ese clima, digamos.
0: En esa huevada, sí.
1: Si vos pensás que todo está incendiado, todo está mal,
0: terminás ahí.
1: Terminás
0: quemado en el infierno.
1: Entonces, lo que decía esta señora es: ¿por qué no empezar a pensar un mundo mejor? Porque a través del arte, a lo largo del paso del tiempo, siempre se... Antes, las películas de ciencia ficción en los 60 hablaban de un futuro brillante.
0: Mentiroso, sí.
1: Bueno, no mentiroso.
0: Pero era un futuro... Ellos lo querían, era un futuro posible.
1: Un futuro lindo, digamos, ¿no? Pues, donde no había contaminación, era un vergel todo, ¿no?
0: Espectacular.
1: Bueno, hasta que empezaron de los 70 y pico en adelante las películas de ciencia ficción a decir, bueno, aparecen los zombies, extraterrestres, el mundo se quema, se termina el mundo, la humanidad va a dejar de existir. Bueno,
0: eso, así estamos.
1: Eso pasa, digamos.
0: Eso generó,
1: ¿no?
0: Eso exactamente. Yo que soy un deambulador de universos paralelos, siempre coincido con vos en eso, porque ando en un lado y en otro.
1: Las películas antes Vos mirabas que se comunicaban por la pantalla del teléfono o la pantalla del televisor, hablabas con la otra persona.
0: Los supersónicos, ¿te acordás? Los dibujitos de los supersónicos. Decíamos, eso es imposible. Bueno, no, se comunicaban por teléfono.
1: Hoy pasa, tenemos todo en el celular, digamos.
0: Como los supersónicos.
1: Pero ¿qué pasa? Tenemos una visión tan negativa de todo.
0: Es que nos han inducido.
1: Sí, por supuesto. Pero por eso esta mujer decía, ¿por qué no empezar a pensar mejor el mundo?
0: Porque la élite no te lo permite.
1: Bueno.
0: La élite que maneja la Matrix, no te lo permite.
1: Si todos pensamos un mundo mejor...
0: Es que somos un mundo diverso.
1: Cuando vayamos a votar, por ejemplo, nos vamos a dar cuenta de que la situación es otra, digamos, ¿no? De que hay otras alternativas, digamos.
0: ¿Hay?
1: Sí, por supuesto. Siempre hay otras alternativas. Siempre, siempre.
0: Últimamente estoy pensando que siempre son las mismas alternativas, no, y uno elige la menos peor. No,
1: siempre existen los peligros, ¿no? Por ejemplo, hoy Miriam Bergman.
0: Breckman.
1: Sí. Miriam Breckman. Es como que está escalando en
0: Miriam Breckman tiene el 0,5% del voto del país.
1: Igual
0: no
1: que Cuño. Igual que Cuño.
0: Exacto, no existe.
1: Bueno. Pero te quiero decir...
0: O el otro, el de barbita, ¿cómo se llama?
1: Es como que la ven...
0: ¿Cómo se llama el de barbita? ¿Eh? Del Caño.
1: Sí, también. Nunca tuvieron, un electorado gigante.
0: Pero claro.
1: Ahora, también digo, tanto la derecha de Milei como la de Breckman son cosas tan opuestas y tan distantes que a la vez...
0: Están muy cercanas.
1: Están muy cercanas del posible desastre, digamos, ¿no? Como pasa ahora con Milei. Tiene que haber una alternativa intermedia. Tiene que existir. Si no, hemos fracasado rotundamente con todo lo habido y por haber.
0: Hemos charlado muchas veces, Salvaje Will, a esto.
1: Sí, pero no hay que perder la esperanza.
0: Al aire. No, yo te digo. Sale, ¿cómo era que fue candidato a vice de Macri? Pichetto.
1: Sí, no, bueno.
0: Dice, vamos con la renovación del Pichetto, dice, vamos con la renovación del peronismo.
1: Claro.
0: Lo vamos a llamar a Moreno, sí, al Kicillof y a la Cristina. Va, pará, loco. Nombramos uno nuevo.
1: Pasa que ya conocemos lo que ha pasado. Pichetto es un camaleón, digamos, ¿no? Igual que Massa, igual que muchos otros. A Axel. A Axel, yo no sé si le da. El target, digamos, como...
0: Perdón, para... no quiero romper con la seriedad lo que estás por decir.
1: No, por favor.
0: Pero el ñandú intrépido me pone esas cositas en el fondo y me...
1: No escuché nada.
0: Ahí está.
1: ¿Estás seguro vos que estás escuchando bien?
0: Eso.
1: ¿Qué es eso?
0: ¿Qué
1: escuchaste vos?
0: Eso.
1: No sé, que yo estoy escuchando la música de Sinatra. ¿Qué cosa?
0: Es la risa de la Bullrich, dice.
1: Otra camaleón. Bueno, yo la verdad que tengo esperanza todavía. Sigo, quiero creer que existe algo mejor.
0: ¿Te acordás que había un partido que se llamaba Renovación y Cambio?
1: No, que sea, hay tantos partidos.
0: Bueno, creo que Pichetto era el fundador.
1: Claro. Y aparte, es tan difícil poder poner en palabras lo que uno siente porque hay tantos sentimientos.
0: Yo tengo confianza en la canción de Charlie. Los dinosaurios van a desaparecer. En algún momento los dinosaurios van a desaparecer.
3: Esto se arregla creciendo.
0: Ahí
1: pasa
0: está.
1: No está bueno tampoco que, y lo digo con todo respeto, que tengamos una intendenta como Rosario Romero, que hace
0: Margarita.
1: 40 años que está en el poder, y estamos como estamos también, y todos tienen culpa, un poco de culpa de estar como estamos, ¿no?
0: Tenemos una legisladora nacional, Blanquita Osuna, que hace
1: todavía,
0: 50 años que está.
1: Todavía, ¿me entendés? Y no dan un paso al costado. Y encima ahora vamos a heredar al hijo de Rosario Romero. Y digamos, no tengo nada contra nadie, pero digo, necesitamos gente que labure.
0: ¿Cómo heredar?
1: Que tenga la experiencia del
0: heredar?
1: Trabajo, del sacrificio, que tenga la experiencia del roce con la gente, con el otro, de que sepa la realidad de lo que le pasa al otro y que se preocupe por el otro.
0: ¿Pero por qué heredar?
1: Y porque está el jefe de gabinete, me parece. De
0: acá. ¿Y qué tiene? Pero no lo votó nadie, eso lo puso Rosario.
1: Bueno, pero lo heredamos, digamos. Es parte del paquete.
0: No, y basta con esto de la tipo monarquía, la cuestión. Cristina que lo quiere que lo heredemos a Máximo. A vos decís que ahora Margarita también quiere que lo heredemos al nene.
1: No, yo lo que digo...
0: No, desconozco esto, pero no.
1: Necesitamos gente coherente, gente que use el sentido común, al menos, ¿me entendés?
4: ¿Qué es un avión? Un taxi que vuela.
0: ¿Vos querés sentido común? No. Ahí lo tenés. Ahí lo tenés.
4: 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Sí.
1: Hemos votado cada cosa nosotros. Cada cosa.
0: Presidente de tu clubito.
1: Sí, pero en Boca le fue bien. En Boca. Que se quede, hubiera quedado en Boca. Más vale. Olvídate.
5: ¡Ay, qué bostera!
1: Ese no. Se da vuelta ese hincha también, ¿eh?
0: Ah, ese sí. Ese es como. Bueno.
1: Le regalan algo.
0: Te faltó el de San Lorenzo y ya está, no, completábamos no, no, todo, dale.
5: Porque ya soy de Boca, papá.
1: Ya está,
0: claro, vuelta, ya está, se dio vuelta, ya está. No, no canta mal el gorrito de San Lorenzo, ¿ves?
1: No hablo más.
0: Yo tampoco. ¿Qué hora es? No, pero falta.
1: No, ya está. No, sí, falta, seguí vos.
0: Ah, bueno, se suda la cuestión de Guillard Le Sauvage, también conocido como el salvaje Will, o Wilton Ozan. Es como para pensar. Esto provoca alguna especie de... Hablaba él del vino y de esas cosas, ¿no? Una especie de nostalgia, de... ¿Cómo decirlo? De ansiedad. Lo que vos acabas de decir, sí. En alguna gente esto provoca una especie de ansiedad, ¿no?
1: Y por eso hay tanta gente que sufre de estrés y está cada vez más... empastillada, por decirlo de alguna forma, ¿no?
0: Exactamente.
1: A ver... Existe la... Hay jóvenes afligidos que van a la universidad y que están trabajando y que han perdido su laburo y están afligidos con 27, 28 años.
0: Porque sufren de angustia. ¿Qué es la angustia? Angustia viene de angosto. Cada vez se le angosta más el camino y no ven para adelante.
1: Mucho suicidio en la fuerza.
0: No solamente en la fuerza.
1: Bueno, por decirte algo, porque la frustración es grande.
0: ¿Verdad? Es muy grande.
1: Es muy grande. Y en la salud también.
0: Sí.
1: En la docencia también.
0: Sí.
1: Que son pilares fundamentales en cualquier sociedad. Salud, educación y seguridad. Son tres pilares fundamentales.
0: Habría que explicárselo a quienes nos gobiernan.
1: Y sí.
0: Del bando que sean.
1: Pero esto es 2+1 siempre. Vos te vas a sentar en el trono. Vos sabés que esto es lo más importante que va a tener.
0: Yo estoy de acuerdo con vos. El 12 vamos a marchar por una universidad.
1: Sí, vamos a marchar y con la Gomera en la mano.
0: Pero sería bueno que quienes
1: por
0: gobiernan
1: la duda,
0: de esto y de los otros aprendan también que cuando se sienten al trono, y antes de que el naco empiece a salir, se pongan a pensar en estas cosas.
1: ¿Entendés? Esa analogía me gusta.
0: Claro, porque si no se obnubilan después, entre que hacen fuerza y que yo, y no piensan en nada.
1: Hay que...
0: Pero
1: de una forma u otra hay que sacarse de encima a la gente que cree que es dueña del Estado. Basta con eso. Nosotros necesitamos administradores que trabajen para la gente. Punto.
0: Es que son, a ver, nunca entendieron que son empleados, nunca lo entendieron.
1: Y debería haber una ley entre tantas las que faltan, ¿no?
0: Pasa que la Constitución
1: primero,
0: misma,
1: bueno, ficha limpia, bueno. Después, vos tenés que brindarte a como funcionario, postularte, si tenés que tener al menos una cierta experiencia laboral.
0: No sé si experiencia, por lo menos tenés que tener una plataforma cumplible.
1: Salir de la facultad privada porque te pagaron los viejos que son políticos. Y ponerte a laburar en política. Y tu profesión el trabajo genuino del orden privado.
0: Lo que pasa es que se aferran
1: a... te va a dar cuenta de la realidad si no es así.
0: Nadie lo va a proponer porque nadie le va a aceptar que el día de mañana cuando le toque tenga que aplicarlo.
1: No, porque están enquistes,
0: tenga que aplicarlo. A esto voy. Che, loco, ¿cuál es tu propuesta de gobierno? Tal propuesta de gobierno. Bueno, que sea... comprobable y que sea...
1: En favor de la gente.
0: Primero, y que sea cumplible. Si no la cumplís...
1: Totalmente.
0: Vemos. Lo que pasa es que la Constitución dice que el pueblo argentino...
1: Cuatro puntos, Salomone. Cuatro puntos y desarrollarlo. Lo voy a hacer así, así, así.
0: Cuatro.
1: Punto.
0: Lo que pasa es que se aferran a esto y se escudan en esto de que la Constitución dice que el pueblo argentino... no gobierna ni delibera, sino a través de sus representantes. Entonces, cuando la gente empieza a decir, no, usted a mí no me... Yo escucho a los representantes de ustedes, que en general no nos representan.
1: No, sí, bueno, es un grave problema.
0: Es tenemos. Un grave problema que tenemos
1: pero,
0: que resolver.
1: Pero se puede resolver, ¿eh?
0: Todo es resolvible, digámoslo de esta manera. Yo quiero ir, vamos a ir, voy a leer un pequeño poemita, me encantó este poemita. Me encantó, la verdad que sí, hablábamos de la ansiedad y de la nostalgia.
1: No lo minimice.
0: Es un poemita. Habla de la ansiedad y la nostalgia y se llama precisamente así, ansiedad. Como si la nostalgia fuera un abrazo y buscar abrigo en el aire que me envuelve y que me asfixia. Como si fuera todo y nada, un revuelo de algo que apretar el pecho, como si no fuera suficiente la penumbra del estar siendo en medio de una espera incierta o poco clara. Así desperezo una comezón de algo desconocido que parece y que no es. Mañana entonces vendrá otro día y será un viejo comienzo de lo nuevo y acaso de lo mismo. Habrá que apretar los dientes, levantar los hombros, enderezar la espalda, esconder algunos pliegues y seguir como si nada.

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2: Muy buenas tardes, empezamos una nueva edición de Tómalo con pinzas por FM Universidad 105.7, la radio de la UTN Paraná. Hemos llegado al viernes, una vez más hemos sobrevivido a una nueva semana en la República Argentina y esto es gracias a... no sabemos muy bien a qué. Gracias a ustedes, a la audiencia, gracias a una fuerza de voluntad que nos lleva día a día en esta jornada. Toto Caputo, sí, yo diría a pesar de Toto Caputo, a pesar de Manuel Adorni, a pesar de Javier Milei, a pesar de Federico Sturzenegger, está callado últimamente Federico Sturzenegger. Iván Espiro, que no está callado en los controles técnicos, de este otro lado del vidrio, quien les habla, Santiago Rialcain, para acompañarlos hasta las 18 en esto que es Tómalo con pinzas por la FM Universidad. Frías, frías mañanas atravesó la ciudad de Paraná el día de hoy. Si tuvieron que salir temprano, bueno, lo habrán vivido. Otros que no se levantan tan temprano han tenido la suerte de quedarse hasta un ratito más tarde descansando. Alrededor de entre 1 y 3 grados de sensación térmica. Hoy 3% quedó pegado, ¿no? Entre 1 y 3 grados de sensación térmica la mañana de hoy en la ciudad de Paraná. Así que se vino el frío con ganas y sin escalas a nuestra ciudad. Algunos datos para repasar en esta jornada de viernes. Debo decir que, desgraciadamente, no tengo tantas buenas noticias para contar, aunque me gustaría en este final de semana. Pero bueno, hay algunos datos, algunos informes que son interesantes para repasar la actualidad de nuestro país y de nuestra provincia también. Un incremento muy fuerte en las importaciones de carnes, de distintos tipos de carnes, que alcanzaron un nuevo récord en los últimos números que corresponden al mes de marzo. Una cifra de 12.241 toneladas, que son 4.000 toneladas más que en el mes de febrero. Y es un rebote que, según distintos organismos, tiene que ver principalmente con una apreciación cambiaria, es decir, un dólar bajo y un fuerte aumento de los costos para los productores locales, ¿no? En el gobierno de la baja de impuestos, en el gobierno que se cortaba el brazo del presidente antes de cobrar impuestos. Hay muchos riesgos de supervivencia para los pequeños productores de pollo y cerdo de nuestra provincia. En su momento ya hemos hablado, ustedes recordarán un comentario quizá de nuestro amigo Juan Braco, comentando la importación de cerdo en la provincia y lo peligroso que es esto para nuestros productores, ¿no? En noviembre de 2023, antes de que asuma Javier Milei, las compras al exterior de carne alcanzaban apenas 684 toneladas. Y el mes de marzo marcó 12.000 toneladas, 12.200 toneladas de importación de carne. Con lo cual, estamos viendo que esta apertura de las importaciones marca una decisión por parte de los compradores que no son... no somos nosotros, no somos Iván y yo, Alejo, Belisario, Maru, Salomone, comprando bondiola brasilera en Mercado Libre, como considera Milei que puede ser. Son los grandes compradores que en vez de comprarles a los productores locales, la importan. Es una transformación muy importante la que está viviendo el modelo económico de la carne. Desde septiembre de 2024... se vio un fuerte incremento de cantidades importadas y principalmente las de cerdo fueron las que llevaron adelante el punto más importante. Estos son datos del Instituto para el Desarrollo Agroindustrial Argentino, como les digo, con información del mes de marzo, que lo asocian fuertemente a lo que mencionaba de un dólar barato, ¿no? Todavía son menores los volúmenes en relación a la producción nacional, pero empieza a marcar una tendencia importante. Ahora, ¿qué pasa con las economías regionales, con la provincia de Entre Ríos, por ejemplo? Entre Ríos tiene el 52% de toda la faena avícola del país. Es la provincia que reina en este producto. Y es una de las más golpeadas por el crecimiento de las importaciones. El motivo fuerte por el cual no pueden competir los productores locales tiene que ver principalmente por una tasa cara para poder financiar el capital de trabajo, una fuerte suba en las tarifas, un desastre en las rutas nacionales y provinciales que atraviesa nuestra provincia para poder trasladar los productos, con lo cual no pueden producir a valores que compitan con carne de afuera, que puede ser, por ejemplo, de Chile, de Brasil. Dinamarca también es un mercado importante que vende la Argentina, y Estados Unidos en este último acuerdo que ya se realizó la primer compra fuerte de carne estadounidense. Hay un dato que es interesante, que es que la relación entre importaciones y exportaciones en el primer trimestre de este año fue del 23%, es decir, que cada 100 kilos que Argentina exporta, 23 se importan. Y en 2023 esa relación era de 100 kilos exportados y 4 importados. Es muy importante la suba de las importaciones, que uno lo podría leer como tenemos más posibilidades de comprar al mundo, la gente está teniendo más posibilidades de elegir y demás. Y la otra lectura es, en cualquier momento, esta gente que produce carne en Argentina va a dejar de poder hacerlo y por ende se van a perder puestos de trabajo y es más gente que quedará en una situación complicada. Estos son los datos como para arrancar el programa con todo, muchachos y muchachas, ¿eh? Así estamos. Habló Adorni. ¿Dijo algo? No dijo nada, básicamente. Se sentó con Fantino, lo he visto hacer entrevistas, y acá se sentó a hacer una charla. Muy, muy permisivo Fantino con Adorni. No debería sorprendernos. La verdad que Fantino se ha puesto la camiseta de la Libertad Avanza en reiteradas ocasiones. De hecho, ustedes quizá no lo recuerden, pero yo lo tengo muy presente. Cuando se sentó con Catopodis, en su momento, que era ministro de Obras Públicas. Y Catopodis le dijo, este tipo va a llegar al poder y va a cortar toda la obra pública, incluso la que está en actividad. Y Fantino le dijo, búsquenlo si quieren esto en YouTube. Fantino le dijo, si eso pasa, vamos los dos juntos. No sé si le dijo, tipo, lo tiramos abajo, lo bajamos, no sé, algo así por el estilo le dijo, y yo te acompaño, le dijo, una cosa así. Bueno, todavía seguimos esperando que Fantino vaya a reclamar por las obras públicas al presidente, ¿no? Bueno, habló Adorni, no dijo demasiado, dijo que no va a hablar porque puede interferir con la justicia. Algo que es erróneo y además es una excusa bastante barata para poner. Cuando tenga que aclarar en la justicia, dijo, ahí sí voy a hablar más de lo que se imaginan. Chan, chan, chan, Jorge suspenso. No sabemos qué más es lo que va a decir Adorni, ¿no? ¿A quién puede llegar a perjudicar cuando hable? Remarcó que se queda en el poder. Dijo que lo golpean mucho a él porque él es un pedazo de Milei, lo cual es una frase bastante rara. A mí, si vos me preguntás a mí y me decís, ¿qué es Adorni? Y yo te digo, es un pedazo de Milei. Y es raro. Claro, no lo quiero decir así, Iván, porque suena peor todavía. Pero sí, es el pedazo de Milei. Entonces dijo que, bueno, le pegan a él porque le pegan a él, a su familia y qué sé yo. Pobrecito, tampoco se ha metido tanto con su familia. La realidad es que hay una cuestión legal y es que cuando vos sos un funcionario y tenés que hacer una declaración jurada, tus familiares cercanos también lo tienen que hacer. Con lo cual, si su mujer, que es tiene un emprendimiento de coaching ontológico, de repente está ganando millones de dólares y puede ir de viaje a todos lados para dar pasajes en primera de $5,000, y es raro. Entonces hay que investigar. No es que se están metiendo con su familia. No es que de repente fueron y agarraron a una tía de Adorni y la filmaron en la peluquería a ver qué era lo que estaba haciendo. Estamos dentro de los parámetros relativamente normales cuando él sigue sin dar explicaciones de absolutamente nada y da la sensación de que la sigue embarrando. No sé, yo no entiendo la lógica de ir a hablar con Fantino si no vas a decir nada. Si solo te vas a sentar a decir, no, bueno, la verdad es que estoy muy triste, soy el pedazo de Milei, se metieron con mi familia y yo no voy a decir nada. Y bueno, entonces, ¿para qué vas? O sea, entiendo lo de Fantino, de llamarlo y aceptar que se siente. Si yo hubiese estado enfrente, probablemente le hubiese hecho algunas preguntas más, algunas repreguntas, seguramente muchos periodistas lo hubiesen hecho, pero bueno, uno entiende el lugar de Fantino, ¿no? Así que bueno, una nueva escena de un jefe de gabinete que, a mi juicio, lo único que hace es seguir embarrando el terreno. El único título medianamente destacable que deja la entrevista es la confirmación de Adorni de que no va a ser candidato a jefe de gobierno el año que viene en la ciudad de Buenos Aires, ¿no? Algo que uno imaginaba que podía suceder con una Patricia Bullrich que viene creciendo en su imagen pública y un Adorni que está en picada. Restará ver qué es lo que quiere Karina, si Karina la banca a Patricia o si manda a Pilar Ramírez, que es un poco su mano derecha en la ciudad de Buenos Aires. Bueno, continuando, si hablamos de poder, la Corte Suprema rechazó el per saltum del gobierno para definir la validez de la reforma laboral. Ustedes recuerdan que en abril, el día, ya les digo exactamente que el día 16 de abril, el Ejecutivo Nacional presentó un per saltum, que es un procedimiento, una herramienta para, como imaginarán por su nombre, saltarse los procedimientos legales y llegar directamente a la Corte Suprema para que defina sobre una temática que está en conflicto en un expediente judicial. La Corte Suprema lo rechazó y por ende deberá pasar por todas las instancias judiciales, todas las instancias de un expediente normal, de un proceso judicial, como debería ser, y una reforma laboral que por ahora continúa frenada por esta cautelar impulsada por la CGT y definida por la justicia laboral. Ahora deberán avanzar en la continuidad de este proceso, en esta disputa que tiene el gobierno con la CGT, o mejor dicho, el gobierno con todos los entes laborales, porque es una reforma que perjudica bastante y retrocede considerablemente en los derechos de los trabajadores. En consonancia con los datos que comentaba al principio, y un poco marcando también el humor social que ya no está tan esperanzado con el gobierno de Javier Milei, esto no se traduce, yo insisto en esto y quiero ser claro, que yo diga que la gente no lo está bancando, o que la gente ya no está contenta, o que no está esperanzada, no quiere decir que Milei se presente el año que viene y pierda. No es traducción a voto esto, por las dudas, porque después no quiero que me anden diciendo, che, vos dijiste que Milei iba a perder porque la gente no lo banca. ¿Escuchaste, Iván? Yo no quiero que me lo andes diciendo. Tomalo con pinzas. Entonces, algunos datos que marcan por qué la gente no lo está bancando no tiene tanto que ver con Adorni. Adorni termina siendo un poco la frutilla del postre. Tiene que ver con la situación económica. Y hay varios indicadores que empiezan a prender algunas alertas que tienen que ver con, que por ahí se ven como muy a grandes rasgos, pero marcan un poco el día a día. Despachos de cemento, producción automotriz, patentamiento de autos y motos y créditos bancarios privados. Todos estos indicadores, que por ahí uno los podrá pensar, ¿quién está pensando en esto? Bueno, cuando hay una baja considerable en despachos de cemento, quiere decir que la construcción, que es uno de los espacios, de los rubros que más generan trabajo en sectores populares, está en rojo. La construcción no se ha recuperado jamás del inicio del gobierno de Javier Milei. Patentamiento de autos y motos, una baja que continúa en una tendencia en el patentamiento de autos y una suba, sí, en el patentamiento de motos. ¿Qué podemos deducir de esto, mi querido Iván? ¿Cuál es tu deducción? Que la gente que quizá en algún momento podía comprarse un auto, lo hacía con algún plan, con algún crédito, juntaba unos mangos y lo hacía, hoy no llega y se compra una moto. Obviamente es mucho más barato comprarse una moto que comprarse un auto. Hay familias que, en vez de comprarse un auto, se están comprando una moto o dos, y sigue siendo más barato que comprarse un auto, y se manejan en eso. Claro, acá Iván me aporta eso también. Es como una renovación de los 90, ¿no? Antes, en los 90, te echaban, te comprabas un Clio o un Gol, alguna cosa así, y laburabas de taxista, ¿no? Eso, el parripollo y alguna que otra cosa más que aparecieron en los 90, 2000. ¿Qué es lo que pasa ahora? Te echan, te compras una moto, te puedes comprar una moto 0 kilómetro con una indemnización, porque capaz que pagás 3, 4 palos y te compras una moto 0 kilómetro y te pones a laburar de moto Uber con pedido ya o alguna cosa por el estilo, que según el gobierno y hasta el propio Luis Majul, que bastante dura tiene la cara, es una forma de renovar el trabajo, ¿no? Reconvertir el mercado laboral. Sí, después te quiero ver a todas esas personas que han laburado en Uber o en PedidoYa dentro de 40 años, cuando se tengan que jubilar, a ver qué es lo que pasa. Bueno, estos indicadores marcan un poco el no futuro de este plan económico. Hay una morosidad que ya lo venimos hablando considerablemente en el último tiempo, y una situación que se marca, que es que está cayendo o continúa cayendo la recaudación fiscal del gobierno. ¿Qué pasa con un gobierno que no gasta más de lo que recauda, según ellos dicen, por lo menos en los papeles? Después vemos los fondos reservados de la CIDE a ver cómo se manejan, pero si el gobierno recauda menos, gasta menos. Y se genera una suerte de bucle, porque esto significa que pone menos plata en subsidio al transporte, en subsidio a la energía, en asistencias sociales, en salarios, en jubilaciones, pone menos plata. ¿Qué pasa cuando el gobierno pone menos plata en todo eso? La gente compra menos, consume menos, menos gastos de IVA, menos recaudación del gobierno, menos gasto. ¿Me siguen hasta dónde voy por acá, no? Es un plan que está hecho para fallar, básicamente. Si vos no generás una estructura para que los privados, para que la gente, para que el sistema pueda funcionar y seguir gastando, seguir consumiendo, vas a recortar cada vez más y vamos a seguir en un loop que solo puede terminar en una debacle, ¿no? En un lugar realmente crítico, como pueden haber sido otras crisis en nuestro país. Un retroceso en transferencias a provincias, que es del 53% anual, programas sociales en el 37% y la obra pública en 15%. Esos son los retrocesos en el gasto público. Y después, subsidios económicos que crecen un 38% real en el primer cuatrimestre, principalmente subsidios a la energía, pero un 29% de caída en subsidios al transporte. Así que una situación muy compleja la que vive nuestro país en materia económica. Insisto, esto es lo que más le termina molestando a la gente. Cuando vos no tenés plata en el bolsillo para ir y comprarte una provista para 2 días, ni siquiera estoy hablando de una provista para el mes, una provista para 2 días, cuando no podés comprar o tenés que reducir cada vez más el consumo de ciertos productos, cada vez comprar marcas más baratas, de menor calidad, bueno, eventualmente esto termina generando un malestar y en algún momento se paga, ¿no? Este malestar. Mientras sucede esto y mientras tenemos estos valores económicos, imputaron a Demian Reidel, que es el tipo con el cual Milei iba a ganar un premio Nobel. ¿Se acuerdan de esto? Iván se agarra la cara. Yo me acuerdo de todas estas cosas. Algún día, nos lo vamos a cruzar a Milei. Nos vamos a acordar de todo esto. Demian Reidel está escribiendo con Javier Milei una Sí, pero Milei... bueno, no importa, lo hablamos fuera de aire. Demian Reyer está escribiendo con Javier Milei una nueva teoría económica que va a obligar a reformar todos los manuales de teoría económica y otorgarles un premio Nobel. Esto es lo que dijo Javier Milei. Bueno, ese mismo Demian Reyer fue presidente de Nucleoeléctrica Argentina, Sociedad Anónima, que es una empresa con mayoría de títulos públicos, mayoría de acciones del Estado, que maneja cuestiones de energía nuclear. Es una de las empresas que puede llegar a marcar importancia en el futuro. ¿Qué es lo que pasó? Bueno, parece que hay algunos consumos irregulares durante viajes al exterior, mientras Demian Reydel era presidente de Nucleoeléctrica Argentina. Esto, llegan a esto, el fiscal Ramiro González llega a esto por el informe de gestión de Adorni. O sea, ellos mismos presentaron un informe en el cual había gastos bastante raros en tarjetas corporativas que respondían al periodo entre marzo de 2025 y febrero de 2026. Y escuchate, Iván, estos gastos particulares raros que aparecieron. 45 compras realizadas en free shops por un total de $5,900 y $1,000,000. 13 pagos a Mar y Sombra SL, que es una empresa de servicios de playa en Valencia, por $200. Transferencias efectuadas mediante Mercado Pago, gastos en hoteles, pasajes aéreos, compras de indumentaria y consumos registrados en distintos países. Adelantos en efectivo por $56,000,000 y consumos en un pub llamado El Pirata en Madrid por $765. Los títulos son maravillosos. Bueno, una denuncia que se había hecho inicialmente por parte de la diputada nacional Marcela Pagano, que ha hecho más por la patria en este último tiempo que muchísima gente. Y después de esto agarra el fiscal una investigación y ahora queda en el centro Demian Reydel, que queda imputado por esta situación. Así que, amigos, amigas, un poco esta es la situación de nuestro maravilloso país, en el cual... no te aburrís nunca, es cierto. En el cual, por ejemplo, un tipo como Pichetto ahora quiere volver a llamar a la unidad del peronismo y parece lógico. Un tipo que fue candidato a vicepresidente con Mauricio Macri hace 7 años, y todo está bien, porque la realidad es que pasan tantas cosas en Argentina que uno no termina de ponerse al día con todo lo que sucede. Con lo que se van a poner al día ustedes a la vuelta de la pausa es con las novedades de la política en la provincia de Entre Ríos, figuras que aparecen, cuestiones judiciales con nuestro amigo Juan Braco en la cápsula de los días viernes, así que se quedan enganchados aquí en la 105.7.
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3: Los días viernes es momento de hablar de política, de cuestiones judiciales, un montón de cosas, principalmente de lo que sucede en nuestra provincia, y para esto hablamos con nuestro amigo el periodista Juan Braco, traído desde la otra costa hasta la ciudad de Paraná, arrastrado por de este a oeste por la provincia de Entre Ríos, y aquí lo tenemos nosotros en la FM Universidad. Juan querido, ¿cómo estás? Muy buenas tardes.
4: Se te habrá escapado eso de arrastrado.
3: No, te arrastramos a la fuerza para poder tenerte en la radio.
4: Siempre con la frente en alto.
3: ¿Cómo andás, Juan?
4: Todo bien, Santiago. Buen día. Buenas tardes para vos, para el equipo y para la audiencia.
3: Bueno, Juan, una temática como para arrancar esta cápsula de hoy es una situación que Alejo diría que la ficción se inspira en la realidad. Con este megaplan narco de sicarios internacional super cinematográfico que tuvo a Leandro Airaldi como principal sospechoso, que atravesaba otra causa y que ahora tiene esta segunda causa que lo tiene en el centro, ¿no? Contanos un poco las novedades alrededor de esto, por favor.
4: Bien. Leonardo Airaldi es el conocido como el narcogaucho, es el expresidente de la Sociedad Rural de Diamante, un hombre que estuvo vinculado con la familia Echeverri por negocios y por afinidad política en su momento. Los Echeverri, estoy hablando de Luis Miguel, Juan Diego y Sebastián Echeverri, uh-huh. Que, entre paréntesis, van a ir a juicio por estafa en estos próximos meses, y ahí se abre una nueva novela porque hay un conflicto familiar con la hermana, en la que dejaron afuera, uh-huh. de la herencia. Cierro paréntesis. Este hombre está siendo juzgado por dos causas relacionadas con el narcotráfico. Las audiencias se están haciendo en estas semanas en el juzgado federal de Paraná. Mientras estaba detenido con prisión preventiva esperando que comiencen las audiencias, dos personas, uno es un rival del narco business, uh-huh. del narcotráfico, que es Daniel Tavicelis, conocido por la causa Narco Municipio y la narcoavioneta que terminó con Sergio Barisco preso, condenado, mejor dicho. Uh-huh. Pidió hablar con el juez y denunció que Airaldi tenía un plan criminal para matar a dos funcionarios judiciales, federales, el juez Leandro Ríos y el fiscal José Candioti, y al ministro de Seguridad, Néstor Roncaglia. Esto motivó que al tipo lo trasladen, lo declaren preso de alto riesgo y lo trasladen desde Gualeguaychú a el penal de Ezeiza, que es el penal de máxima seguridad, que se hagan una serie de medidas, entre las cuales estuvo un operativo de allanamiento a la cárcel de Gualeguaychú, en el que intervino gendarmería, y ahí está el primer dato, uh-huh. que fueron cosas que uno empieza a decantar ahora, que intervino una fuerza federal para hacer el procedimiento en un ámbito provincial,
3: sí.
4: porque hay sospechas de connivencia en distintos escalones del servicio penitenciario provincial con el narco Airaldi por varias cosas, por el asado, por un asado muy grande que se hizo para un festejo, por la tenencia de celulares y otros elementos en la cárcel. Uh-huh. Dentro, cuando se hace el allanamiento, esto lo mencionábamos en su momento, se secuestran varios teléfonos, uh-huh. pero hay un teléfono que es un Samsung A4 que se había secuestrado en una requisa un mes antes.

0: Es un hombre cercano, era de la pandilla, de la banda, de la runfla de Airaldi.
1: Claro, entonces, es un traidor de Airaldi.
0: Exacto, un sapo o buche, como vos quieras decirle. Lejos de la romantización que hay de la criminalidad, quiero decir que esto está lleno el mundo del AMPA y del bajo mundo.
1: La lealtad no,
0: porque una persona que, si fuera una persona con cierto código de lealtad y ciertos comportamientos, viviría en sociedad y no tratando de aprovecharse de la sociedad. Bien. Dicho esto, quiero decir que esto es un factor que le da credibilidad a la denuncia.
1: Claro.
0: Que se hizo en su momento. Cuando avance esta instancia de pruebas, se va a poder determinar si se lo llama indagatoria a Airaldi, que, como te dije, está siendo juzgado en Paraná. Ha estado frente a uno de los supuestos víctimas de su plan, que es el fiscal Candiotti. Tuvo un comportamiento errático cuando ocurrió eso, lo mencionábamos acá en su momento, y ahí se entra a jugar otro elemento a tener en cuenta, y es quién es Mariana Barbita, que es la abogada de Airaldi.
1: Ahí se agrega un personaje interesante, ¿no?, a la historia.
0: Sí, porque es un personaje muy particular. Yo voy a comentar una incidencia. Yo hablaba con Mariana Barbita, y una de las principales preocupaciones que tiene la abogada es qué foto se va a publicar de ella. ¿Está?
1: Bien, bien. Bueno, eso ya te pinta un poco la personalidad o el estilo.
0: Sí, bueno, era... una de las principales preocupaciones era esa, y me mandó 4 fotos casi de estudio, te diría yo, dirían los viejos, fotos profesionales tomadas en su bufet y en su escritorio, para que se utilicen esas fotos y ninguna otra. Como es una fuente importante, bueno, respetamos esa cuestión, pero digo, esa es una de sus principales preocupaciones.
1: Bien.
0: Bien. ¿Quién es Mariana Barbita? Mariana Barbita es una mujer que tiene defendidos de alto perfil. Alto perfil, me dirás vos, ¿quién de alto perfil? El expresidente Alberto Fernández en la causa Seguros.
1: Sí.
0: El ex jefe del ejército César Milani en las 3 causas que se le siguieron. 2 por delitos de lesa humanidad, y una por enriquecimiento ilícito y estafa que se le siguió, y fue absuelto también. ¿Está? Por haber defendido a un líder de la barra brava de News, de la banda de los leprosos, e integrante de la gavilla de los monos, que son narcotraficantes,
1: sí, de Rosario,
0: importantes de la ciudad de Rosario.
1: Bueno, ahí estaría en el mismo gremio, digamos, de Airaldi.
0: Ahí estaría en el mismo gremio. Y además, te marco esto porque esto es el dato local, es la abogada que logró la anulación del juicio contra Julián Criste,
1: sí,
0: el acusado del femicidio de Julieta Riera, y que se lo mande a prisión domiciliaria.
1: Sí, no son los nombres más agradables, digamos, ¿no? Los perfiles.
0: No, a mí lo que me dicen es, los abogados trabajan de eso, y los abogados, uno no puede juzgar a un abogado por las personas que defiende. Pero bueno, qué sé yo. Es parte de su historia, yo soy periodista, hago crónicas, y es parte de mi trabajo también contar los cuervos con los que come esta abogada.
1: Sí.
0: Así como es parte de su trabajo comer con los cuervos, es parte de mi trabajo contar que come con los cuervos.
1: Totalmente. Sí, marca esto también, Juan, pensando que decías que son otros defendidos de alto perfil, no es... Airaldi ha conseguido una abogada, digamos, que se codea con nombres fuertes, ¿no? Entonces,
0: sí,
1: hay ahí una estrategia de defensa.

0: defensa importante.
1: Sí, no es cualquier abogada.
0: Claro.
1: No es cualquier abogada, es una abogada de peso y es una abogada que está acostumbrada a litigar, a jugar en primera, vamos a ponerlo así. Es una abogada que juega en primera. Juega en primera y que tiene mucha habilidad porque, a ver, de todos estos que yo te nombré, salvo el líder de los monos y un juez de Corrientes al cual vincularon con el narcotráfico también por haber recibido plata de narcos, que era juez federal, todos los demás fueron absueltos.
0: Sí.
1: A Alberto Fernández se le acaba de dictar falta de mérito en la causa Seguros, y a Milani se lo absolvió.
0: Sí.
1: De las tres causas.
0: Un buen récord tiene la abogada.
1: Se ve que es una buena abogada. Se ve que es una buena abogada. Y Criste está esperando el juicio en la casa.
0: Sí.
1: Quiero marcar eso también.
0: Sí, sí. En una situación bastante anómala para el tipo de delito del cual se lo acusa, ¿no?
1: Sí, sí. A ver, sobre todo porque hubo un juicio que lo condenó y la abogada logró que se anule el juicio. Esto no es fácil, ¿eh?
0: Sí, sí.
1: Esto
0: sí.
1: No es fácil, porque la condena había estado marcada y ratificada en varias instancias. No recuerdo detalles del caso ahora, pero la abogada logró que se anule el caso. No es una tarea fácil.
0: Totalmente.
1: Que se anule el juicio, quiero decir, y que se ordene uno nuevo que se tendría que estar realizando durante el transcurso del año.
0: Juan, no sé si te queda alguna otra cosa de este tema o algo más que quieras repasar. La realidad es que es un material interesante, ¿no? Alguien en algún momento va a armar algo con todo esto que está pasando con Airaldi.
1: La realidad es que lo que vivimos diariamente supera ampliamente cualquier ficción. Yo he dejado de mirar series en Netflix para atenerme a estos casos. La verdad es que salimos de una y pasamos a otra. Recuerdo el año pasado haber estado hasta bien entrado diciembre con la novela de La Hurta, este criminal uruguayo que cometió también el femicidio, el doble femicidio y el secuestro de su hijo,
0: sí.
1: El asesinato de un remisero, haber estado con esa historia hasta bien entrado diciembre, y bueno, ahora estamos con la novela de Adorni y tenemos también esta novela por entrega del plan narcocriminal, y bueno, vamos de salto en salto.
0: Juan, te agradezco mucho por el tiempo, te mando un abrazo y hablamos la semana que viene.
1: Abrazo grande para ustedes, buen fin de semana.
0: Juan Bracco, NFM Universidad, en esta cápsula de los días viernes. Pausa, música y seguimos con el último tramo de Tomalo con Pinzas.
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0: 54 minutos pasan de las 5 de la tarde, ya está Alejo París listo, preparado y bastante recuperado, debo decir, para avanzar con una nueva edición de Orbis Tertius en minutos nada más. Y antes de que le demos paso a Alejo, vengo a comentarles una buena noticia, debo decir, porque dos grandes nombres de la música internacional que han escrito la historia del rock and roll se han vuelto a juntar para publicar música. Hablo de una nueva canción llamada Home to Us publicada en el día de hoy por Paul McCartney y Ringo Starr, los dos Beatles que quedan, que todavía podemos seguir disfrutando, que ya están rondando los 80 y que siguen haciendo música y que siguen estando muy bien, por suerte, para quienes disfrutamos mucho de su música. Paul está preparando un disco que va a salir dentro de 20 días, el día 29 de mayo, llamado The Boys of Dungeon Lane, los chicos de Dungeon Lane. Dungeon Lane es una calle de Liverpool que es por la cual solía pasar Paul cuando era chico, cuando salía o volvía a su casa. Es una de las calles por la que pasaba, por la que frecuentaba, y son un poco, es uno de los nombres, una de las calles que recuerdan un poco su infancia, ¿no? Y por este lado, con esta tónica, va este nuevo disco. Es un disco muy nostálgico, muy reflexivo, muy vulnerable. Parece que es uno de esos discos que dicen, me pegó el viejazo y me puse sensible. Bueno, en algún momento le tenía que pasar a Paul que le pegue el viejazo. 83 pirulos tiene el muchacho y sigue haciendo música. Había sacado hace un tiempo un sencillo que se llama Days We Left Behind, los días que dejamos atrás, un aire que tiene que ver con esta canción, viste, que viene a contar un poco de su recorrido, de las anécdotas, las historias con los Beatles, de cosas más que tienen que ver con un grupo de amigos, de jóvenes que de repente tienen el mundo a sus pies y que eran no más que cuatro pibes que se juntaban a tocar y que disfrutaban mucho de ser amigos, ¿no? Entonces, un poco en este marco van estas canciones que ha publicado. Yo, francamente, estoy muy expectante y ansioso de ver qué trae este nuevo disco, porque no mucha gente puede decir que ha sacado un disco a los 83 años. La verdad es que la energía que tiene este muchacho es Mick Jagger. Bueno, no muchos, dije. Mick Jagger y Paul McCartney justamente no son nombres vayan de la mano con el promedio de la gente, ¿no? En esta nueva colaboración de Ringo y de Paul colaboran, entre otros, como coristas, Chrissy Hynde de The Pretenders y Charlene Spiteri de Texas. Y a mí me gustó, yo debo decir que a mí me gustó. Es una canción muy estilo del estilo del McCartney post-Beatles, más que de los Beatles. Pero hay sonidos, hay cosas, hay un estilo, digamos, que siempre uno se da cuenta de quién es. Así que me parece que está muy bueno. Parece ser como un disco simple, el que se viene, con canciones simples, pero que hablan mucho, tienen mucho peso en la memoria de lo que fue la infancia o la adolescencia de Paul en Liverpool. Así que, para despedir una nueva edición de Tomalo con Pinzas y esta semana en FM Universidad, y dejándole el paso a Belisario y Alejo, con Iván Espiro en los controles técnicos y quien les habla, Santiago de Rialcain, vamos a irnos escuchando Home to Us de Paul McCartney, y los despido y les deseo un buen fin de semana.

0: Hola, ¿qué tal? ¿Cómo les va? Tengan ustedes muy buenas tardes. 5 minutos pasan desde la hora 18 en todo el país y estamos iniciando una nueva entrega, la última de esta semana en este viernes 8 de mayo de 2026, de Orbis Tertius en el aire de FM Universidad a través del 105.7 en la frecuencia modulada del dial paranaense y desde la regional Paraná de la Universidad Tecnológica Nacional a través también de la web de FM Universidad nos podés escuchar. Con la coordinación y puesta en el aire de Iván Espiro, mi nombre es Alejo París y me acompaña Belisario Ruiz hasta las 19 para acompañarte a vos en este programa que trata de darle sentido, como dice Belisario, a un mundo que se escribe mientras sucede, a menudo con poca suerte, intenta darle sentido. Beli, querido, buenas tardes.
1: Buenas tardes, Alejo. Y la suerte es así, va y viene. Es como la salud.
0: Yo siempre la veo más ir que venir, sí, pero sí, bueno.
1: Yo también. Dice, a mí me gusta esa frase que decía Dolín. La salud va y viene, lo importante es la plata.
0: Claro, sí. Que siempre va.
1: Claro, que también, siempre ¿no? va, no viene nunca. Esa hay que llamarla. ¿No?
0: Pero pará, una buena.
1: Una buena.
0: 15 grados 4 décimas.
1: Hermoso, hermoso.
0: Humedad del 26%.
1: No, maravilloso.
0: Presión de 1000 hectopascales, con viento del sudeste a 23 kilómetros por hora, un cielo decorado con alguna que otra nube y una temperatura acorde a la época del año, digo, en un mundo que acusamos de ser absurdo, algunas veces nos regala un atisbo de coherencia, ¿no?
1: Algo de orden y coherencia, al fin. No sabe con el placer que me puse la campera hoy. Y usted no me lo preguntó, pero yo ya venía... Usted a veces me dice cómo anda o no.
0: Sí. ¿Cómo le va, Beli?
1: Tan bien que me preocupa. Sí. O sea que ya no me va tan bien porque estoy preocupado por lo bien que me va.
0: Claro,
1: así
0: claro,
1: que
0: de verdad.
1: Estoy dentro de una rueda.
0: Una serpiente que se muerde la cola.
1: Exactamente.
0: Bueno, le puedo decir un par de cosas. Digo,
1: para bajarme...
0: Ya lo va a cagar un pájaro.
1: Sí.
0: Ya va a haber alguna noticia del presidente de la nación.
1: Se viene el super rigi o algo así. No quise ni abrir el mensaje.
0: Seguramente hoy no, pero mañana volverá a ver a su hija.
1: Sí. No.
0: Son cositas. Boludeces que te van matando, ¿no?
1: De a poquito. Un knockout de rutina. No, ni siquiera. La tengo que ir a buscar en un rato. Así que la veo hoy, la busco, me la llevo al trabajo. Pobre Lisa.
0: Muy bien.
1: En realidad la que
0: va a tener que trasnochar, Lisa.
1: Sí. Y mañana tempranea porque me la llevo al otro trabajo de los sábados a la mañana. Pero bueno.
0: Pero cuando pienses que tu mundo se está empezando a complicar, recordá que los estatales todavía están pugnando por una oferta salarial digna.
1: No, claro, paritarias. Bueno, yo al ser mi propio jefe, que no me pone tan contento...
0: Depende en qué contexto.
1: Claro.
0: Hay veces que es mejor y hay veces que es peor.
1: Sí, hay veces que es mejor y hay veces que es peor. Pero bueno, por lo menos no tengo que preocuparme ni emocionarme por las paritarias.
0: Digamos que vos tampoco haces mucho esfuerzo... Por no ser tu propio jefe.
1: No, tampoco. No estaría tirando currículum.
0: Claro.
1: Por ahí para conseguir jefes.
0: Por el plazo de las últimas dos décadas.
1: Más o menos. No, a ver, que no. Creo que no. Bueno, si uno puede decir que un directivo de una escuela es su jefe, lo cual yo considero que no.
0: Que no. Ajá. Bueno, pero ahí sí tiró currículum.
1: Sí, ahí sí tiré currículum. No, tuve mi tiempo de curriculero. Pero, digamos, tampoco considero que un directivo sea mi jefe, o sea que técnicamente nunca tuve jefe.
0: Muy bien, muy bien. Bueno, en la mencionada paritaria estatal hay expectativas que no se cumplen, digamos, uh-huh. hasta ahora, y la tesitura continúa siendo más o menos la misma que la del año pasado previo a las elecciones. Veremos cuáles son las novedades. Uno supone que en algún momento un acuerdo debería llegar.
1: Sí.
0: En este contexto, por otro lado, el gobernador Rogelio Frigerio y parte de su gabinete recibieron a los integrantes de la mesa de enlace en la jornada de hoy para dialogar sobre el impuesto inmobiliario rural y su actualización por debajo del porcentaje de la inflación. Caminos rurales y otros sectores de... del sector inmobiliario rural. Y en esta jornada de viernes 8 de mayo vamos a compartir una entrevista que hemos grabado teniendo en cuenta algunas novedades de los últimos días. Estamos transitando una semana importante para la provincia de Entre Ríos en materia de editorial, digamos, porque el día miércoles fue el día de Entre Ríos en el marco de la Feria Internacional del Libro que se está llevando a cabo en Buenos Aires, como es habitual a esta altura del año. Y es por eso que, por ejemplo, ayer en Éramos Pocos pudieron conversar con Matías Armándola, el director de la editorial de la provincia de Entre Ríos y de la biblioteca de la provincia de Entre Ríos. Pero también ha habido otras novedades que de alguna manera tiene participación entrerriana e incluso paranaense. En el mismo día ocurrió, porque mientras en un pabellón estaba llevándose adelante el Día de Entre Ríos en la Feria del Libro de Buenos Aires, con participación de Mariana Bolzán, la última ganadora del Fray Mocho de novela, con también Ricardo Romero, que está presentando un libro, y con, por supuesto, representantes del Ejecutivo Provincial, por ejemplo, el Ministro de Gobierno, Manuel Troncoso, por ejemplo, el Secretario de Cultura, Julián Estopelo, el mencionado director de la editorial de Entre Ríos, Matías Armándola. Pero mientras tanto, ese mismo día, estaba presentando sus últimas dos obras editadas el artista, vamos a decirlo ahí porque vamos a decirlo así porque es más que un actor, el artista paranaense Mauricio Dayub, que además de haber editado un libro en el año 2022, Alguien como vos, ese es el título, en los últimos días ha presentado las ediciones de sus dos obras de teatros emblemáticas, El amateur y El equilibrista. Y es por eso que fue parte seguramente de el, digamos, evento que lo tuvo como protagonista en el marco de la Feria Internacional del Libro de Buenos Aires el día miércoles. Así que vamos a compartir la palabra de Mauricio Dayub en esta extensa entrevista que hemos podido grabar con él. 12 minutos pasan de la hora 18, quédate ahí. Charlamos con Mauricio Dayub a continuación.
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0: En este segundo bloque nos vamos a dar el gusto, con la gentileza de siempre, la amabilidad y la generosidad que siempre tiene con nosotros Mauricio Dayub, de poder conversar un rato con él. Hace algunos días, el artista paranaense, que ya en 2022 había publicado un libro que recorre a través de diferentes relatos parte de su vida en Paraná, Alguien como vos, se tituló aquella pieza editorial, y decía, hace algunos días estuvo presentando dos libros más que emergen de lo que es su perspectiva escénica, ¿no es cierto? Ahí se destaca El equilibrista y se destaca El amateur. Mauricio, muy buenas tardes, gracias por este rato. Contento, me imagino, con el presente. En realidad, en cualquier momento que te lo pregunte, me parece que es una respuesta que se responde un poco de la misma forma, pero digo, teniendo en cuenta las dos buenas noticias, o la buena noticia de la edición de los últimos dos libros con base en dos obras de teatro que a esta altura del partido han quedado impregnadas en el acervo popular, ¿no?
3: Sí, es un presente que viene bien. Desde hace varios años viene bien. Pero cuando uno ha estado tantos años en el otro lado, en el que no viene tan bien, no tiene tan clara la sensación de que va bien. está como muy cerquita ese, ese precipicio en el que se puede volver a no estar, a que todo no esté tan bien. Entonces no me lo creo demasiado, pero cuando me lo preguntan concretamente, y sí, viene bien desde hace casi 20 años, sí.
0: Bueno.
3: Es bastante.
0: Sí, sí, y has laburado para... Esto no es garantía de nada, ¿no? El laburo, un poco como decías vos recién, no es garantía de nada, pero has laburado también para que te vaya de esta manera.
3: Mauricio, sí, pero es un montón, ¿eh? La sí. Verdad que yo destaco el trabajo porque creo que cada vez se trabaja menos y que cada vez se encuentran más razones para que las cosas estén complejas. Y yo descubro que la mayoría cree que está trabajando porque está en el lugar del trabajo, porque cumple su horario, porque va, pero trabajar no es lo mismo que estar en el trabajo. Trabajar es estar mucho más enfocado, no trabajar solo para el momento en el que uno está, sino trabajar para mañana, para la semana que viene, para el mes próximo, para el futuro. Yo creo que en el trabajo hay un descubrimiento muy potente. Cuando yo empecé en Santa Fe, Osvaldo Neira, que fue el primer director con el que trabajé, él me dijo que el camarín del mítico actor ruso del que todos aprendíamos, que fue Konstantin Stanislavski, decía arriba en el marco de la puerta: humildad, humildad, humildad. Y bueno, ahí me llevó años entender por qué eran tan importantes esas tres palabras, pero yo hoy no las reemplazaría, pero les pondría al lado trabajo, trabajo, trabajo. Me parece que el trabajo resuelve mucho, solo que a veces no se nota en el momento, entonces la gente hace más o menos lo que hacen los demás. Pero cuando uno es constante con el trabajo, los resultados se ven.
0: Mauricio, entiendo que la reflexión con la que iniciamos este diálogo no se circunscribe solamente a este último tiempo o al tiempo de esta gestión del Gobierno Nacional. No es mi intención llevar la charla por ahí, pero digo, hubo un momento desde la gestión de este gobierno y teniendo en cuenta todo lo que por ahí trató de posicionar el actual Gobierno Nacional respecto de lo artístico, inclusive desde una perspectiva económica, ¿no? Ahí con el INT, el Instituto Nacional del Teatro, en el cual hubo una intención de los medios de comunicación de ir a buscar testimonios, de ir a buscar palabras sobre este tema, ¿no es cierto? Justamente de ustedes, de los actores. ¿En algún momento te sentiste incómodo en esa búsqueda cuando te lo preguntaron? ¿Cómo lo viviste? Digo, teniendo en cuenta esto que me decías, ¿no?
3: Mira, a mí me llamaron un día para... Yo estaba de gira, estaba en ruta, y entendí mal, lo entendí rápido. Pensé que tenía que hablar con un diputado para explicarle un poco los valores del arte, del teatro, la cultura, del cine, de la danza, la pintura. Y acepté rápidamente, y al otro día me levanté a la mañana y había visto a Marrale hablando en el Congreso. Y dije, ¿no será que a mí me consultaron para esto? Y volví a preguntar y me dijeron, sí, sí, es con los diputados. Ah, yo te entendí con un diputado. No, no, es en la Cámara de Diputados. Y tuve que hablar a las 9 de la mañana con el mate en la mano. Y la verdad que no me lo esperaba y no sé si lo hubiera elegido, porque yo tengo una postura política que intenta unir, porque creo que hace muchos años en el ir en contra de la propuesta del otro, la Argentina da un paso para un costado y después otros 4 años da un paso para otro costado y después el otro año da otro paso para otro costado. Y yo creo que lo que necesitamos es ir para adelante. Y para ir para adelante no hay otra razón para mí, o no hay otro motivo que no sea tratar de ir unidos al menos en algunas cosas, ¿no? Y bueno, como está la realidad, cuesta, porque cada vez que uno intenta desarrollar una idea, rápidamente se tracta ese pedacito para determinar si el que lo dice está de un lado o está del otro. Y esa banalización hace que no podamos profundizar lo que nos haría bien a todos, ¿no? Que es definir cuáles son las 5, 6, 7, 10 cosas que todos necesitamos, que todos queremos, y que esa sea la ideología de todos, más allá del partido político, de la línea política que uno quiera seguir. Mira, te voy a dar un ejemplo breve. Hace poco fui a Estados Unidos con las dos obras, fui a Miami con el amateur y con el equilibrista, tenía función del amateur miércoles y jueves, el viernes libre y sábado y domingo el equilibrista. El viernes le entregaban en Fort Lauderdale, en el mismo barrio en el que yo estaba parando, el Balón de Oro a Messi. Y el productor me dijo, ¿no querés que te consiga una entrada? Y va. Yo estaba con mi hijo, digo, programón, genial, el único día que no trabajo, me voy al estadio. En un momento del partido, con ese estilo de Messi que parece que no está jugando, que está aburrido, que está mirando el piso, esa estrategia que tiene de hacerse el que no es Messi, le dieron la pelota con una velocidad extraordinaria, hizo dos toques, pasó a dos defensores, se encontró frente al arco, pateó y la metió adentro, y yo me levanté a gritar desaforadamente lo que estaba viendo en ese momento, además feliz porque lo estaba viendo con mi hijo, ¿no? Algo que no tenía planeado, que no esperaba. En un momento vi que eran todas camisetas color salmón que gritaban igual que yo parado, y yo dije, ¿qué hago yo de Atlético Paraná hinchando por el Inter Miami? Y me senté un poco con vergüenza. Y ahí me di cuenta que mi ideología tiene más que ver con lo que le hace bien a la mayoría, no tanto con de qué lado está el que lo hace. Yo canté ese gol porque estaba aplaudiendo el virtuosismo, el trabajo, el entrenamiento, la velocidad. Todos logros que nos benefician a todos, todas tareas que si todos, llevado a nuestro terreno, las hiciéramos en nuestra profesión, seríamos mucho mejores. Y me di cuenta ahí que no me importa tanto el club, no me importa tanto quiénes son los dirigentes, me importa más que lo que veo le haga bien a la mayoría. Y cuando es así, siento que mi ideología o mi posición política es bastante débil, porque soy capaz de apoyar al partido que no me gusta, si es que hace algo que beneficia a la mayoría.
4: Mauricio, aquí, antes de conversar con vos en el primer bloque, habríamos, conversando sobre las plazas, a partir de un comentario editorial vinculado justamente con las plazas desde diferentes perspectivas. Una de ellas tenía que ver con la gesta de Alberto Ramírez en 33 Orientales, y se referenciaba allí también tu obra El Amateur.
3: Sí.
4: ¿Qué nos podés contar al respecto de esto, Mauricio, de cómo se gestó esta obra, cómo fue que vos fuiste empapándote de esa historia para crear después lo que es El Amateur?
3: No, la historia yo la tenía dentro mío porque la había visto de chico y me había impactado muchísimo. Sobre todo la progresión que hubo en el barrio con respecto a que alguien quiera hacer algo tan extraño como convertirse en único en el mundo, estando ahí cerca nuestro, en la plaza que todos conocemos. Ese prejuicio generalizado que tiene la humanidad, de no creer que se estuviera haciendo algo en serio, algo verdadero. El segundo día, como Ramírez demostró que había podido pasar la noche pedaleando, se lo miraba distinto, ¿no? Ya había que pasar a ver si era verdad. El tercer día, ya las vecinas que barrían la vereda comentando, cuchicheando el primer día, dudosas, preguntaban si necesitaban algo, ya estaban como muy a favor, y yo veía esa progresión Hasta que el cuarto día vinieron a entrenar con él para que no se durmiera los deportistas de Paraná. El último día pusieron un escenario, le cantaban las canciones preferidas para que no se durmiera, para que llegara a ser el único en el mundo. Y el último día, por supuesto, llegó la política para decir que este hombre era nuestro. Alguien de nuestra ciudad iba a batir un récord mundial. Bueno, cuando yo estaba en mis primeros años acá y advertía que no tenía lo que había que tener, no, me costaba que me convoquen, me costaba que me creyeran que podía ser un actor capaz de hacer bien un rol. Empecé a creer que lo que yo había fantaseado con que podía ser posible no lo iba a hacer. Y cuando volví a mi casa cansado a la noche, después de patear productoras, canales, tomar clases, dejar currículum, empecé a pensar en el esfuerzo que había hecho ese deportista. Y le empecé a dar sentido a ese momento de mi vida, levantándome a las 6 de la mañana, escribiendo una especie de alegoría entre lo que yo vivía y lo que le había visto hacer a él. Todo eso que había, todas esas impresiones que había logrado cambiar, ¿no? Para ser advertido, que yo sentía que era lo más importante que necesitaba un actor, ser advertido por el otro. Uno no es actor hasta que el otro no se quiere sentar a mirar lo que vos ofrecés, hasta que el otro no cree que vos podés hacer algo. Y en ese momento tuve la llave mágica, que fue haber conocido a Mauricio Cartún y haberle podido confiar lo que yo estaba escribiendo, que lo hice casi un año, como un guión rudimentario de cine. Y él, al leerlo, yo estaba esperando que me diga: pibe, vos tenés que estudiar literatura, castellano, sujeto y predicado, verbos. Yo no había estudiado nunca, era la primera vez que escribía. Contrariamente a eso, él me dijo: si vos quisieras hacerlo teatro, esto sube arriba del escenario. Porque no son ideas, me dijo, son imágenes las que escribiste. Y eso es fundamental para que una obra se convierta en teatro. Yo salí de ahí, escribí 4 versiones en tiempo récord, hasta que me animé a dársela a leer a un actor, a convocar un director, a convocar una escenógrafa. Me acuerdo que en ese momento tuve la enorme valentía de llamarlo a Jaime Ross, que no me conocía, por supuesto, y que por una casualidad, te diría casi que por una confusión, dijo que sí, que lo iba a hacer, que no tenía tiempo, pero que le iba a poner la música. Yo le dije que había escrito algo simple y profundo como sus canciones, que sus canciones le entraban perfecto. Pero imagínate, éramos 3 pibes que recién empezábamos. Y bueno, inspirado en esos heroicos 5 días en los que Ramírez pedaleó para batir el récord, yo escribí mi obra, que no cuenta la historia de Ramírez, ¿no? Que no habla de lo que vi, sino que habla de lo que yo pude asociar con eso que vi, como si hubiera visto el gol de Maradona a los ingleses y después eso inspira una canción, un poema, ¿no? Algo así. Pero fue el puntapié inicial, como también fue verlo batir el récord de permanencia en el agua a Mojarrita Agüero, que había sido cuando yo era más chico. Uh-huh. Y curiosamente lo volvió a batir 2 meses antes de estrenar la obra, y yo lo fui a ver, lo hizo acá en Buenos Aires, en Puerto Madero, y que después tuve la suerte de convocarlo para la película y que fuera... Sí. Uno de los personajes.
1: Hola, Mauricio, un placer escucharte y verte. Belisario te habla. Me quedo un poquito, te estaba escuchando atentamente, abriste muchas ventanas, me quedo con una idea, ¿no?, de tu proceso, ¿no? Y te quería hacer una consulta sobre esto, porque
3: se puede criticar también, ¿eh?
1: Está todo permitido. No encontraría qué. Pero te admiro mucho tu trabajo, y pensaba, ¿no?, en ese momento donde vos dudabas de tus sí. posibilidades, de tus capacidades, ¿no?, que es algo en la que cualquier artista, pero alguien que lleva adelante un oficio, pero mucho más, me parece, dentro del ámbito del arte, se tiene que enfrentar todo el tiempo. Y pensaba, ¿no?, en esta idea, ¿no?, de trabajar y de trabajar con otros, porque la imagen de, che, uno estar dudando sobre, es como algo individual, ¿no? Era tu duda sobre tus posibilidades, pero después lo que tiene maravilloso, pienso en el teatro y en el cine, que es lo que estás mencionando vos, es que uno trabaja con mucha gente, nunca está solo, y esta idea de que vos escribís algo, le pones el cuerpo, pero también se lo das a otro para que lo dirija. ¿Cómo sentís vos esa dualidad entre algo que te pertenece, pero que en cierta manera tenés que soltar para que otro también le meta mano y te lo transforme?
3: Hay varias cosas ahí en tu pregunta. En principio, que alguien se interesara por lo que yo estaba queriendo hacer era un montón. De hecho, yo tenía miedo al no, porque no es que yo dudara por mí mismo, sino que me hacían dudar los demás al hacerme a un lado, al correrme, al ningunearme. No eran agresivos, eran inofensivos, porque cuando uno quiere entrar a un medio o a un oficio y no puede, uno es una marca que no se vende. Pero uno no se da cuenta que los demás te miran como un producto que no tiene salida. Entonces te mandan atrás, te mandan al fondo, te mandan al depósito. Y yo quería ingresar disimuladamente y se daban cuenta y me corrían. Yo cuando volví a mi casa, por suerte, yo sabía que tenía una vocación clara, que tenía intereses valiosos, que yo no quería ser alguien ni llegar a ningún lado, sino que quería hacer algo, quería ver si lo que yo hacía lo podía hacer mejor de lo que yo veía. Yo iba al teatro, veía a los actores y digo, si me tocara a mí este papel, yo lo haría de tal manera, ¿no? En ese sentido, yo, por esa timidez que tenía y ese temor a que me dijeran que no, de tantos no que recibía, yo busqué dos compañeros amigos míos para hacer la obra. No llamé a un director consagrado. Le di la posibilidad a un compañero mío que fue la primera obra que dirigía. Y el otro actor era otro compañero que había sido asistente de una obra en la que yo trabajaba. Y le dije, y esto es muy gracioso cuando nos vemos y nos acordamos, yo le dije, yo te doy la obra, pero no te la ofrezco. ¿Por qué no te la ofrezco? Porque yo no acepto el no. Le digo, no quiero que vos me digas que no, porque yo no me puedo desilusionar. Yo tengo que estar convencido de que mi obra va a andar y que está buena y que la vamos a hacer. Si vos no querés trabajar, no me llames, no me digas nada. Si querés trabajar, me lo tenés que decir, me lo tenés que pedir. De hecho, pasaron como 15 días y no me devolvió nada de la obra. Y entonces yo decidí que no la quería hacer, que era mala, que no le había gustado. Entonces con el director se la dimos a otro actor. Es muy curioso que en ese momento el otro actor era Peretti, porque lo conocía mucho el director. Y a Peretti no le gustó, también lo hemos hablado no hace mucho. Le pareció difícil de hacer batir un récord arriba de un escenario. Le pareció, ¿cuánta vuelta vas a dar arriba del escenario? Todavía no habíamos descubierto el rodillo, que es el artefacto con el que se bate el récord, que produce que el rol pareciera estar en una ruta, porque no está en una bicicleta fija, como las que tienen los gimnasios, sino que está haciendo equilibrio en un rodillo en el aire. Entonces, al estar a pocos centímetros del piso, pareciera que está en la ruta haciéndolo como lo tengo que hacer, en realidad. Porque no es algo que se haga solo, lo tengo que hacer yo. Y en ese buscar la gente más idónea, hubo algo también de destino, ¿no? Porque la obra de pronto ganó 17 premios, hizo una versión cinematográfica, la acompañamos a Caracas, a Barcelona, a San Sebastián, a La Habana, a Washington. O sea que hizo una devolución esa pelota tirada al precipicio o al aire, que fue increíble. En ese sentido, no me queda más que recomendarle a alguien que esté en la misma que yo tenerse fe a full, ¿no? y conocer esos... Yo sabía que si me decían que no me iban a limar la autoestima y no me iban a permitir avanzar, y yo quería avanzar, entonces me protegía de esa manera, ¿no? No tenía muchos valores para convencer al otro más que la fe que le tenía a mis ganas y al material que había escrito.
4: Mauricio, relacionado con esto último que comentabas, estaba recordando una descripción, una historia que cuenta el Puma Goiti, lo hace creo que más de una vez en diferentes entrevistas, vinculada a la situación personal de él con su padre cuando le dijo que quería ser actor. ¿En alguna oportunidad vos tuviste la chance de compartir, de que él te cuente eso a vos en primera persona? Porque entiendo que compartís un vínculo incluso más allá de la amistad con el Puma Goiti, pero me resulta curioso, o quizás no tanto, ese match que hicieron, porque esa historia que él cuenta, tranquilamente yo me la puedo imaginar con tu cara y con tu voz, ¿no? Cuando él dice
3: ¿qué le dijo el papá?
4: Que su padre no lo apoyaba con él, y que el Puma le dijo, bueno, papá, vos podés no apoyarme, pero yo esto lo voy a hacer. Y el Puma dice que bueno, que por ahí ante esa circunstancia quizás otro se amedrenta y hace tuvo una caricaturización como hace él con la mueca esa, sacando los dientes para afuera y demás, imitando como, bueno, no, porque no voy a ser tan bueno, porque no me van a dar apoyo. O sea, hace una reflexión vinculada a la determinación, ¿no? De querer hacer algo.
3: Sí. El papá era muy rígido. Goyo era un tipo difícil de conmover en ese sentido. Con algo tan... Y para un militar como era él, era muy volátil ser artista, ser actor. Tenía temor de que su hijo fuera cualquier cosa, ¿no? En ese sentido, le ha dado el temor que yo me imagino que habrán tenido mis viejos cuando yo me subí al colectivo en la terminal para irme a ser actor. Poquito menos de 45 años, era como querer ser astronauta. Pobres padres, ¿no? Ver ese chico que va a llegar solo, una pensión, una ciudad que no conoce. Yo supongo que el papá del Puma, sobre todo el temor a lo que se podía llegar a transformar intentando ir por el lado artístico, con lo que significaban los artistas, sobre todo en esa época en la que él lo decidió, que es más o menos la misma en la que lo decidí yo, que veníamos de la dictadura, era dudosa la carrera, ¿no? Yo creo que el papá iba a estar contento como el mío si seguíamos una carrera universitaria tradicional, ingeniero, arquitecto, abogado, ¿no? Eso, médico, sería lo ideal. Ser actor era, bueno, a este muchacho no le gusta trabajar, ¿no?
4: Mauricio, en relación a, por supuesto, hablábamos al inicio de la entrevista, del diálogo, que estás como en una etapa muy muy floreciente de tu carrera desde hace algunos años, y te quedará seguramente, y esperemos, sobre todo, mucho más. Suponiendo que puedas mirar en retrospectiva, en el final de tu carrera, ¿qué suponés, qué dimensión suponés que le podrás asignar a tu papel en Toc Toc, digo, teniendo en cuenta de las obras más destacadas, ¿no?
3: Yo creo que Toc Toc fue la cristalización de algo que durante muchos años, en las pequeñas salas en las que yo trabajaba, el público me deseaba éxito. Siempre me daban un abrazo, me felicitaban por el trabajo hecho y me decían, éxito, querido, éxito, que tenga éxito. Y yo, la verdad que yo sentía que lo tenía el éxito porque me podía desarrollar. Escribía, producía, tenía mis 40 sentados ahí y yo con 40 decía, estoy hecho, yo puedo hacer mis obras. Si tengo 30, 40 personas, ya la función se hace y ya puedo pensar la próxima, porque eso yo trataba de gustarle a fondo a esos 30 o 40 para que la recomendaran y volviera a tener la próxima otros 30 o 40. Cuando hice Toc Toc, más allá de todas las vicisitudes previas que viví, porque me costaba mucho el rol y hasta una semana antes estaban no solo preocupado yo, sino los productores, los directores, los asistentes, porque no daba pie con bola. estrenamos y se vendió la semana completa, y a partir de ahí se empezó a vender 2 semanas anticipadas. O sea que yo cada miércoles que iba al centro con mi auto, ya sabía que estaba vendida la del miércoles, la del jueves, las 2 del viernes, las 2 del sábado y las 2 del domingo, agotado. Entonces ya gustar como yo le había gustado, lo quería gustar al público anterior, servía poco porque ya se había vendido, ya la habían recomendado. Esto me quitaba el motor que yo había tenido siempre, ¿no? Me costaba trabajar motivado por otras razones. Pero con el tiempo, como vos decías, mirando en retrospectiva, Toc Toc fue la obra que me permitió que hoy yo pueda decir que ya han venido a ver El Equilibrista 500.000 personas. Tendría que decir 50.000 si hubiera seguido con esos 40. Pero puedo decir 500.000 porque muchos de ellos me vieron en Toc Toc.

0: visualizaba. Y también ha sido lo que me permitió engañar al éxito para tenerlo por un tiempo, porque yo creo que como Tok Tok no estaba basado en mí, era una marca comprada, yo creo que el éxito no me vio ni cara de Darín ni cara de Halcón, y en un descuido me dejó pasar. Y yo me mandé, porque yo lo quería disfrutar, lo quería tener. Y ahora muchas veces cuando otros creen que lo tengo, que es mío, yo sé que estoy colado y que lo tengo que cuidar y que no me pertenece. Y que funciona a función, día a día, entrevista tras entrevista, encuentro tras encuentro, ensayo tras ensayo. Que es algo que, si hay algo que está bueno que tenga, es que no es palpable ni es comprable. Es un misterio que se da. Es una mística que se establece, es un puente invisible que va de una persona a muchas, o del escenario a la platea. Cuando se cristaliza ese puente, bueno, fluye y va. Viene yendo, y no hablo más porque para que no se corte. No, porque mira, el éxito como que te hace creer que vos estás en un mundo y los demás están en otro. Como si te quisiera convencer de que tu mundo es este en el que el éxito te acompaña, y que todos los que están caminando afuera están fuera del mundo del éxito. En ese momento uno tiene que salir corriendo y mezclarse con los demás para poder seguir creyendo que lo tiene al éxito. Porque si te crees en lo de tu mundo, yo creo que se debe desvanecer en cuanto te acostás a dormir, te levantás, ya te quedaste afuera. Uno va contra el mundo. A mí lo que más me cuesta es convencer a los que me rodean, porque el teatro es un arte colectivo, de que hacia donde vamos bien. Y que si vamos así, de este modo, las cosas van a funcionar. La mayoría, no sé por qué, tiene tendencia a hacer algo parecido a lo que hay. Y en realidad lo que funciona es lo que uno descubre, no lo que uno ya vio ni lo que uno ya sabe. Lo que pasa es que cuando uno va en camino a descubrir, aparecen muchas inseguridades porque va sobre algo que no sabe qué es, algo que no existe. Y los demás, como no tienen ese pulso, te miran como diciendo, ¿te parece que qué hay? No hay nada. ¿Y a dónde vamos? Y de ese modo es que se logra hacer de un rincón el centro, ¿no? De ese modo es que se encuentra algo que te sorprende a vos porque no lo sabías, no lo conocías. Y recién cuando te sorprendes vos, podés llegar a sorprender a otro. Pero hay ahí una lucha enorme con este trabajo, porque uno solo no es nada, ¿viste? No. Yo necesito un equipo de gente para hacer lo que hago. Y esa arenga es diaria. Por más que haya pruebas, siempre la mirada es, ¿cómo? ¿Qué? ¿Para qué? Y también eso, ¿para eso? ¿Te parece? Uno tiene ahí que tener fuerza para animarse a ir a donde están las piñas y pasarlas y encontrar lo que busca.
1: Mauricio, hemos conversado en diferentes oportunidades con vos. Uno de los temas recurrentes en los diferentes diálogos, tanto on the record como off the record, ha sido cómo te sentís cada vez que venís a Paraná. ¿Algún mensajito por WhatsApp? ¿Alguna entrevista? Bueno, la respuesta más o menos siempre en el mismo tenor, ¿no es cierto? El sentirte reconfortado, sentirte como en tu casa, y la exigencia al máximo de hacer la mejor función posible para tu gente, para la gente cercana, ¿no? Eso fue algo que siempre me quedó. Hoy sí. Quiero llevarte al costado inverso, digo, en el lugar en donde estás

0: hoy y desde hace varios años, ¿qué es lo que te ofrece Paraná para observar la realidad? Paraná es más que una ciudad o un río, también es una forma de mirar la realidad, ¿no? Como habrá una forma santafesina, como habrá una forma cordobesa, como habrá una forma por cada ciudad, quizás, dentro de nuestra provincia también, claramente. ¿Cuál es para vos esa forma de mirar?
1: Mira, últimamente esa respuesta me ha ido cambiando, un poco porque, bueno, llevo 5 países recorridos, ahora en mayo voy a ir al sexto, que es a República Dominicana, y en julio el séptimo con Chile, y viajando en algunas ciudades del mundo, he empezado a darle un valor más necesario a lo que para mí era simplemente valorizar la nostalgia del lugar en el que nací. Para mí, últimamente, como está la vida, de indiferente, de fría, de choqueante, cuando uno se levanta a la mañana y ve las noticias, Paraná está empezando a ser para mí, y tal vez no solo Paraná, sino otras ciudades, pequeñas de la Argentina, otras maneras de mirar el mundo, como decías vos, como tiene Paraná, están empezando a ser más que necesarias. Porque me parece que son ciudades que ordenan, son ciudades que en donde todavía el sentido común rige. Las grandes capitales, y lo he comprobado, le dan ok a un montón de cosas que están empezando a pasar a través de la tecnología, a través de esta gran amplitud, que todo puede ser, que todo vale, que podés sentirte lo que quieras, que podés autopercibirte como quieras, toda esta liberación que tiene un costado muy positivo, también tiene una liberación tan amplia que para mí resulta negativa. Cuando la tecnología te dice que vos con este aparatito podés hacer lo que quieras, yo digo, no, no, yo no quiero hacer de todo, yo quiero hacer lo que yo quiero hacer, porque en ese poder hacer de todo no hacemos nada, porque nos distrae. Y lo más importante de la vida es estar enfocado en lo que cada uno desea, en lo que vos intuís que te puede hacer feliz. Esa búsqueda es fundamental, en eso consiste la vida, en ese recorrido. Y la actualidad te lleva todo el tiempo al resultado. Vos le preguntás a Google y te dice enseguida. Le preguntás a la inteligencia artificial y te lo muestra y te lo hace enseguida. Yo lo salí a buscar en Paraná. Y a mí me parece que lo que tienen ciudades como Paraná es que te acomodan las rarezas o las inseguridades o las distorsiones inmediatamente. Porque la mirada todavía existe, escuchar todavía existe. El latido del corazón, la intuición todavía existen. Y sobre todo, se vive en contacto con la naturaleza, que es otra de las cosas que se está perdiendo y que te hacen sentir lo que somos como seres humanos. Cuando uno se siente tan importante a través de la pantalla porque puede hacer lo que quiere y encontrar lo que quiere, entra en una banalización que hace que yo sienta que cada vez caminamos más rápido, y ese más rápido hace que la vida sea cada vez más frágil. Y en la medida que la vida es cada vez más frágil, es porque vale menos. Y a mí me parece que en ciudades como Paraná, la vida todavía vale lo que tiene que valer.
0: Mauricio, siempre es muy especial el diálogo con vos, pero siempre también es un verdadero placer. Te vuelvo a agradecer
1: Muchas
0: por tu
1: gracias.
0: amabilidad, por tu generosidad, por escuchar nuestras preguntas y por permitirnos
1: Por
0: también
1: favor.
0: escuchar sobre todo tus respuestas.
1: Un gusto esta charla. Les mando un fuerte abrazo y creo que me voy a animar y me parece que es en agosto. Me voy a despedir de Paraná con el equilibrista, así que voy a estar por ahí por última vez.
0: Qué lindo. Bueno, y esperemos Después la seguimos por privado, Mauricio, pero esperemos
1: Genial.
0: tenerte en la Feria del Libro, que también es en
1: Sí,
0: agosto.
1: estoy tratando de armar eso para que pueda ser posible estar el domingo en la Feria del Libro. ¿No?
0: Bueno, será un gustazo, Mauricio. Te mandamos un abrazo muy grande desde aquí, desde tu casa.
1: Un gusto. Aguante Paraná.
0: Aguante Paraná. Hasta la próxima.
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0: ...52 minutos pasan desde la hora 18 en todo el país. Música de despedida en el aire de Orbis Tertius en FM Universidad. Vamos cerrando esta entrega de viernes 8 de mayo de 2026. Beli, querido, siempre es muy interesante y hasta emotivo, diría, escuchar a Mauricio Dayub. Y esta entrevista no fue la excepción, ¿no?
3: Pero totalmente, la verdad, una maravilla, un artista completo, ¿no? Que ha sabido recorrer muchas facetas, ¿no? Del mundo de las artes, y aparte un ser sensible, humano, no solo un talento, sino alguien que se siente muy cercano, así que un placer.
0: Y da orgullo que se proyecte Paraná encarnado en él de alguna manera, ¿no es cierto?
3: Totalmente.
0: Bueno, esperemos tener la posibilidad, como él insinuó, casi que confirmó, te diría, de tenerlo por aquí con funciones del equilibrista en agosto, ¿no es cierto? Uh-huh. Y participando de la Feria del Libro. Así que ojalá que se confirme, a ver si lo podemos tener algunos días por aquí, uno supone, en ese fin de semana largo del paso de la inmortalidad del General San Martín, ¿no es cierto?
3: Ojalá que sí sea así.
0: Función, literal stand-up comedy, ahora en un rato, ¿no?
3: Exactamente, en un rato. Si no reservó, puede reservar todavía, o mándese que algún lugarcito le hacemos ahí en la Feria de Salta y Nuevo Ya, en Parientes del Bar.
0: Primos del Bar, ¿no?
3: No. Es pariente del bar.
0: Escuché una cronista.
3: Bueno, un primo, sí, pasó. Un primo es un pariente, pero no, es pariente en general. Vayan primos, vayan hermanos, vaya quien sea.
0: Fue lo que dijo Grunbaum en la respuesta.
3: Ah,
0: de hoy.
3: ¿Sí?
0: Exactamente lo mismo.
3: No.
0: Están conectados.
3: Muy bien, yo no llegué a escuchar la nota, pero sí.
0: Y hoy, en Remando Cualquier Cosa, igual le mandamos un abrazo grande. Estaba un poco nerviosa hoy. La colega puede pasar.
3: Puede fallar. No,
0: nos ha pasado a todos.
3: Exactamente.
0: Y lo sacó muy bien adelante. Bueno. Que les vaya bien entonces.
3: Bueno, ojalá así sea, que vaya mucha gente, porque esto es a beneficio de nuestros hijos.
0: A beneficio de sus hijos, está muy bien. Entonces, en la Feria de Salta y Nuevo Ya, ahí, en ese espacio de Parientes del Bar.
3: Exactamente.
0: Del lado adentro,
3: sí, porque ya se vino el fresco, gracias a Dios. Y hoy vamos a estar los cinco litorales, así que
0: hay, un equipo hay para manjar, para beber.
3: Sí, y para reír.
0: Muy bien. Muy bien. Después me cuenta el lunes cómo le va.
3: Dale, dale, le cuento.
0: O el martes, o el miércoles, o veremos qué día.
3: Cuando nos crucemos, por ahí nos cruzamos antes.
0: El jueves, que hablamos de cultura, podemos retomarlo. Esto ha sido Orbis Tertius, con la coordinación y puesta en el aire de Iván Espiro. Te hemos acompañado hasta aquí, Belisario Ruiz y Alejo París. Será hasta el lunes. Buen fin de semana.

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